Jesús a los magistrados dijeron: estos hombres, siendo judíos, alborotan a nuestra ciudad y enseñan costumbres que no nos es lícito recibir ni hacer, pues somos romanos. Y se agolpó el pueblo contra ellos, y los magistrados, rasgándole la ropa, ordenaron azotarles con varas. Después de haberles azotado mucho, los echaron en la cárcel, mandando al carcelero que los guardase con seguridad, el cual recibió este mandato, los metió en el calabozo del más adentro y les aseguró los pies en el cepo. Pero a medianoche, orando Pablo y Silas, diga conmigo, orando Pablo y Silas, cantaban himnos a Dios y los presos los oían. Entonces sobrevino de repente un gran terremoto, de tal manera que los cimientos de la cárcel se sacudían, y al instante se abrieron todas las puertas y las cadenas de todos se soltaron, despertando el carcelero y viendo abierto las puertas de la cárcel, sacó la espada y se iba a matar, pensando que los presos habían huido. Mas Pablo clamó en gran voz diciendo: no te hagas ningún mal, pues todos estamos aquí. Él entonces, pidiendo luz, se precipitó adentro y temblando se postró a los pies de Pablo y Silas, y sacándolos les dijo: señores, ¿qué debo hacer para ser salvo? Ellos dijeron: cree en el Señor Jesucristo y serás salvo tú y tu casa. Bendito sea Dios, ese Dios alabamos usted y yo, amén. Ese Dios que rompe las cadenas, hermano, no importa cómo usted esté, no importa cómo usted se encuentre. Recuerde, hermano, que Dios ama al pecador, Dios lo que aborrece es el pecado, bendito Dios. Vamos a adorar el nombre de nuestro Dios con gozo, con alegría y de todo nuestro corazón, con entendimiento. Vamos a adorar esta tarde, bendito Dios. Cierre su vista, levante su mano derecha al cielo y vamos a adorar su nombre.

Gloria a Dios. Levante su manita al cielo y adoramos al Señor con entendimiento. Amante Padre que estás en gloria, venimos una vez más delante de tu presencia para rendirnos, Dios amado, ante tus pies, ante tu presencia. Espíritu Santo de Dios, comienza esta tarde a llenar corazones, comienza a tocar las vidas, Dios amado. Hemos venido con un corazón dispuesto para darte la alabanza, para darte la adoración solamente a ti.

conoce, Dios amado, en este lugar. Oh Espíritu Santo de Dios, gracias por haber traído a mi hermana Ida a este lugar, Dios mío. Gracias, Señor, porque tú eres un Dios fiel. Gracias.

nuestras vidas. Grande y maravilloso eres. Hay poder en Jesús. Dele alabanzas con sus palmas al Cordero de Gloria. Bendito Dios. Dios está aquí. Recuerde que cuando venga el problema, la dificultad, dígale: conmigo va el poderoso. Gloria a Dios, bendito sea Dios. Dios está con nosotros, amén. Use sus palmas esta noche y vamos a darle la gloria a nuestro Dios. Amén. Y a su nombre y todo lo que respire.

0: Jehová. Yo siguiera, pero no soy yo la que voy a cantar. Amén. Gloria a Dios. El Señor multiplica nuestras fuerzas. Amén. Bendito sea Dios. Dios bendiga a todos los que están presentes. Nos vamos a seguir gozando esta noche. Voy a dejar a mi hermano, Chilo con la dirección del programa. Gloria a Dios. Y mi hermano Ondina va a traer la primera alabanza. Bendito sea el nombre del Señor. ¿Cuántos se gozan? Mi hermana Seila nos va a ayudar con unos coros esta noche. La ofrenda, usted la va a depositar en este lugar. Amén. Usted va a pasar a dejar la ofrenda acá. Mi hermana Ana va a traer la otra alabanza. Gloria a Dios. El especial de los niños, ¿verdad? Se va a estar orando por los niños también esta noche. Y mi esposo va a impartir lo que es la palabra del Señor, ¿verdad? Así va a quedar el programa de culto. Mi hermana Sandra va a presentar los tesoros del Señor. Y el especial de los caballeros, ¿verdad? Porque hoy es miércoles. Amén. Hoy es miércoles. Y los caballeros pues van a estar participando ahí con su texto bíblico, ¿verdad? Gloria a Dios. Dele fuertes palmas al Señor. No se desconcentre, hermano. Vamos a seguir peleando la buena batalla de la fe. Amén.
1: Hermano, que Dios les bendiga. ¿Quién vive? Es su nombre. Gracias a Dios por el privilegio que me concede por venir a este hermoso culto. Y así pues, vamos a pasar la primera alabanza. Gloria a Dios. Aleluya, Cristo vive. Gloria a Dios.
2: Gloria a Dios, aleluya. ¿Y quién es el que vive? Y a su nombre, dele palmas al Señor en esta noche. Gloria a Dios, que estamos nuevamente adorando y glorificando el nombre del Señor. Aleluya, bendito es el que vive y permanece para siempre. Aleluya, hay poder en Jesús.

0: Señor y mi esposo quede en este lugar.
1: Gloria a Dios, yo bendiga a mi esposa por la presencia de alabanza que Dios le ha cantado a mi Padre Celestial, ¿verdad? Y así pues, sigue la otra alabanza, gloria a Dios, aleluya, Cristo vive. Aleluya, gloria a Dios, Cristo vive. Gloria a Dios.
2: Dios le bendiga, hermano, esta noche. ¿Quién?

0: muchachito que cante otra alabanza. Gloria a Dios, aleluya, Cristo vive. Gloria a Dios.
1: ¿Quién vive? Y a su nombre. Quiero que se ponga de pie y me dé a cantar.

y a su nombre. Real de Puerto Espalma. Voy a cantar una alabanza que creo que todos se la saben.

0: a su nombre. Creo que regate.
1: Gloria a Dios, saludos.
0: Fuertes palmas, así dejamos.
1: Preciosa alabanza. Así pues, todos vamos a ofrendar. Gloria a Dios, aleluya. Cristo vive. Gloria a Dios.

0: rogar a mi hermana que ore por los tesoros del Señor. Gloria a Dios, aleluya, Cristo vive. Gloria a Dios.
1: Hermano, que el Señor le bendiga esta noche. ¿Quién es el que vive? Doy gracias a Dios, ¿verdad?, por el privilegio que vamos a orar por la ofrenda en esta noche. Ayúdeme, hermano. Padre, gracias una vez más, Señor. Padre, vengo, Padre, poniendo a cada uno de mis hermanos, Señor Jesús, que pudieron ofrendar en esta noche. Padre, bendiga al dador alegre. Padre, bendiga a cada uno de mis hermanos, Señor. El que lo hizo y el que no lo hizo, Padre, tú conoces su caminar. Padre, muchas gracias, Padre, por tu ofrenda. Padre, bendiga al dador alegre. Padre, el que no tiene trabajo, provéele trabajo. Padre, que no falte el aceite y la harina en nuestras mesas, Señor amado. Muchas gracias por la bendición de esta noche. Padre, no tenemos con qué pagarte, solo con darte las gracias una vez más, Señor amado. Amén y amén. Gloria a Dios. Y así mi hermano con cada uno.
0: Gloria a Dios, aleluya. Dios bendiga a mi hermana y que Dios bendiga a los presentes también y a todos los que ofrendaron. Gloria a Dios, aleluya, Cristo vive. Hacíamos al especial, ¿va? Caballero, especial de los caballeros.

0: Están todos los caballeros. Gloria a Dios, aleluya. Para todos los que oremos, no puede el texto que nos diga. Gloria a Dios, aleluya. Cristo vive. Gloria a Dios.
1: Gloria a Dios, a su nombre. A su nombre. Bendito es el Señor, el Salmo 119, 105. Lámpara es a mis pies tu palabra y lumbrera mi camino.
2: Gloria a Dios. Dios les bendiga. Dios les bendiga. Saben que es un gran privilegio estar en este lugar, ¿verdad? Muchos quisieron, pero no pudieron. ¿Pero por qué? Porque se fueron de la presencia de Dios, ¿verdad? Y nosotros aquí estamos para adorar el nombre de mi Señor Jesucristo, ¿verdad? Dice la palabra de Dios, honrando al Padre, el Hijo y el Espíritu Santo de Dios, dice la palabra, Jehová es mi pastor y nada me faltará, en lugares de delicados pastos me hará descansar. Aleluya, gloria a Dios.
3: Gloria a Dios. Lindo es y centrarse uno en el Espíritu. A un momento que estaba aquí en este momento dándole un versículo bíblico al varón, el Espíritu me dio aún algo que me ha dado. Y gracias a Dios y Dios que me siga bendiciendo a esas mujeres guerreras, que lo que están haciendo no es en vano. No es en vano. Muchas están dudando. Aún están en lo que están. Y lo que yo prometo, dice Dios, yo cumplo. Y aún pueden ver el versículo 19 de Hechos. Capítulo 3, versículo 19. Y ahí van a ver que aún esos paralíticos, quien murió en aquella cruz del Calvario, aún por nosotros, aún somos nosotros mismos que tenemos que saltar en la presencia de Dios. Ser como ese paralítico. Arrepentidos y convertidos, y viene el refrigerio en mi Padre. Hechos capítulo 3, versículo 19.
4: Dios les bendiga a todos. Le doy gracias a Dios por estar en este lugar, va. Que ya me ha permitido, va. Ya que no es todos los días, ¿verdad? Todo creo que nadie me conoce aquí, o no sé, va. Algunos sí, otros no, va. Bueno, el versículo es: todo lo puedo en Cristo y en que me fortalece. Amén.
5: ¿Quién vive? ¿Y a su nombre? Mi versículo está en Salmo 91, 10. No te sobrevendrá mal, ni plaga tocará tu morada.
0: Jesús lloró, San Juan 11:35. Gloria a Dios, aleluya. Vamos a orar por estos varones de Dios. Padre nuestro que está en los cielos, doy gracias, Padre, por el tiempo que tú me regalas, Padre, de poder estar orando por cada uno de mis hermanos, Señor. Únjalos con tu poder, límpialos con tu sangre poderosa, Padre. Deles fuerza, deles sabiduría, deles entendimiento, Padre, para seguir adelante en este camino, Papá Dios. Si hay alguien enfermo entre vosotros, Padre, tiene tu mano sanadora, Padre, y que seamos libres por el poder de tu palabra, Señor. Quema toda atadura del diablo, Padre, con tu sangre poderosa, Padre, porque el enemigo siempre anda querido turbar nuestras mentes, pero tu mano poderosa, Padre, los juzgue con tu poder, límpialos con esa sangre, Padre, que derramó la cruz del Calvario por cada uno de vosotros, Padre. Bendice también a mis hermanas, Señor, bendice los niños, Señor, bendice los jóvenes, Padre, fortalécelos cada día, Padre, estas hermanas guerreras que están, Padre, en este tiempo, Padre, especial para alabar y glorificar tu bendito nombre, Padre, fortalécelas cada día, Padre, dale fuerza a ese cuerpo, Padre, a esos corazones, Señor Jesús, que lo hagan con todo ese amor, con todo ese anhelo de poder servir en tu obra, Padre. Gracias, Señor Jesús, en esta hermosa hora de la noche, en el nombre de Jesús, amén y amén. Gloria a Dios, aleluya. Y así vamos a ver que trae los coros. El especial de los niños, gloria a Dios, aleluya. Gloria a Dios, Cristo vive.

0: Aleluya, a su nombre. Aleluya, gloria al Señor. Venga los niños para acá, gloria al Señor. Vamos a orar, bendito es el Señor. ¿Cuántos tienen ese amigo? Amén. La amistad de ese amigo es sincera, a su nombre. A su nombre. Usted puede tener amigos, pero como Jesús no los tiene. Amén. Como Él no hay otro, a su nombre. Bendito es el nombre de Jesús. Es tan sincera la amistad de nuestro Dios de que Él está al cuidado de nosotros. A su nombre. Poderoso es el nombre de Jesucristo. Dios es bueno y para siempre su misericordia. Ayúdeme a orar esta noche, gloria al Señor. Extienda su mano al frente. Padre, te damos gracias, Dios eterno, Dios de gloria, Dios maravilloso, Dios poderoso. Te damos la gloria, Señor, solamente a ti, Dios amado, porque solamente tú eres digno de ella, Señor. Solamente, Padre Santo, para ti es la gloria y para ti es la honra, Señor amado. Te damos gracias, Señor, por este tiempo. Gracias, Padre, por la vida de los niños, Señor. Sígalos guardando como siempre lo hace, Señor. Esa es la confianza que tenemos, Padre Santo, que nuestros hijos, que nuestros niños, Señor, que cada uno de ellos está en la mejor mano, Señor, y es la mano poderosa suya, Señor. Es esa mano que los guarda, Padre Santo. Es esa mano en la cual ellos están seguros, Señor. Gracias, Padre, por cuidar la vida de estos niños, Señor. Sígalos guardando, Dios mío. Que esa cobertura nunca sea parte de ellos, Señor. Que ese deseo de estar aquí, Dios mío, sea ferviente en sus corazones, Señor. Padre, ellos están en tu mano, Padre amado. Y lo que esté en tu mano no lo arrebate el enemigo, Señor. En el nombre bendito de Jesús de Nazaret, te damos la gloria, Señor. Te damos la honra, Padre amado, en el nombre de Jesús. Amén y amén. Dele palmas al Señor. Aleluya. Désela fuerte al Señor. Que Dios pueda bendecir los niños. Así mi hermano queda con nosotros. Gloria al Señor.
1: Gloria a Dios. Aleluya. Dios bendiga a los preciosos niños. Así pues vamos a dejar el que trae la cadena de coros, gloria a Dios, aleluya. Dios bendiga a la Seila, los coros que hacen.
2: Gloria a Dios, hermano, quien vive, y a su nombre, y a su nombre. Estamos contentos una vez más, gloria a Dios, por estar en este lugar adorando ese nombre que es sobre todo nombre. Y si le alaba, se va a gozar, claro que sí, gloria a Dios. Use sus palmas ahí donde está, gloria a Dios. Damos gracias a Dios por la lluvia, porque lluvia de

rocío de Cristo, gloria a Dios. Aquí está la libertad, gloria a Dios, aleluya. Hay poder en la sangre de Cristo. Te adoramos, Jehová, te glorificamos, oh Cristo de la gloria, santo tú eres, Jehová, Espíritu Santo.

0: gracias, papá, por lo que tú haces, oh Dios. Y a su nombre, y a su nombre, alábele a Dios porque Él está aquí. Y déjeme decirle que si Él está aquí, pida lo que quiera, gloria a Dios. La honra y la gloria es para Dios y mi hermano continúa.
1: Gloria a Dios, aleluya, qué lindo sentir la presencia del Señor, ¿verdad? Que Dios siga bendiciendo a mi nuera. Siempre le digo a mi rey que las quiero como mis hijas y me alegro porque están siguiendo los pasos de mi Señor, que sea lo mejor para ella, ¿verdad? Siempre. Vamos a dar a mi pastor, gloria a Dios, aleluya. Aleluya, Cristo vive.
2: Gloria a Dios. Dios es bueno, a su nombre. Ubique su silla ahí, hermano.

es bueno. Amén. ¿Cuánto lo cree que Dios es bueno? A su nombre. Todo lo que respire, todo lo que respire, alabe a Jehová. Qué bueno es el Señor. Dios bendiga a los que se gozan. Dios bendiga a los que se esfuerzan. A todos. Dice la Biblia, hermano, esforzaos a entrar por la puerta estrecha. Dios bendiga a mi hermana Aida. Bendiga a nuestro hermano que anda con su compañera, el hermano de mi hermano Chungo. A su nombre. A su nombre. A todos. A las damas que han estado acá estos días. Ya mañana llevan 4 días y se sienten con ganas de darle con todo. A su nombre. Eso es bueno, hermanos. Después de esto hay una recompensa. ¿Cuánto lo cree? Yo quiero compartir una palabra esta noche. En el libro de Hechos, capítulo 2. Hechos capítulo 2, versículo 4. Alabado sea el nombre de Cristo. Hechos capítulo 2, versículo 4. Amén. Póngase de pie para leer la palabra del Señor. Hechos capítulo 2, versículo 4. Leemos la Biblia honrando al Padre, Hijo, Espíritu Santo, y la iglesia dice: y fueron todos llenos del Espíritu Santo y comenzaron a hablar en otras lenguas según el Espíritu le daba que hablaban, que hablasen. Moraba entonces en Jerusalén judío

Bendito es el nombre del Señor. Partos, medos, clamitas y los que, ¿cómo dice? Y los que habitamos Mesopotamia, en Judea, en Capadocia, en el Ponto y en Asia, en Frigia, en Panfilia, en Egipto y en las regiones de África, más allá de Sirene, y romanos, aquí residentes, tanto judíos como proselitos, cretenses, árabes, les oímos hablar nuestras lenguas, las maravillas de Dios, y estaban todos atónitos y perplejos, diciendo uno a otro, ¿qué quiere decir esto? Mas otros, burlándose, decían, están llenos de mosto. A su nombre oremos, Padre, gracias. Gracias, Jesús, por estar reunido a esta hora. Queremos hablar, Padre, esta palabra conforme tu voluntad. Que sea tu Espíritu Santo administrando, Padre, llenando lo vacío. Venimos reprendiendo toda fuerza contraria, todo lo que Padre quiera perturbar. Dios mío, aquí está la iglesia, Padre, para adorarte. Aquí está la iglesia, Padre, con un anhelo grande de exaltar tu nombre. Padre, llena, Padre, a cada uno por nombre. Llénalo de tu Espíritu Santo. Padre, administra, Padre, cada vida. Administra cada corazón, Jehová, conforme tu voluntad. Reprendemos al enemigo, reprendemos los demonios. Padre, el que se sienta mal de salud, el que se sienta con dolor en el cuerpo, dolor de cabeza, reprendemos todo dardo del diablo, de los demonios, y declaramos libertad esta noche. Mira los que están oyendo, Padre, la radio. Mira los que están conectados a través de la página. El que está enfermo, sánelo. El que está atado por los demonios, libérelo. En tu nombre, Jesús de Nazaret, reprendemos al enemigo, reprendemos los demonios y declaramos libertad. Declaramos tu poder moviéndose, sanando, liberando. Padre, traiga libertad, traiga poder, traiga tu Espíritu Santo, Padre, para que la iglesia entre en avivamiento, para que la iglesia entre, Padre, en un poderío tremendo. Adoramos y exaltamos tu nombre. Quita lo que nos sirve en el nombre de Jesús de Nazaret. Alabado sea tu nombre. Bendito sea Dios. Poderoso el nombre de Cristo. A su nombre. A su nombre. Hablamos bajo el tema esta noche. El que está lleno del Espíritu Santo tiene autoridad. A su nombre. El que está lleno del Espíritu Santo, hermano, tiene autoridad para poder hacer, hermano, lo que Dios quiere que haga. El que está lleno de Espíritu Santo, hermano, tiene poder para hacer, hermano, grandes cosas en este camino. Porque la palabra de Dios dice, y estas señales seguirán a los que crean en mi nombre. Dice la Biblia que esta iglesia, hermano, fue llena del Espíritu Santo. Dice que estaban unánimes, hermano, estaban reunidos en una misma mente, en un mismo espíritu, y fueron llenos del Espíritu Santo y comenzaron a hablar en lengua, comenzaron a hablar en diferentes lenguas según el Espíritu le daba. A su nombre. Pero esta gente, hermano, para poder ser llena del Espíritu, no estaban perdiendo el tiempo. Esta gente para poder, hermano, ser llena del poder de Dios, no estaban durmiendo. Dice que esta gente estaban unánimes, orando, clamando. Esta gente estaba unida en una misma mente, en un mismo espíritu. Y dice que descendió el Espíritu Santo, hermano, y comenzaron a

ser lleno y comenzaron a hablar lengua según el Espíritu le daba para que hablase. Quiere decir que el que tiene el Espíritu Santo tiene autoridad. Si usted no tiene el Espíritu Santo, usted no tiene autoridad. Mucha gente, hermano, hacen cuantas cosas, hermano. Mire, hay gente profetizando y no tienen el Espíritu. Hay gente hablando en lengua y no tienen el Espíritu. Y esto no solo es de hablar en lengua, no. Esto es estar lleno del Espíritu Santo. Mucha gente habla en lengua porque oye a otro hablar en lengua. Hay gente que habla en lengua porque escucha a otro y se las aprende, ya las anda aprendida, ya sabe lo que va a decir. No, esto no es que yo voy a pensar lo que voy a decir. Esto no es porque usted ya sabe lo que va a decir. No, esto es según el Espíritu le dé. Esto es según el Espíritu le va a dar. Porque cuando esta gente hablaba en lengua, dice que era el Espíritu que le daba. Pero hay gente que ya anda las lenguas ya, solo lo mismo. Y solo lo mismo, oran por aquí, oran y lo mismo. Y usted dice, pues solo lo mismo. No, dice que, hermano, esta gente hablaba según el Espíritu le daba. Porque fueron llenos, y cuando una persona está llena del Espíritu, tiene autoridad para hablar en lengua, tiene autoridad para reprender demonios, tiene autoridad para echar fuera diablo, tiene autoridad para profetizar, tiene autoridad para hablar lo que el Espíritu le da. A su nombre. Pero un cristiano que no ora, no ayuna, no lee Biblia, ay, y comienza a hablar en lengua. A su nombre. Otros profetizando, así dice el Señor, y el Señor no ha dicho nada. Así dice el Espíritu, y el Espíritu es saber dónde está, porque no lo anda. Y dice que el que anda el Espíritu, este tiene autoridad. El Espíritu le va a dar para que hable. Pero hay gente que no lo anda y están hablando por su propia cuenta. Esto no es de hablar lo que yo pienso, no. Es de hablar lo que el Espíritu dice que hablemos. Cuando alguien anda en el Espíritu, tiene autoridad hasta para hablarle a otro del Evangelio. Ya puede ser la mamá, ya puede ser el tío, ya puede ser el abuelo, ya puede ser el primo, ya puede ser el hombre más malo, ya puede ser la mujer más mala, pero se siente que anda en el Espíritu y le dice, bueno, ¿y vos cuándo vas a buscar de Dios? Pero el que no anda en el Espíritu, ese le da miedo hasta orar. Ay, a mí me da un miedo orar, dice, a su nombre. El que no anda en el Espíritu, ese le da miedo hasta reprender demonios. El que no anda en el Espíritu, le da miedo reprender brujos. Le da miedo orar por otro. Le da miedo ponerle mano a otro. Pero el que anda en el Espíritu, ese no tiene miedo. A su nombre. Hay gente que le da miedo hasta orar ahí solo en el cuarto. Oremos juntos, le dice. Porque no anda en el Espíritu. A su nombre. Vamos a leer un texto bíblico. Amén, hermano. Hechos 4:8. ¿Cómo dice? ¿Cómo dice Hechos 4:8? Entonces Pedro, lleno del Espíritu Santo, le dijo: gobernantes del pueblo y ancianos de Israel. Amén. ¿Cómo estaba Pedro? Dice, lleno de chicharrones. Lleno del Espíritu Santo. ¿Cómo estaba Pedro? Dice, lleno del Espíritu Santo. ¿A quién le estaba hablando? A gobernadores. Le estaba hablando a hombres grandes, hombres con autoridad terrenal. Pero Pedro no le importó saber quién era, si era el diputado, o era el alcalde, o era el presidente. Pedro les habló en el Espíritu. Ay, hay gente que le da hasta miedo hablarle a la profesora de Cristo. Amén.
Mire, el que anda en el Espíritu, ese no tiene miedo. Ese, si le toca predicar en un bus, ahí le dice al chofer o al ayudante.

0: pena decir que es cristiano.
1: A su nombre.
0: La joven que anda en la carne, si esa solo agacha la cabeza. Amén. Y esa levanta la cabeza cuando le tiran beso. Ah, usted lo tiró. Amén. Dice que Pedro, lleno del Espíritu, se paró y le comenzó a hablar a los gobernantes, le comenzó a hablar a los hombres con autoridad, hablarle del amor de Cristo. Mire, el que anda en el Espíritu, ese solo el Evangelio habla. Llegó la tía ahí, la saludó y con la misma tía, y estoy yendo a la iglesia. Mira, mi hija, no me estoy con... No, tía, hay que buscar de Dios y comienza a hablarle el Evangelio. El que ande en el Espíritu le va a hablar al primo, al hermano, a la mamá, aunque se enoje todas las veces que la vea. Vamos a la iglesia, vamos a la iglesia. Eso se llama andar en el Espíritu. Eso se llama estar lleno del poder de Dios. Pero es en el Espíritu, lleno. El que está lleno del Espíritu tiene autoridad. Encontró al abogado le puso la palabra. Encontró a la profesora en la escuela, a la profe le dijo: profe, esto no es de Dios y mis hijos no van a participar de esto porque nosotros somos evangélicos verdaderos. Pero si no anda en el Espíritu, solo agacha la cabeza. Es que la profe dijo, si no me van a bajar los puntos. Está bien, pues. No, el que anda en el Espíritu, si le toca enfrentarse con el director de la escuela, se va a enfrentar. Una vez yo fui allá porque le querían poner buzo a Elisa. O yo no sé quién era. A Julia era. Ajá, y me dice la profe, sí, ella tiene que ponerse buzo porque tiene que ponerse. Le digo, si esta niña no puede hacer física sin buzo, yo me la llevo ahorita, pero no se pone. ¿Por qué? Porque nosotros somos evangélicos verdaderos. ¿Y qué me dijo la profe? No, dice, yo lo respeto, dice, yo en eso no me meto. Dice, está bien, deje la niña, me dice. Ahí quedó, miren. Esos niños van a salir de la escuela y un pantalón desgraciado no se lo van a poner. A su nombre. Amén, hermano. No, que tiene que pagar porque no sé qué. Y que le van a celebrar, que celebre lo que quiera, que se harte en ello. Pero usted que esté en el Espíritu, tiene que tener autoridad y poder de Dios. A su nombre. Amén, hermano. Que hay que dar tiempo, que van a celebrar los papás, los que van a ir a comer. Amén. Dice que Pedro se paró delante de gobernantes, de hombres, hermanos que tenían autoridad sobre el pueblo, y le dijo: varones. A su nombre. ¿Cómo estaba Pedro ahí cuando se paró? Estaba lleno. No, una persona vacía, no, hombre. Una persona así seca, mi hermano, una persona en la carne, ese le da hasta miedo cuando le dicen, ahí viene la policía. Ese no hay donde meterse. A su nombre. Ahí viene la policía, cállense, no griten mucho, no, hombre. El que anda en el Espíritu más grita. A su nombre. Mira, el que anda en el Espíritu, ese le sube más volumen al equipo. Pero el que anda en la carne, ese le da hasta miedo. Bájale, dice que... Ahí andan unos bolos en la calle. No, Pedro se paró. A su nombre. A su nombre. Otro texto bíblico, leámoslo. Hay poder en Jesús. ¿Cuántos están entendiendo la palabra? Hechos. Bendito sea el nombre del Señor. Amén, hermano. Ahí no lo terminamos de leer, el versículo que leímos. Cuatro, ¿qué les dije de hecho? No lo terminamos de leer. ¿Qué dice el 31? Cuando hubieron, dice el versículo 31, cuando hubieron orado, el lugar que estaban congregados tembló y todos fueron llenos del Espíritu Santo. hablaban con de nuevo la palabra de Dios. Quiere decir que el que está lleno del Espíritu Santo, ese no se cansa de hablar de Dios. Ese va del culto aquí, allá está cantando. Y es que no te cansas. Y aunque no cante chifladito, se la lleva lavando el maíz. Amén. Y si no está escuchando alabanza en el teléfono, y si no él busca escuchar una prédica, imagínese, va de culto y al llegar a la casa sigue hablando, sigue orando, porque dice que cuando esta gente fueron llenos, esta gente hablaba de nuevo la palabra, quiere decir sin cesar, esta gente no se paraba. El que anda en el Espíritu, ese quiere amanecer orando. Acostate, ya no, déjeme orar otro poquito. Pero no, el que anda en la carne se le pega un gran sueño. Es de agostez hasta las 12 del día. Ay, viera qué sueño me ha entrado hoy. Mire, el que anda en el Espíritu, ese solo vive adorando a Dios. Hay culto mañana, ay, yo vengo para acá. Hay culto pasado, ay, yo vengo para acá. Hay vigilia, es cuando que ahí voy a estar. Pero es en el Espíritu, no en la carne, no en la carne. Hasta cuando le... hay vigilia, así le hace el corazón el que anda en la carne. Ay, no, esas vigilias me matan a mí. Así le hace el corazón a que viera qué preocupada estoy porque hay vigilia. Y lo peor que es hasta las 5, hasta que se mira todo. A su nombre. Dice que recibieron el Espíritu y hablaban la palabra sin pararse. Mire, hermano, ahorita murió un hombre en el Coco, en el Coco Guárez, el hermano Vilo. Cuando yo llegué a, cuando yo llegué a Guárez, yo estaba predicando un mensaje en el campo. Mano Vilo estaba en el Coco. Yo tenía unas bocinas así pibis, de estas pero grandes, pesadas. Y ese hombre escuchó el mensaje y desde hace vino en una motillo. ¿Quién era el que predicaba ahí? Le dice él, el pastor. Hermano, vaya a hacer culto a mi casa. Yo voy a dar un solar. Y fuimos a hacer el culto ahí. Comenzamos un campo blanco en el Coco. Mire, hermano, ese hombre a las 5 de la mañana caía a las casas a hablar de Dios. Y la gente decía que estaba chiflado. Y que hablaba de Cristo, que él decía que cuando él no hablaba de Cristo, él se sentía descarriado. ¿Sabe por qué andaba así? Porque andaba en el Espíritu. ¿Sabe qué pasó? Pasó el tiempo, hermano Vilo. Va, nada. Predique, hermano. No, hermano. Se enfrió. Ya no hacía las cosas como antes. Eso pasa cuando lo descuidamos. El que anda en el Espíritu, hermano, es de perderse un culto, queda preocupado en la casa. Ay, no, yo me quedé en el culto haciendo nada, me quedé. No, yo mejor me hubiera ido. Me quedé con que iba a dormir y estoy con los ojotes pelados. ¡No! A su nombre. Se queda mal, queda con aquello, porque la Biblia dice que el mismo Espíritu lo reprende. Pero en el Espíritu, en la carne, en la carne, hermano, si las patas no las pega la viga, porque no puede. Pero él deseara poner las canillotas que tiene de escopeta en la viga. A su nombre. Porque se ponen como que... ¡Ay, qué felicidad! Hoy nos fuimos al culto. ¡Que vayan esos! A su nombre. Pero es en el Espíritu que vamos a estar. Hay gente que me dice, pastor, ¿y cómo aguanta usted culto todos los días? En el Espíritu. En la carne, no, hombre. En la carne solo a dormir. Si estuviéramos en la carne aquí, le dijera, hermano, solo vamos a hacer 3 cultos a la semana y tranquilo. Pero en el Espíritu, aquí le podemos dar toda la noche y mañana dale en otro culto. Pero es en el Espíritu. A su nombre. Dice que esta gente recibieron el Espíritu y hablaban la palabra con denuevo. Quiere decir sin pararse. Amén, hermanos. Otro texto bíblico. Hechos 9:17. Hechos 9:17. ¿Cómo dice? Fue entonces Ananías y entró en la casa y poniendo sobre él las manos dijo: hermano Saulo, el Señor Jesús, el que se te apareció en el camino por donde venía, me ha enviado para que reciba la vista y sea lleno del Espíritu Santo. Ahí andaba un hombre lleno del Espíritu, orando por otro. ¿Quién mandó? Dice a Ananías. ¿Quién lo mandó? Dios. Ananías, hermano, andaba lleno del Espíritu, no andaba vacío. Ananías, mi hermano, no andaba como andan muchos hermanos que andan orando en las casas, todos secos, todos vacíos, que ni palabras tienen para orar y comienzan a hablar lo que se les viene en mente. No, Ananías andaba lleno del Espíritu y era enviado por Jehová y le dijo: me ha enviado Jehová a que recobre la vista y que sea lleno del Espíritu como yo. Ananías no fue allá a preguntarle que cómo había comenzado eso y cómo pasó esto. ¿Cómo te tumbó el caballo? Contame. ¿Te golpeaste? No. Ananías, tras que llegó, le dijo: ¿cómo está? Buenos días, buenas noches, hablo. Vengo de parte de Jehová a ponerte mano para que recobres la vista y sea lleno del Espíritu Santo ahora. ¿Y cómo hacemos nosotros? Nosotros nos sentamos. Pase adelante, siéntese. ¿Fresco o café? Mire, fresquito sería bueno. ¿Pepsi o coca? Deme Pepsi. ¿Con semita o sin semita? ¿Qué otra cosa tiene ahí? Hay churritos, deme un churrito. Media hora, mire, va de más cara. Ya, vamos a orar. Y si no, los metemos hasta los cuartos. Y qué bonito. ¿Y dónde compro esto? Y los metemos al otro cuarto. Aquí duermen los niños. Ay, ay, qué lindo su baño. ¿Quién le puso esa cerámica? No, dice que Ananías no venía a ver tontera. Ananías venía lo que venía. El que anda lleno del Espíritu, ese no anda viendo tontera. Ese dice: hermano, aquí hemos venido a orar y hay que orar. Hermano, aquí hemos venido a una misión y es a ponerle mano. No venimos a preguntarle cómo le ha ido, cómo se siente. No, es a orar. Así como fueron las hermanas hoy a donde van a ir, que no fueron a preguntarle si había venido el agua o no había venido el agua. Aquí venimos a orar, hermana Ida. No se preocupe por nada. Es a orar que hemos venido. Ananías dijo: Saulo, he sido enviado de parte de Jehová. Nosotros tenemos que aprender que el que anda en el Espíritu es de no andar en otras cosas. Pero hay gente que hasta bolsa lleva para ver qué trae. Y si no le dan, él pide. ¿No cree que me regala una ciruela y me regala un poquito de sal para ir mascando como toro por el camino? Llévele, dice. Le echo especie. Ay, sí, hombre. Tiene chile, échale chile. Y traemos una gran bolsada. Patastillos, que aguacate. Bueno, bendecida. Saulo no andaba con las tonteras. ¿Qué llegó Saulo? Dice: a ponerle las manos. Amén. Saulo no llega a sentarse como hacemos nosotros, que a las dos oramos oraro. Pero andamos una panza así que no podemos ni orar de la panza. Me comí como 10 tortillas de harina y estoy viendo hasta visiones ahorita. A su nombre. Saulo, Ananías dijo: vengo a orar, he sido enviado para que recobre la vista. Y le puso mano. A su nombre. Es que Ananías andaba lleno del Espíritu Santo. Una persona vacía, hermano, ese no hay ni por dónde comenzar. Es una persona vacía. Es de primero que le cuenten cuál es el problema para después soltar la profecía. ¿Cómo es que está la cosa? Cuénteme, cuénteme. Y comienza, es que mire, él le comenzó así, así, así. Ajá, ok, hasta ahí nomás, oremos. Ananías le dijo: he sido enviado de parte de Jehová y te manda a decir que vas a recobrar la vista y que vas a ser lleno del Espíritu Santo. A su nombre. Otro texto bíblico. Hechos 13:9. Hechos 13:9. ¿Cómo dice? Vamos a ver. Entonces Pablo, que también es Pablo, es el mismo, lleno del Espíritu Santo, fijando los ojos, dijo: oh, lleno de todo engaño y de toda maldad, hijo del diablo, enemigo de toda justicia, no cesará de trastornar los caminos rectos del Señor. ¿Cómo estaba Pablo ahí? Dice: lleno del Espíritu. ¿Y cómo le habló? Con autoridad. ¿Cómo le dijo? Hijo del diablo. Porque este hombre estaba trastornando. Este hombre estaba perturbando. Este hombre estaba confundiendo a la gente. Este hombre, hermano, le estaba metiendo cizaña a la gente. Y le decía: no crean, no crean en esa doctrina. Eso no es de Dios. Y este hombre se encargaba de trastornar. Entonces Pablo, lleno del Espíritu, con autoridad, le dijo: hijo del diablo. Mira, el que anda en el Espíritu y comienza otro a hablar tonteras, con autoridad le habla y le dice: cállese la boca. Amén. Pero a veces, como andamos vacíos, el diablo hace y deshace y nosotros te abrimos la boca. Como lo hizo a su nombre. Nosotros, el que anda en el Espíritu, dice la Biblia que conoce las cosas. Usted tiene que conocer si esas lenguas que está hablando la hermana Sheila son de Dios o no son de Dios. Usted tiene que conocer si las lenguas que está hablando Jacqueline son de Dios o no son de Dios. Mi esposa muchas veces me ha dicho: las lenguas que fulano habla no son de Dios. No, eso no es de Dios. No son de Dios. Porque hoy hay una lengua que hurra, basaba la zaya. Y va a inventar esa pobre zaya. Y usted ve, aleluya, ya que hurra la zaya. ¡Ay, la zaya! Dijo: no es de Dios que me hurra la zaya. ¡Uy, la zaya! ¡Ay, ay, ay! Y va a inventar la zaya. Y usted, aleluya. Amén. Más bien hay que reprender. Más bien hay que reprender, porque hay gente, hermano, que cree que tiene el Espíritu y lo que hace es trastornar lo de Dios. Lo que hacen es perturbar lo de Dios. Entonces los que están llenos del Espíritu tienen que decirle al Padre: Padre, si las lenguas que está hablando fulana no son tuyas, lo reprendemos esta hora. Pero es en el Espíritu. Dice que se encargaban de trastornar, de confundir. Usted tiene autoridad para hablarle a otro que ande desordenadamente. Hermano, compóngase. Pero en el Espíritu. Mire, una persona en el Espíritu, hermano, si mira que la hermana anda enseñando el ombligo, una mujer en el Espíritu: hermana, bájese más ese azul, esa falda o esa blusa, en el nombre de Jesús, con autoridad. Lo mismo los hombres, si esos pantalones los andan muy socaditos, se aflaje de pantalón, puercada. Amén. Pero con autoridad. Porque, mi hermano, a veces hacemos tonteras en el altar nosotros. Y el que esté en el Espíritu, ese rápido mira allá. Imagínense que hay gente que está, hay hombres que están predicando y no hayan cómo tocarse. A su nombre. O andan el pantalón, pero lo más socado que se puede. Y el que está allá le está viendo todo, todo se ciñe. Lo mismo la mujer, una mujer con una falda apretada, se ciñe toda su vergüenza. Pero el que anda en el Espíritu, para eso está allá, para decirle: hermana, esa falda no es de Dios, y la reprendo en el nombre de Jesús. Que se enoje. Porque usted anda en el Espíritu. Sablo, hermano, se cansó y le dijo: hijo del diablo, ¿hasta cuándo? No le habló con palabras suavecitas. Que nosotros nos vamos hasta el oído, hermana, y me va a disculpar. No es que la quieras sentir mal, pero esto no está bien, y lo hallamos como decirle, y despacito hasta que le decimos. Sablo no, Sablo le dijo: hijo del diablo. ¿Cómo le dijo? Dice, léalo, Manondina. Léalo. Sí, ¿cómo dice? Entonces Sablo, que se llama Pablo, lleno del Espíritu, estamos hablando lleno del Espíritu, mirándolo a los ojos, no que le gritó de allá de tres cuadras, mirándolo a los ojos le dijo: oh, lleno de todo engaño, de toda maldad, hijo del diablo, le dijo, enemigo de Dios, le quiso decir, no vas a cesar, no te vas a callar de trastornar a esta gente de los caminos rectos del Señor. Usted tiene autoridad para reprender un loco que esté hablando tontera. No, que la Biblia dice que Dios lo quiere el corazón y que la mujer puede venir como quiera. Cállese la boca, hijo del diablo. Tiene autoridad. No, mire, hermano, va a haber gente que van a haber mujeres que se van a revolver por la mantelina que anda en la cabeza de usted. Usted tiene autoridad para callarle la boca al diablo. Usted se calla la boca porque usted anda en la carne. En el Espíritu sí se la va a poner. ¿Por qué cree que muchas mujeres no se sujetan a la palabra? Porque andan en la carne. Si en la carne, hermano, a mano Kevin le daba pena ponerse hasta un pantalón de tela. En la carne. Ya en el Espíritu la cosa se mira diferente. En la carne, hermano, a las hermanas les daba pena hasta ponerse un gran vestido. En la carne. Pero en el Espíritu, para ella más bien es un orgullo, es un gozo. ¿Y cómo me queda? Ay. Amén. Y se toma foto. Ay, ¿cuándo? En la carne. En la carne le daba pena. Pero hoy en el Espíritu, hermano, ellas no hayan cómo enseñar su vestido y que se lo estiran aquí. Ellas desean volar. Ay, cómo me gustaría levantarme. Pero un día vamos a volar. A su nombre. En la carne, no, hombre, en la carne. Ay, no, a mí me da pena que me miren con este vestido muy largo. Pero en el Espíritu ella desea lo posible lo más largo. Eso lo hace el Espíritu. Eso lo hace el Espíritu. Pablo habló porque estaba lleno del Espíritu. Le habló con autoridad. Le dijo: vos estás lleno de maldad, estás lleno de injusticia. Deja de hablar, hombre. Usted llena del Espíritu, usted reprende a cualquiera. Llega a la casa y le quieren hacer el agua. Cuidado, esta casa se respeta. No, que quiero poner solo una rola ahí. No, ¿cuál rola? Vaya a ponerla a la calle, hijo del diablo. Pero estamos hablando lleno del Espíritu. No en la carne, más bien usted. Bajarle un poquito, pero no la pongas muy alta. Yo voy a echarme mi tacita de café. Sí, mamá, solo voy a escuchar dos. Sí, pero bajarle porque pueden escuchar las que andan en el Espíritu allá. A su nombre. ¿Cuántos se goza? ¿Cuántos están entendiendo la palabra? Bendito sea Dios. ¿Cómo dice el versículo 52? Ahí, Manondina, ahí mismo. 9, 5, de ahí mismo, del 9 al 52 se va a ir. Y los discípulos estaban llenos de gozo del Espíritu Santo Una persona que anda en el espíritu, hermano, hasta gozosa, hombre. ¿Qué tal, hermano? ¡Aleluya! Pero el que anda en la carne, es de hoy anda alegre, mañana anda enojado. El que anda en el espíritu es anda feliz. A su nombre. Dice que los discípulos estaban llenos de gozo. ¿Por qué? Porque estaban llenos de gozo. ¿Ah? Porque tenían al Espíritu Santo. El que tiene el Espíritu Santo tiene que estar gozoso. Tiene que venir al culto gozoso. Tiene que cantar gozoso. Tiene que decir aleluya gozoso. ¿Cómo va a estar usted cantando? ¿Serio? Mire, el que tiene el Espíritu, ese se goza en la silla. Pero el que anda sin el Espíritu, ese desde que entra viene enojado. ¿Serio? Me bendiga. A su nombre. Dice que estaban gozosos. A su nombre. Primera de Corintios 12:10. Abra la Biblia. Estamos hablando que el que tiene el Espíritu tiene autoridad. A otros el hacer. Oiga, el que tiene el Espíritu tiene poder para hacer milagros. Tiene poder para profetizar. Otros tienen poder para discernimiento de espíritu. Otros van a tener diversos lenguas, diversos géneros de lengua. A otros le van a interpretar las lenguas a la hermana Seila. Iraba, así dice el Señor. Iraba, dice el Padre, pero es en el espíritu. Oiga. A otro dice el hacer milagro, la que anda en espíritu, Padre, reprendemos toda fiebre fuera. Otro dice interpretación de lengua. Otro discernimiento de espíritu. Estoy viendo por el espíritu que aquí están haciendo algo. Tienen un gato colgado. Y este gato lo tienen colgado en tal parte. Ay, hombre, comienza en el espíritu, pero sí. Eso se llama discernimiento de espíritu. A su nombre. Estoy viendo, dice, que en tal parte están prendiendo unas candelas. Y eso se llama discernimiento. Eso es en el espíritu. Y una habla en lengua, otra habla diferentes lenguas. Aquella habla lenguas diferentes. El hermano Naín habla lenguas diferentes. Mano Kevin, lenguas diferentes. Mano Chilo, lenguas diferentes. Mandondina habla lenguas diferentes. Ajá, perdito, raba la vasalla. Y por allá el otro, raba la vasalla. Y por allá mano Chilo, raba la vasalla. Y por allá mano Kevin, raba la vasalla. Ah, no, dice que tanto mientan esa vasalla. A su nombre. Imagínese que ven un amigo, va a decir, ¿y por qué será que mientan tanto eso? Porque no hayan que hablar. Dice que hablaban en diferentes lenguas según el Espíritu le daba. Amén. Yo, como, mire, hermano, hay gente que habla lenguas que ha escuchado. Y ha escuchado a otro y esas lenguas se le quedan, mire. No, usted no anda escuchando a otro. Usted pídale a Dios que usted quiere ser bautizado. Pídale a Dios que usted quiere ser usado. Usted quiere hablar en lengua cantando. Usted quiere hablar en lengua orando. Usted, pero ore, dígale, Padre, lléneme. Yo quiero hablar en lengua. Quiero recibir esa bendición. Pero no se ponga, mire que Jochito se sabe lengua de unas hermanas que han hablado. Papá, mire que yo me sé las lenguas que habla fulana. Sí, pero no, esas no son aprendidas, dijo. Si esas son las lenguas de ella, déjela. Usted tiene que orarle a Dios por sus lenguas. Hermano, aquí es nada, en Estados Unidos hay escuelas donde se va a aprender a hablar en lengua. ¿Cómo la mira? En Estados Unidos hay escuelas que dicen tal día, de tal hora, los que quieran hablar en lengua, vengan a practicarla. Y es gentil que va ahí. Y practiquen y practican. Yo hablaba con alguien el otra vez y me decía, mírame, vos tenés que sentarte y buscar a alguien que le vaya a dar clase a la iglesia de cantar. cómo tienen que cantar, cómo van a mover las cuerdas vocales y para que yo lo escuchando digo yo, esto no es así, esto es el espíritu. Imaginen nosotros dando clases cómo cantar aquí. Mire, hermana, así oh, oh. Ajá, no, hágale. Oh, oh. No, muy alto, más bajo. Oh, no. A su nombre. Dando clases de lengua aquí nosotros. A su nombre. En Estados Unidos hay escuelas para que usted pueda cantar. Hay escuelas para que usted pueda predicar. Hay escuelas para que usted pueda entonar, tener entonación. Pero es en Estados Unidos. ¿Y esta iglesia usted cree que tenía maestros? No, el maestro de ella era el Espíritu Santo. El maestro de la iglesia verdadera de los últimos días es el Espíritu Santo, como dice la Biblia, que nos guía a toda verdad y a toda justicia. ¿Quiere que Dios la use cantando? Métase en ayuno, en oración y dígale: Padre, usa mi boca. Hay una alabanza que dice: usa mi boca, Señor, usa mi boca. Amén. Pero comiendo arrocitos y frijoles y pollo y mantequilla y arroz chino, así no. Así más bien cuando quiera cantar se va a atorar de aquí. Ahí viera que se me ha puesto un polvillo aquí, dice, serían las hamburguesas que me comen. No, es con ayuno y oración. Dice que esta gente comenzaron a hablar en diferentes lenguas según el Espíritu le daba. Esto no es de practicar, claro, hay que practicar habiendo chance. Pero esto no es de que yo le voy a decir: hermana, hoy tenemos enseñanza cómo hablar en lengua. Hoy tenemos enseñanza cómo usted poder tener una entonación de voz. No, ese es el Espíritu. A su nombre. Imagínese que hubieran clases como hablar en lengua. Yo, todos habláramos en lengua aquí. Todos. Pero esto no es porque yo le enseñe, es el Espíritu. A su nombre. ¿Cómo? Pidiéndole al Espíritu. Y si usted ya fue bautizada con el Espíritu y habló en lengua, dígale al Señor: sígame usando más. Si no ha sido, no ande hablando en lengua. Solo porque escuchó a Mano Deni hablando en lengua, ya usted también. No, este es que el Espíritu le va a dar. A su nombre. ¿Cuántos se goza? Primera de Corintios 14:21. Vamos a ver. En la ley está escrito: en otras lenguas, con otros labios hablaré a este pueblo, ni aún así me oirán, dice el Señor. Ahí está hablando de lenguas. A su nombre. Oiga, hermano, dice: ni en otras lenguas. Pero cuando el Espíritu habla, hermano, se oye. Cuando es el Espíritu, usted siente aquello. Mire, hermano, ha habido veces que el Espíritu está hablando a través de alguien y yo siento como escalofrío. Yo digo yo, esa es palabra de verdad. Pero a veces, hermano, hay profecías que a usted más bien miedo le dan. Pero que usted siente cuando que él está hablando en lengua y está dando una palabra, usted siente como que se le engriba el cuerpo. Es de Dios eso. ¿Sabe por qué siente usted? Porque usted anda en el Espíritu. Pero si usted no siente nada, dice: no, eso no es de Dios. Porque hay gente que, hermano, ya puede hablar en otras lenguas, pero si no viene de parte del Espíritu, eso no se oye. Eso no edifica, porque el Espíritu edifica. Dice que el de profecía es para edificar. El hablar en lengua es para edificar a otro. El que habla en lengua, dice, edifica. Pero si esas lenguas que habló no edificaron, no son de Dios. A su nombre. ¿Cuántos se gozan? Amén. Si esas lenguas que habló, hermano, no edificaron, no son de Dios. ya puede enredarse la lengua una hora y no le van a oír, porque el mismo Espíritu, dice la Biblia, que rompe cadenas. Dice que la gente se quedaba atónita, la gente se quedaba asombrada, la gente se quedaba, hermano, hermano, preocupada. La gente decía: Dios mío, ¿y qué es esto? Que aquella está hablando de uno, este está hablando diferente a aquel. Y la gente se quedaba asorada. ¿Por qué? Porque era el Espíritu. Y había una gran motivación y había un gran avivamiento. Uno lloraba por allá, allá se sanaba otro. Porque cuando el Espíritu habla, Dios tiene que hacer cosas grandes. A su nombre. El que tiene el Espíritu tiene autoridad. Pero si no lo anda usted, hermano, no va a tener autoridad ni para hablarle al amigo de Cristo. ¿Cuántos han entendido la palabra esta noche? Recuerde que el que anda en espíritu tiene autoridad. Y esto no solo es por hablar, no. Esto es porque el Espíritu nos da que hablemos. Dele palma fuerte a Jesús. Alabado sea Dios. Amén, hermanos. Vamos a orar. Si hubiera alguien que necesita reconciliarse con Dios, podemos orar por su vida. Hubiera alguien que dice: Pastor, ore por mi vida, yo necesito ser llena del Espíritu Santo. Véngase. Hay poder en Jesús. Hubiera alguien que necesita la oración, podemos orar por usted. Alguien dice: Pastor, ore por mi vida, necesito ayuda, necesito fuerza. Vamos. Hubiera alguien. Hay poder en Jesús. Yo puedo orar por usted esta noche. La Biblia dice, hermanos, que en Jesucristo está el poder. ¿Cuánto lo cree? ¿Cuánto lo cree? ¿Cuánto lo cree? ¡A su nombre! Gloria a Dios. Si usted siente pasar, véngase. Y oramos para que Dios ayude su alma, su vida. Amén. Póngase de pie. Gloria a Dios. Si usted siente venirse al altar, véngase. Si usted necesita un reconcilio, necesita pedirle al Señor fuerza, véngase. Es mejor hoy, mañana puede ser demasiado tarde. Esto es de reconocer y Dios nos va a ayudar. A su nombre. Dios bendiga a mi hermana Aida. Hay poder en Jesús. Que Dios le dé fuerza. Vamos a orar por mi hermana y vamos a orar por todos, por las damas que han estado acá, que van a seguir mañana. Aquí se están quedando algunas damas en el templo, otras se van a sus hogares, pero regresan en la mañana. Amén. Vamos a orar. Padre, gracias. Señor, le doy alabanza y le doy honra. Padre, gracias por haber hablado su palabra unos minutos. Espíritu Santo, bendiga a cada hermano, a cada hermana. Señor, mira a mi hermana Aida, Padre. Ella viene reconociendo, Padre, que solo usted le puede ayudar. Ella viene reconociendo que solo en usted, Padre, está la vida, está la salvación. Padre, perdona su falta, perdona sus errores. Escriba su nombre en el libro de la vida. Ayude a mi hermana Jehová a ser fuerte en este camino. Ayúdele a amar su palabra y ponerla por obra. Espíritu Santo, dele fuerza a mi hermana de avanzar en este camino. Reprendemos al enemigo, reprendemos los demonios y declaramos libertad. Declaramos tu poder, Dios amado, moviéndose en este lugar, Señor. Gracias por traer al culto, Padre. Gracias por la fuerza que usted le da. Usted no la ha abandonado, no la ha dejado, Padre. Y ella ha reconocido y aquí está delante de ti, Maestro. Ayuda a mi hermana. Dale fuerza a mi hermana Aida para que pueda continuar firme, Jesús. Usted conoce el corazón de mi hermana. Perdona su falta, sus debilidades. Perdona de Jehová. Alabado sea su nombre. Ayuda a mi hermana, Jesús. Dele fuerza, Padre. Mira las oraciones de ella, papá del cielo. Oh, Dios mío. Cuánto el enemigo ha luchado, hermana, por cambiarte de camino. Cuánto el diablo ha luchado por darle otro giro a tu vida, pero tú te has plantado y le has dicho no. Tú has dicho no es el camino que debo seguir. Es porque Dios tiene un propósito para los que le ama. Oh, mi alma te alaba. Muchos te han querido apartar del redil y te han querido llevar para otros lugares. Pero en tu corazón hay algo que te dice, no, no me siento bien. Ese Dios, es Dios. Alabado sea el nombre de Cristo. Aunque te hablen bonito, aunque te hablen bonito al oído, pero tú has dicho, no, eso no es de Dios. Algo te dice, no, ese es Dios. Y hoy te ha traído al altar. Padre, bendiga a mi hermana, dele fuerzas para avanzar. Ayúdele, por favor. Gracias, Padre, por cada uno de los que pudieron venir. Gracias, Espíritu Santo. Adoramos y exaltamos el nombre del Señor. A su nombre. Hay un niño, hermano, que vamos a orar por él. Dios bendiga a mi hermana Aida. Dele palma fuerte a Jesús. No sé si las damas quieren pasar a darle un abrazo a hermana Aida. Pasen, hermanos. A veces necesitamos un abrazo. Dígale, Manaída, bienvenida a la casa de Dios. Dios nunca nos abandona. A veces necesitamos un abrazo, hermano. Gloria a Dios. Y ahí es donde nosotros demostramos el amor de Cristo. Muévase de su silla rapidito. Gloria a Dios, a decirle a la hermana, bienvenida, hermana. Gloria a Dios. Si tiene algún pedazo de pollo, por ahí voy a pasar, dígale. Alabado sea el nombre de Cristo. Gloria a Cristo. Bendito sea Dios. Véngase. Alabado sea Dios. Bienvenido. Vamos a hacer pasar también a un niño que van a presentar. Lian Saí Castro Orellana. Creo que el papá es Gerardo, y Araceli. Gloria a Dios. A su nombre. Ahí, hermano, bájense abajo. Ahí vamos a orar. Gloria a Dios. Ahí vamos a orar. Ahí, para que los miren ahí. Vamos a leer una lectura bíblica en el libro de Marcos 10:13. Y dice así, honrando al Padre y Hijo Espíritu Santo. Y le presentaban niños para que los tocase. Y los discípulos reprendían a los que los presentaban. Viendo Jesús se indignó y le dijo, dejad los niños venir a mí y no se los impidáis, porque de los tales es el reino de Dios. De cierto digo que el que no recibe el reino de Dios como un niño, no entrará en él. Y tomándole en los brazos y poniendo las manos sobre ellos, lo bendecía. Vamos a orar. Amén, hermanos. Desen vuelta para acá, hermanos. Vamos a orar. Gloria a Dios por ustedes, por el bebé. Y sería bueno que ustedes hagan pactos con Dios y sirvan a Dios. Porque la Biblia dice, hermanos, que cuando dejamos que Dios entre a casa, las cosas cambian. A su nombre. ¿Cuándo cree que las cosas cambian? Gloria a Dios, ¿no le gustaría hacer un reconcilio con Dios? Hacer un voto con Dios y llevar a su niño allá a una casa de oración a donde viven ustedes. ¿No le gustaría? Podemos orar. Yo sé que los niños son de Cristo. Amén. Pero si ustedes están a hacer un voto con Dios, lo pueden hacer hoy. Gloria a Dios, ¿le gustaría hoy? Bendito sea el nombre del Señor. Usted, hermano, ¿le gustaría pedirle perdón al Señor y llevar a Jesús, amén, a su casa donde vaya? Bendito Dios, amén. Es voluntario. Nosotros decidimos cómo estar. Si decir, nosotros tomamos, ¿verdad? Dice que Dios nos ha puesto el bien, la vida y la muerte. Vamos a orar, amén, hermanos. Ayúdenme a orar. Vamos a orar por el bebé, por ellos. Y este voluntario, mi deber es hacerles el llamado para que no vaya a haber excusa en aquel día. No vayan a decir, y el pastor no nos dijo nada. A su nombre. Vamos a orar, inclinen su rostro, vamos a orar. Padre, gracias. Gracias por este momento, por este tiempo. Oro por la vida de este bebé, Señor. Tu palabra dice que usted tiene poder, Señor, para hacer milagro. Pongo mi mano sobre de él, bendiciéndolo como usted lo hacía. Padre, bendiga a este niño, que pueda estar sano, bendecido, que vaya creciendo en sabiduría. Señor, mira la vida de su papá, esté en su mano. Tu palabra dice, maestro, que el que esté en su mano nadie puede arrebatarlo. Deles una oportunidad, Señor, para que le sirva. Señor amado, en su mano está, Padre. Mira esta joven, Señor, esté en su mano. Que sea usted poniendo ese deseo, ese anhelo, para que ellos puedan servirte un día y que ellos puedan adorarte con libertad, Jehová. Esta familia está en tu mano, esta pareja. Padre, traiga paz, traiga tranquilidad. Que ellos puedan comprenderse, puedan entenderse, Jehová. Reprendemos al enemigo, reprendemos toda fuerza contraria. Guarda su entrada y guarda su salida. Señor, presento las damas que han podido estar aquí. Mira las que van a venir mañana, los que no han podido estar acá, Jehová. Ayúdeles, por favor. Usted conoce el motivo, Jesús. Pero es necesario que te busquemos, Padre. Es necesario buscar de tu presencia. Bendiga a las damas, Señor. Fortalézcalas. Que ellas sean llenas de tu poder. Que ellas sean llenas de tu gloria. Oh Dios mío, todas mis hermanas, las que han estado en este lugar, van a ver cambios, van a ver cosas grandes en su vida. Van a comenzar a ver, hermano, cómo Jehová va a comenzar a obrar, porque esto se requiere de búsqueda, esto se requiere de sometimiento. Mi hermana Miriam, Padre, fortalézcala, dele fuerza. Yo declaro que van a haber cambios en ella. Yo declaro que lo que el médico no podía hacer, usted lo está haciendo. Lo que el médico no podía hacer, usted lo está haciendo, Jehová. Toda dolama de sus canillas, de su brazo, de su cuerpo, de su estómago, es reprendido por la palabra. Mi esposa, Señor, dele fuerza. Ayúdale para que ella pueda vencer, Jehová. No es fácil, la carne se cansa. Fortalezca su espíritu. Fortalezca, Padre, a mi esposa. Dele fuerza. Ayúdale, Padre. Dele una palabra revelada. Una palabra de poder en su boca. Alabado sea Dios. Muchas gracias, Jesús. Declaramos milagros, sanidades, Señor. Gracias, Espíritu Santo. Amén y amén. Dele palmas fuerte a Jesús. Que Dios le guarde. Amén. Gloria a Dios. Gracias a Dios por esta pareja, hermanos. Que Dios ayude sus vidas. Amén, hermanos. A su nombre. Mañana se sigue la fiesta en este lugar. Las damas aquí están. están por la mañana, están por la noche, unas se van, otras se quedan, pero todos

Como estar sin comer, ¿verdad? A veces uno cuando está sin comer solo quiere estar acostado, pero no, ahí tienen que hacer el esfuerzo. A su nombre, dele la manito a su hermano si la tiene buena, y si no anda la mano, pues dele lo que pueda darle. Gloria a Dios, que Dios la guarde y que Dios le bendiga. Saludos para todos. Mañana los vemos a la misma hora y por el mismo canal. La paz de Cristo con todos. La gente que está oyendo la radio. Bendiciones.

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Gloria a Dios, es una victoria grande saludarles a esta hora de la noche. ¿Cómo están mis hermanos? Muy buenas noches, Dios bendiga a la gente que está conectada a través de la 104.3 FM, lo que es la radio Con Cristo Podemos en el departamento de Yoro. ¿Cómo están mis hermanos? Estamos en vivo también a través de la página como Radio Con Cristo Podemos. Radio Con Cristo Podemos, la 104.3 FM. Es un privilegio grande saludar a mi gente que se está conectando a través de la página. Dios bendiga a mis hermanos que están a través de la 104.3 FM. Radio Con Cristo Podemos, 104.3 FM. Radio Con Cristo Podemos, lo que es en el departamento de Yoro. Dios bendiga su vida, Dios bendiga su casa. Dios bendiga a su familia. Es una bendición grande saludarles a todos. Qué bueno es Dios. Saludos para toda mi gente que está conectada, la gente que nos está viendo a través de la página. Quiero decirles que usted puede escuchar Radio Con Cristo Podemos a través de la página. A través de la página como Radio Con Cristo Podemos Choro. 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Así que muy buenas noches para todos hermanos. Es una victoria grande saludarles a todos los que están conectados a través de la página de la radio. Tenemos gente que nos escucha en diferentes lugares, diferentes barrios. Hoy sí, tenemos habilitado lo que es la línea de la radio para que nos pueda llamar, ¿verdad? Voy a estar atendiendo llamada y también vamos a estar predicando la palabra. Voy a estar predicando la palabra de Dios también, hermano, entre unos breves minutos. Dios le bendiga, Pastor Carlos. Allá, ¿verdad? Y mis hermanos de el Pastor Carlos, ¿verdad? Dios bendiga al Pastor Carlos. Aguasarca. Pastor Carlos, saludos. Aquí estamos, siempre firme, hermano. Predicando esta palabra sin quitarle y sin ponerle, como Dios quiere que la prediquemos. Esa es la victoria, estamos firmes siempre, hermano. Con ese anhelo, con ese gozo. Saludos a su esposa, hermano. Saludos a su esposa, Pastor Carlos. Por aquí está la hermana Giuliani. Aquí está esta trigueñita. Alabado sea Cristo. Saludo al viejito, Pastor Carlos. Dígale al viejito que venga. Dígale al viejito que venga, hombre. Ahí me saluda. Y dígale a aquel varón que me mande carne venado. Alabado sea el nombre de Cristo. Así que saludo a mi gente que está conectada, a la gente que se está conectando a través de la página. Ay, le voy a salir cualquier rato, Pastor. He sentido el deseo de visitarlo. He sentido el deseo, Pastor, no solo una vez. Dios me ha puesto ese anhelo de ir a visitarlo. No le digo cuándo, pero por ahí voy a llegar, siervo. No he ido porque no he tenido chance. No he tenido chance. Hemos tenido mucho trabajo fuerte acá, hermano. Dios le bendiga, hermana Olga Urbina. Bendiciones. Bendiga a la gente que está conectada. Quiero decirles que voy a estar por acá complaciendo algunas alabanzas y quiero compartir una palabra también. Venimos saliendo del templo, ya predicamos, pero vamos a seguir predicando. ¿Cómo está mi hijo por ahí? ¡Qué bueno! Dios le bendiga a mi hijo por ahí está conectado. Yo también le amo en el amor de Cristo, Pastor Carlos. Mantengámonos firmes siempre en la doctrina. Mantengámoslo firme siempre en la doctrina. Firme, siervo. Por ahí puede compartir la transmisión. Voy a estar predicando la palabra y también voy a estar bendiciendo ahí con algunas alabanzas, ¿verdad? Vamos a estar predicando. Vamos, hilos, con una alabanza. Bendiciones, hermano. Dios le bendiga. Bendiciones. Por acá está la hermana Giuliani.

Qué bendición tan grande, hermano. Seguimos por acá. Así que en breves minutos voy a estar compartiendo una palabra. Vamos a estar predicando la palabra. Voy a habilitarle la línea de la radio para que me llame. Es el 98-68-25-42. 98-68-25-42. Dios bendiga a nuestro hermano Melkin Hernández. Vamos a estar orando por sanidad. Vamos a estar orando por milagros. Dios es bueno, Dios es poderoso. Así que con Cristo somos más que vencedores. Con Él, hermano, podemos avanzar. Con Él podemos avanzar. Esa es la victoria. Ese es, hermano, el anhelo que tenemos, hermano, de avanzar en este camino. De creerle a Dios que con Dios somos más que vencedores. Así que hay que estar contento, hay que estar alegre. Dios bendiga a mi gente linda, lo que es en el departamento de Choro. La gente en el departamento de Choro, ¿verdad? La gente que está conectada. Que Dios bendiga a cada uno por nombre. Con Dios somos más que vencedores. Que Dios le bendiga mucho. Vamos a estar orando, vamos a estar predicando la palabra del Señor. Quiero irme con una alabanza por acá. Me voy a ir con una alabanza para bendecir vidas. Quiero irme con una alabanza por acá para, ¿verdad?, bendecir vidas esta hora. Mientras usted me puede llamar, al 90-98-68-25-42. 98-68-25-42. Me voy a ir con una alabanza de Naldi Pineda, bendiciendo vidas.

Gloria a Dios, qué bendición tan grande. Dios bendiga a la gente que está conectada. Qué bueno, gracias, saludos. Saludos para usted y para toda su hermosa familia, hermana Ona Hernández. Qué bueno, Dios le bendiga. Es un privilegio grande estar por acá, llevando bendición a través de la radio Con Cristo Podemos. Por ahí está el número. Es el 9868-2542. 9868-2542. Por ahí voy a estar, bendiciendo con algunas alabanzas. Pero usted me puede llamar. Usted me puede llamar por acá y le vamos a bendecir. Le vamos a bendecir con la alabanza que usted quiere escuchar. Es una victoria, es una bendición grande saludarles. Estamos en vivo a través de la 104.3 FM. Vamos a estar compartiendo la palabra también entre unos minutos. Así que ese es mi anhelo para conectarme por acá. Ese es mi anhelo, hermano, conectarme por acá para llevar bendición a través de la palabra. Así que hay que estar contento, hay que estar alegre. Hay que estar con ese gozo, con esa alegría de llevar bendición esta noche.

El número de la radio es 98-68-25-42. El número de la radio, vamos a ponerlo por acá, el número de la radio, por si usted me quiere llamar, 98-68-25-42. Ese es el número de la radio, por si usted me quiere llamar por ahí. Ahí está el número de la radio. Isaí Amador dice: hola, buenas noches, hermano, bendiciones. Quiero que pedir oración para mi cuñada. Vamos a estar orando. Vamos a estar orando por su cuñada. ¿Cómo se llama su cuñada? Vamos a estar orando, vamos a estar orando. Y declaramos milagro, declaramos que Dios va a estar sanando. Por ahí está el número de la radio, 98-68-25-42. Por ahí me puede llamar, si usted desea llamarme, ¿verdad? Esa es la línea para que usted nos pueda llamar.

Gloria a Dios, qué bendición tan grande saludarles a esta hora de la noche. Dios bendiga a cada uno por nombre. Dios bendiga a cada uno por nombres. Es una bendición grande saludarles a todos los que están conectados, a todos los que están conectados, que la paz de Dios pueda estar en su vida. Así que Dios bendiga a cada uno por nombre, es una victoria grande saludarles a todos. A todos, Dios bendiga a nuestro hermano Elías López Cantillano. Dice ese número que está dando, no cae la llamada. Bueno, vamos a ver qué está pasando por acá. Vamos a ver qué está pasando por acá para que usted nos pueda llamar. Bendito es el nombre del Señor. Es una victoria grande saludarle. Es una victoria grande saludarles a todos. A todos los que están conectados allí, ¿verdad? En casita, Radio con Cristo Podemos, la 104.3 FM. 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Así que vamos a irnos con otra alabanza por acá. Vamos a irnos con otra alabanza por acá para llevar bendición esta hora. Vamos a irnos con otra alabanza por acá para llevar bendición. Dios bendiga a cada uno por nombre. Es una victoria grande saludarles a todos. Vamos a irnos con otra alabanza por acá. Es una bendición, hermanos. Me pidieron una alabanza. Vamos a bendecir vidas a esta hora.

Gloria a Dios, bendiciones, bendiciones para todos mis hermanos. Estamos orando, hermana, y declaramos sanidad, declaramos milagro. Vamos a ver 98-68-25-42. Por acá nos puede llamar 98-68-25-42. Vamos a ver qué pasa acá con el teléfono para que nos puedan entrar las llamadas. Dios bendiga a todos los que están conectados en casita. Tenemos gente que está conectada a través de la página. Es una victoria grande saludarle. Dios bendiga al pastor Wilder Méndez allá en Mangulile. Dios bendiga a mis hermanos. Es una bendición grande saludarles a todos. A todos los que están conectados, es una victoria grande saludarles, hermanos. Sigamos adelante. Sigamos firmes. Vamos a seguir firmes siempre, llevando este camino.

El número es 98-68-25-42. Le escribo de aquí, del Puente Mejía, hermano. Vamos a estar orando por su vida. Claro, saluda a la gente del Puente Mejía. Pastor, complácame con una alabanza a las 99 ovejas. Para ahí le vamos a complacer.

0: Claro que sí, es una bendición grande. Quiero decirle que este sábado, gran culto de damas. Gran culto de damas en la colonia Lila Soto, Lloro, Honduras. Gran culto de damas este sábado, lo que es en la colonia Lila Soto. Así que las damas, ¿verdad?, le están invitando, hermano. Dice en la Trinidad, complázcame con escogido, fui de Dios.
1: Los hombres irán.
0: Dios bendiga a la gente que está ahí escuchando la radio. Puede escuchar la radio a través de la 104.3 FM. Y puede escucharlos a través de la página como Radio con Cristo Podemos Lloro. Usted estuvo una vez en mi casa orando, mi hermano. Es de mucha bendición. Bueno, Dios le bendiga mucho. Me alegro que la paz de Dios pueda estar en su vida, hermana.

Qué bueno, me alegro, hay que darle con todo. Vamos con todo, hermano. Vamos con todo, con Dios se puede. Estaré orando por su esposo. Vamos por acá a atender la llamada. Dios bendiga a la gente que está conectada, es una victoria. Quiero decirles que en breve minutos voy a estar, hermano, predicando la palabra del Señor. En breves minutos. Ahí está la música de nuestro hermano Alexander Orellana. Música de nuestro hermano Alexander Orellana. Quiero decirle que por ahí lo conocimos, ¿verdad? En la ciudad cívica de Olanchito. A mi hermano Alexander.

Qué bendición, Dios bendiga a la gente de Lloro. Dios bendiga a la gente de Lloro. La gente de la Trinidad. La gente del barrio Casino Agay. La gente de la Dalia Jocón. ¿Cómo está la gente de la Dalia Jocón? Dios le bendiga. Le saludamos en el amor de Cristo. Es una victoria saber que usted está conectado. En breve minuto voy a estar compartiendo una palabra con todo. En breve minuto voy a estar compartiendo una palabra con todo. No se vaya a desconectar. Así que puede marcar la línea de la radio 9868-2542. Esa es la línea. Esa es la línea por ahí. No sé qué está pasando con este teléfono, hermanos, pero usted puede intentar a llamarlos por ahí. Alabado sea el nombre de Cristo. Tenemos problema con la señal del teléfono. No sé qué nos está pasando, hermanos. Vamos a orarle a Dios por otro teléfono. Otro teléfono. Vamos a orarle al Señor por otro teléfono. Que Dios nos provea para otro teléfono, hermano. Tenemos problema por acá, ya que este teléfono, ¿verdad?, es un teléfono fijo y se nos dañó lo que es la antena. Se nos dañó lo que es la antena. Y ese es el problema, que a veces la señal nos molesta. Se nos dañó lo que es la antena del teléfono. Pero vamos a ver qué hacemos por acá. Así que Dios le bendiga. Dios bendiga a la gente que está conectada. Bendiciones, hermano. Dios le bendiga. Bendiciones para todos los que están conectados. Que la paz del Señor pueda estar en sus vidas. Es un privilegio grande saludarles a todos. A todos los que están conectados. Así que hay que ser fuerte en este camino. Hay que ser valiente. Con Cristo somos más que vencedores.

Qué bendición tan grande, hermanos. Hay que ser fuerte en este camino. Dios bendiga a la gente que está conectada. Vamos a estar orando, orando por sanidad, orando para que Dios sane los enfermos, para que Dios sane los enfermos, Dios libere los que están enfermos. Declaramos sanidad, declaramos milagros esta hora. Yo quiero compartir una palabra esta hora, hermano, porque yo quiero orar. Yo quiero orar, yo quiero orar, yo quiero orar. Yo quiero orar por su vida, quiero orar por su casa. Quiero orar por su familia. Quiero compartir una palabra, yo voy a estar orando por sanidad. Voy a estar orando por milagros. Vamos a estar orando, reprendiendo todo espíritu de insomnio, todo problema. Orando por sanidad, que sea Dios obrando. Quiero compartir una palabra en el libro de Amós. Amós capítulo 7, versículo 10. Amós capítulo 7, versículo 10. Leemos la palabra honrando al Padre, Hijo, Espíritu Santo, y la letra dice así: entonces el sacerdote Amasías de Betel, él envió a decir a Jorobá, rey de Israel: Amós se ha levantado contra ti en medio de la casa de Israel. La tierra no puede sufrir todas sus palabras, porque así ha dicho Amós: Jorobá morirá de espada, Israel será llevado de su tierra a cautiverio. Y Amasías dijo a Amós: vidente, vete, huye a la tierra de Judá, y come allá tu pan, y profetiza allá, y no profetice más en Betel, porque es santuario del rey y capital del reino. Entonces respondió Amós y dijo: Amasías, no soy profeta, ni soy hijo de profeta, sino que soy boyero y recojo higos silvestres. Y Jehová me tomó detrás del ganado y me dijo: ve y profetiza a mi pueblo Israel. Ahora pues oye palabra de Jehová. Tú dices: no profetices contra Israel, ni hables contra la casa de Isaac. Por tanto, así ha dicho Jehová: tu mujer será ramera en medio de la ciudad, y tus hijos y tus hijas caerán a espada, y tu tierra será repartida por suerte, y tú morirás en tierra inmunda, e Israel será llevado cautivo lejos de tu tierra. Queremos orar. Padre, gracias por este tiempo, gracias por la oportunidad, Jehová, de compartir esta palabra. Que esta palabra, Dios mío, pueda tocar vida. Que esta palabra pueda sanar, pueda libertar. Señor, permíteme predicar esta palabra unos minutos. Queremos hablar conforme tu voluntad. Que esta palabra pueda romper. Que esta palabra pueda limpiar, liberar, sanar. Reprendemos toda fuerza demoníaca. Padre, en tanto que estamos predicando esta palabra, usted está sanando a los enfermos. Usted está liberando a los que están endemoniados. Y que esta palabra pueda limpiar. Que esta palabra pueda traer vida. Alabado sea Dios. Espíritu Santo, sana a los enfermos. Mira los que han estado pidiendo oración por sanidad. Padre, los que están enfermos, Padre, con problemas de insomnio. Los que tienen problemas en el cerebro. Los que tienen problemas en

vida, restaura los cuerpos. Reprendemos toda enfermedad, reprendemos todo ataque de brujería, reprendemos todo ataque de hechicería. En el nombre de Jesús de Nazaret, alabado sea el nombre de Cristo. Gracias, Padre, por los milagros. Gracias por todo, Jehová. Gracias, Padre, usted es bueno, usted es poderoso. Es grande en misericordia. Ese es el Dios que tenemos, un Dios poderoso, un Dios que sana, un Dios que libera, un Dios que restaura, un Dios que rompe cadenas. Mi alma te alaba, hay sanidades, hay milagros. Hay gente que está recibiendo sanidad a través de la página. Hay gente que está recibiendo sanidad a través de la radio. Problema en la garganta, problema en los ovarios, problema en la columna, problema en los huesos, problema en la columna. Ahora reprendemos al enemigo, reprendemos los demonios. Hay gente que está siendo sanada esta hora. Padre, ahora libera más, sana los cuerpos. La vida de Austin, Padre, ahí donde esté en esa camilla, Padre, toda infección del diablo, toda fiebre, toda calentura, todo problema en los huesos, en la garganta, en el cerebro, reprendo al enemigo, reprendo a los demonios. Declaramos liberación, Padre, por la palabra. Declaramos liberación por los hijos. Declaramos liberación por los padres. Declaramos liberación esta hora. Alabado sea el nombre de Cristo. Padre, restaura a los hijos, restaura a los padres, restaura a los que están atados por los demonios, libera a los que están atados por la hechicería, libera a los que están atados, Padre, por la brujería, libéralos en tu nombre, Jehová, alabado sea el nombre de Cristo. Gracias, Padre, por este tiempo, gracias por la oportunidad, gracias por los milagros, ayúdanos a compartir esta palabra, Jehová. Oro por la vida de Emily. Oro, Padre, ahora por sanidad. Padre, trae sanidad sobre ella. Trae sanidad sobre su familia. En tu nombre, Jehová. Bendito es el nombre de Cristo. Declaramos sanidad, declaramos milagros. Declaramos que Dios está obrando, está sanando. Declaramos que Él se mueve. Quiero compartir esta palabra esta noche. Yo quiero hablarte bajo el tema, un profeta de peso. Un profeta de peso. El hombre que Dios ha escogido, el hombre que Dios ha elegido, hermano, no habla por su propia cuenta, habla lo que el Padre le da. El mismo Jesús dijo claro en su palabra: yo no hablo lo que quiero, hablo lo que mi Padre dice que hable. Jesús vino a la tierra, hermano, sanando, liberando, profetizando. Pero Él no hablaba por su propia cuenta. Él hablaba lo que el Padre le decía que hablase. Un profeta de peso, hermano, va a hablar conforme la voluntad de Jehová. Y cuando alguien es llamado de parte de Dios, no tiene miedo. Cuando alguien es escogido por Dios, habla lo que el Espíritu le dice. Habla lo que el Espíritu le da. Dice la Biblia que Dios levanta a Amós. Dios levanta a Amós, hermano, de allá del campo. Dios prepara y escoge a este hombre para que se levante a profetizar. Dice la Biblia que Amós estaba en el campo cuidando vacas, estaba cuidando ganado, estaba cuidando ovejas. Quizás este hombre estaba allá en el campo y de repente viene palabra de Jehová. Viene palabra de Jehová, mi hermano, Amós, y lo levanta con una profecía, con una palabra de poder, con una palabra de autoridad. Y comienza este hombre a declarar el pecado. Comienza este hombre a declarar, hermano. Comienza este hombre a exhortar lo malo. Y comienza el enemigo a levantarse contra vos. Dice la Biblia que comienzan a levantarse, hermano, los sacerdotes. Dice que el sacerdote Amasías de Betel envió a decirle a Jehová, rey de Israel,

que Amós se había levantado contra ellos. Y comienzan a acusar a Amós. Y comienzan a levantarse contra Amós, hermano, porque este hombre profetizaba, este hombre hablaba con autoridad. Y eso es lo que Dios quiere, hermano. Eso es lo que Dios está buscando, hombres que no tengan miedo. Profetizar, hombres que no tengan miedo. Hablar la palabra como Dios quiere. Amós no estaba buscando quedar bien con nadie. Amós no estaba buscando agradar hombres. Porque ese es el problema de los profetas hoy en día. Ese es el problema de los predicadores. Ese es el problema de los evangelistas. Ese es el problema, hermano, de los que se dicen llamar hombres de Dios. Que están buscando quedar bien con el hombre. Están buscando quedar bien con la hermana, con el hermano. Pero Amós solo quería agradar a Jehová. Amós solo quería cumplir lo que Dios le había dado. Y dice que se levanta este sacerdote, Amasía, y le manda decir a Jorobá, rey de Israel, Amós se ha levantado contra ti en medio de la casa de Israel. La tierra ya no puede sufrir tantas palabras, porque ese es el problema, que cuando exhortamos el pecado la gente se molesta. Cuando se exhorta lo malo, la gente comienza a decir muy fuerte, muy duro, no es así. Hay que hablar con amor. No, Amós habló lo que la, hermano, Amós estaba profetizando lo que Jehová le daba. Ese es el profeta de peso. Ese es el profeta de Dios. Ese habla lo que el Espíritu le da. Ese no busca andar agradando hombres, porque ese es el problema, que nos gusta, hermano, andar endulzando a la gente. Ese es el problema, que nos gusta, hermano, gloria a Dios, andar agradando al ser humano. Y dice que este hombre se levanta contra Amós. Y le mandan a decir al rey de Israel que Amós se ha levantado en medio del pueblo. Que Amós se está levantando en medio del pueblo. Y le mandan a decir al rey que venga a parar a Amós, porque está profetizando, está hablando palabras groseras. Está hablando muy fuerte. Porque cuando Dios habla, hermano, la gente no le gusta. El problema de la gente que solo quiere oír cosas bonitas. El problema del hombre que solo quiere oír que todo va a estar bien. El problema del ser humano que quiere que le profeticemos que le va a ir bien. Que viene en tiempo de bendición. Viene en tiempo de bonanza. Eso es lo que la gente quiere escuchar hoy en día. Pero cuando le decimos al pecador que salga del pecado, cuando le decimos al borracho que deje de beber guaro, cuando le decimos al homosexual que deje ese pecado que lo va a matar, cuando le decimos a la lesbiana que deje el pecado porque lo va a llevar al infierno, cuando le decimos al hombre que ya no practique la brujería porque es pecado delante de Jehová, la gente se molesta. La gente dice muy grosero, muy duro. Dice que se levanta el sacerdote Amasía y le manda a decir a Jorobá, rey de Israel, Amós se ha levantado, le dice. Ya no podemos sufrir tantas palabras. Así ha dicho Amós, que el pueblo iba a morir a espada, que Israel iba a ser llevado cautivo. Y Amasías dijo a Amós, vete, huye de la tierra y come allá tu pan y profetiza allá. Y no profetice más en Betel. Ese es el problema, que a veces los profetas están callando la palabra, están callando la verdad, porque no queremos ofender a fulano, no queremos hacer sentir al mal a la hermana. Mucha gente está callando la palabra, hermano, que Dios le está dando, porque tienen miedo ser despreciado, tienen miedo ser aborrecido. Pero Amós no estaba agradando hombre. Amós no estaba buscando quedar bien con la hermana. Amós no estaba buscando quedar bien con el hermano. No, hermano, Amós dijo, yo voy a hablar lo que mi padre me ha hablado. No soy profeta, dijo Amós, ni hijo de profeta, pero lo que Jehová me ha dicho hablaré. Lo que Jehová me ha dicho, eso profetizaré. Amós fue claro, le dijo, no soy profeta ni hijo de profeta,
pero he sido escogido por Jehová, he sido llamado por Él, he sido llamado a esta misión, y voy a hablar lo que mi padre me ha dicho. Lo querían correr, querían que fuera a profetizar a otros lugares, querían que fuera a hablar a otros lugares. ¿A cuánta gente el enemigo los está callando para que no prediquen la palabra? ¿Cuántos predicadores, hermano, están hablando lo que el pueblo quiere oír? ¿Cuántos predicadores están endulzando gente? ¿Cuántos predicadores están ahí cumpliéndole los caprichos al pecador? ¿Cuántos predicadores están predicando lo que la hermana quiere oír? No, Dios está llamando profetas de peso. Dios está llamando hombres de peso. Hombres que no vendan el evangelio. Hombres que no vendan la palabra. Profetas que no sean sobornados. Mire cuánto profeta está siendo sobornado. Cuánto predicador está siendo sobornado. Se han vendido por el evangelio. Así hay un montón de sinvergüenzas que han vendido el evangelio. Así hay un montón de pícaros que han vendido el evangelio. Así hay un montón de profetas cobardes de agua dulce que han vendido el evangelio. No quieren hablar lo que el Padre quiere. No quieren profetizar lo que el Espíritu dice. Están profetizando lo que les da la gana. Están hablando lo que el pueblo quiere oír. Amós les dijo: yo no soy profeta, ni hijo de profeta, pero si Dios me ha escogido es por algo, y lo que el Padre me diga, esto le voy a decir. Y les comenzó a decir: viene espada, el pueblo va a ser llevado cautivo, y tu mujer, le dijo, será ramera. Este hombre no tenía miedo predicar la palabra, este hombre no tenía miedo profetizar. Pero hoy cuántos miedosos hay. Hoy cuántos profetas, hermano, miedosos no hay. Cuántos predicadores cobardes no hay, que exhorta donde ve que todo está tranquilo, pero allá donde todo está viviendo una vida, hermano, en el libertinaje, allá donde hay pecado, allá donde hay vanidad, allá donde está metido el mundo, allá donde está metido el pecado, allá cambian la palabra y comienzan a hablar lo que el pueblo quiere oír. Comienzan a profetizarle a la viejita que está en fornicación. Le comienzan a profetizar al que está en adulterio, que lleva 3 matrimonios. Le comienzan a profetizar a aquella que ha sido recasada 3 veces. Le comienzan a profetizar a aquel que está en adulterio. Comienzan a hablar mentira delante de Jehová. Amós no estaba jugando con nadie. Amós le dijo: no soy profeta ni hijo de profeta, pero si Dios me ha escogido, esto te voy a hablar. Si Dios me ha llamado, le dijo, esto voy a decir. Ese es el problema, que la gente no quiere oír la palabra. Ya no querían oír a Amós, dice, ya no soportamos tanta palabra. Amós se ha revelado, se ha levantado. Y ese es el problema, hermano, que la gente no quiere entender. Ese es el problema, que la gente no quiere entender. Mire cuánta gente en pecado. Cuánta gente está haciendo la maldad. Cuánta gente está metida en la brujería. Cuánta gente está haciendo lo malo. Pero Dios quiere que el hombre cambie. Dios quiere que el hombre acuda a un arrepentimiento. Alabado sea el nombre de Cristo. Porque hoy queremos oír lo que nos gusta. Hoy queremos oír, hermano, que nos digan que todo va a estar bien cuando el hombre esté en pecado. Hoy queremos oír que nos digan que vienen tiempos de bonanza cuando hay maldad, hay injusticia, cuando están haciendo lo malo delante de Jehová. Dios quiere cristianos de peso en este camino. Dios quiere profetas de peso. Amós no estaba jugando, hermano. Amós no estaba jugando. Amós estaba hablando lo que el Padre le daba. Y le dijo: vete de Betel. Vete a profetizar a otro lado. Y Jehová me tomó detrás del ganado. Y me dijo: ve y profetiza a mi pueblo Israel.
Ahora pues le dijo a Amós, oye palabra de Jehová. Y tú dices, no profetices contra Israel, ni hables contra la casa de Isaac. Por tanto, así ha dicho Jehová. Y comenzó este hombre a hablar. Comenzó este hombre a hablar. Este hombre no lo pudo callar nadie. Es que el que predica la verdad no lo puede callar nadie. No importa dónde vayamos. No importa dónde estemos. El que predica la verdad, este va a predicar la verdad donde sea. Pero ¿y cuántos cambian la palabra? ¿Cuántos predicadores cambian y hablan lo que el pueblo quiere oír? Imagínense que este rey quería que Amós fuera a profetizar a otro lado. Y Amós le dijo, tú me pides que no profetice, que me vaya. Pero así dice Jehová. Mira, hermano, Amós era profeta de peso. Amós era un hombre que no tenía título. Era un hombre que no era estudiado. Era un hombre que no venía del instituto bíblico. Pero era un hombre que daba palabra de poder en su boca. Era un hombre que hablaba verdad. Era un hombre que profetizaba verdad. Ese es el hombre que Dios quiere. Ese es el hombre, hermano, que no calle la palabra. Ese es el profeta que Dios quiere. Hombres que hablen lo que el Espíritu dice. La gente estaba molesta porque no querían oír la palabra. La gente estaba molesta, hermano, porque no querían oír la verdad. ¿Cuánta gente le ofende la verdad? Porque la gente está acostumbrada a vivir en el pecado. La gente está acostumbrada a vivir abrazando la maldad. Pero a esta hora Dios le está hablando al ser humano que salga del pecado, que salga de la brujería, que salga de hacer lo malo y que le entregue su vida a Jesucristo. Amón, hermano, no era cualquier profeta. Y Jehová dice, me tomó detrás del ganado y me dijo, ve y profetiza a mi pueblo de Israel. Por tanto, así ha dicho Jehová, dice. Ese es el hombre de Dios. Ese es el hombre que no se vende. Ese es el hombre que se mantiene firme en este camino. Pero ¿cuántos, hermano? ¿Cuántos predican lo que el pueblo quiere oír? ¿Cuántos están endulzando a la gente ahí? ¿Cuántos profetas, hermano, está hablando lo que le conviene? A la gente hay que hablarle claro. A la gente hay que decirle que en pecado no vamos a ir al reino de los cielos. A la gente hay que decirle que atado por el diablo no vamos a ir al reino de los cielos. Para ir al reino de los cielos tiene que haber arrepentimiento. Tiene que haber convertimiento. Tiene que cambiar por dentro y cambiar por fuera. Alabado sea el nombre de Cristo. Pero querían oír lo que a ellos les agradaba. Y se levanta el sacerdote Amasías de Betel. Él envió a decir a Jorobá, rey de Israel, Amós se ha levantado contra ti en medio de la casa de Israel. La tierra no puede sufrir todas sus palabras. Porque cuando hablamos la verdad, la gente sufre. A la gente le duele que le prediquemos la verdad. Cuando la palabra los habla y nos amonesta y nos exhorta el pecado, a la gente le duele. ¿A quién no le va a doler que le prediquemos la verdad? ¿A quién no le va a doler que le digamos que en adulterio va para el infierno? ¿A quién no le va a doler que en fornicación le digamos que si se muere va para el infierno? ¿A quién no le va a doler, hermano, que le digamos que ya no se arte guaro, porque si muere hartándose guaro va para el infierno? ¿A quién no le va a doler que le digamos que si está en pecado y muere en pecado va para el infierno? Le duele el pecador. Le duele que le amonestemos con la palabra. ¿Usted cree que estaban alegres cuando Amós les comenzó a profetizar? Si los primeros que brincaron fueron los sacerdotes. El primero que brincó fue el sacerdote. Hermano, a veces cuando la palabra viene fuerte, los primeros que brincan son los pastores. Los primeros que brincan son los profetas mentirosos. Los primeros que brincan son los pastores asalariados, los que están predicando por dinero.
Ellos son los primeros que brincan. No predique así muy fuerte. No le hable muy fuerte a la gente. Hay que hablarle con amor. Ellos son los primeros los que brincan. No vaya a pensar usted que es el impío. No vaya a pensar usted que es el mundano que brinca. No, a veces son los cristianos. A veces son los evangélicos. A veces son los que van con la Biblia para el templo. A veces son los que están diciendo aleluya. A veces son los que están diciendo gloria a Dios. Son los primeros que brincan. ¿Quiénes fueron los que brincaron? Los sacerdotes. Oiga, los sacerdotes, los que enseñaban la palabra, fueron los primeros que le brincaron a Amós y le mandaron a decir al rey que viniera a ver ese problema, que Amós se había levantado contra él y contra el pueblo, y que muy duro, ya no aguantaban la palabra, muy grosero, muy fuerte. Porque ese es el problema, que cuando le decimos a la muchacha que cambie, cuando le decimos a la hermana que deje de amar lo que el mundo le ofrece, se molesta. Cuando le decimos a la hermana que tiene que cambiar por dentro y cambiar por fuera, se molesta. Porque hay hermanas que quieren llevar un evangelio torcido. Quieren estar en los altares allá, en pecado. Quieren estar en los altares administrando en chorada, pintadas, empantalonadas, entaconadas, con el pelo cortado. Quieren estar con el pelo planchado. Quieren estar igual que el mundo en los altares. Y cuando les hablamos palabra de exhortación, ellos son los primeros que brincan. Ellos son los primeros. ¿Quiénes son los que brincaron ahí cuando Amós estaba profetizando? Los sacerdotes. Le mandaron a decir al rey que Amós se había levantado contra la casa de Israel. Que viniera y lo querían correr, que fuera a profetizar a otro lado. Y Amós les dijo: no soy profeta, ni hijo de profeta. He sido llamado por Dios atrás del ganado. He sido llamado por Dios allá en el campo. Y si Dios me ha enviado, yo le voy a profetizar a Israel. Dios bendiga, dice Cristo, mi Salvador. Siervo, le suplico ayude para poder comprar comida para mis hijos. Vamos a estar orando que Dios le provea. Vamos a estar orando que Dios le abra puerta. Dios conoce la necesidad que pueda tener. Yo no la conozco, pero Dios sí. Créale a Dios. La Biblia dice que para el que cree todo le es posible. Si usted no tiene nada, doble rodilla. Sométase en oración, sométase en ayuno. Lea Biblia. Doble rodilla. Dios le va a proveer. Dios le va a proveer. Dios le va a proveer. Si no tiene nada, doble rodilla. Sométase en ayuno y oración, persevere. La Biblia dice que el que pide recibe y el que busca halla. Pero hay que someterse a Dios. Hay que humillarse para que Dios abra puerta. Amós, nadie lo pudo parar. Amós, nadie lo pudo detener. Amós le dijo: así dice Jehová. Ese es el hombre de Dios, hermano. Ese es el profeta que nadie lo soborna. Ese es el profeta que nadie lo compra para que venga a profetizar lo que la gente quiere escuchar. Ese es el hombre que habla cuando hay pecado. Ese es el hombre que dice: aquí hay pecado. Ese es el hombre que habla cuando Dios le da palabra. Pero hoy hay unos profetías, hermano, que le profetizan hasta el diablo. Hoy se ha levantado una bola de profetas que le profetizan hasta el diablo. Hoy se ha levantado una bola de profetas que le profetizan hasta el diablo y sus demonios. Aguados, flojos, pisteros. Hoy se ha levantado una bola de profetas por TikTok. Y va de profetizar. Son las 2 de 1 de la mañana, 2 de la mañana. Amanecen profetizando y siguen profetizando. No, hombre, hermano. Y la gente diciendo aleluya. La gente, porque eso es lo que le encanta a la gente. Pero cuando le decimos a la hermana que en pecado se va a ir para el infierno, si no se arrepiente, se molesta. Cuando le decimos al varón que
que con dos o tres mujeres, si se muere en pecado, va para el infierno, se molesta. Cuando le decimos a la muchacha que se case, que deje de estar pecando, se molesta. Pero cuando, hermano, encuentran esa bola de profeta mentiroso, son las 2 de la mañana y están conectados. Así hay un montón de cobardes por las redes sociales, profetas de agua dulce, profetas que están profetizando lo que la gente quiere oír, cobarde. Un día le van a dar cuenta a Dios, arruinados delante de Dios. El hombre de Dios no anda profetizando locuras, hombre. Si Dios le da palabra, habla. Si Dios le da palabra, profetiza. Si Dios le da palabra, habla. Ese es el hombre de Dios. Que Dios le bendiga. Es lo que Dios me ha dado esta noche. Es lo que Dios me ha dado esta noche. Le he hablado bajo el tema profeta de peso. Profeta de peso, que pese en el evangelio. Ese no es cualquiera. Ese es el hombre que habla lo que Dios le da. Amós fue un hombre que Dios lo llamó, hermano. Andaba atrás del ganado. Andaba en el campo y Jehová lo escogió para que viniera a profetizarle el pecado a Israel. Para que viniera a amonestarles con la palabra. Ese es el hombre de Dios. Yo quiero orar. Me quiero despedir esta noche. Eso es lo que Dios me ha dado. Gracias a la gente que estuvo escuchando la palabra por la radio. Si usted quiere oración, yo puedo orar por usted. Ya oramos por algunos enfermos, ya están sanos. Ya oramos por algunas necesidades, ya está. Pero si usted que está conectado por ahí, usted que ha llegado, Dios le bendiga, le salude el hermano Chon. Dios le bendiga, hermano Chon. Que la paz de Dios esté en su vida. Le hemos predicado bajo el tema profetas de peso. Amós era un hombre de Dios. Era un hombre que no andaba hablando lo que la gente quería oír. Pero hoy han salido que la profetiza no sé qué. Que el profeta, hermano, un montón de puercadas hasta sin cejas. Un montón de viejas pelos pintados que parecen guatuzas. Viejas que ya no andan cejas, que parecen lechuzas. Ahí las va a ver en los altares profetizando mentira. Un montón de viejas puercas, arruinadas, que deshonran el evangelio. Que la profetiza, que la profeta. ¿Cuál profeta? ¿Cuál profeta? Si la profeta y los profetas de Dios hablan lo que Dios quiere. ¿Cuándo viene a los prietos? Dice. Allá vamos a ir cuando me inviten, hermanos, los cobardes de Olancho. Porque hoy la gente no quiere oír la verdad. Y la gente lo que le gusta es escuchar mentira. La gente lo que le gusta es que le andemos predicando lo que ellos quieren escuchar. Si me invitan una vez, hermano, no me invitan dos veces. Porque no vamos a jugar, vamos a predicarle verdad. Dios bendiga al pastor Wilder ahí en Mangulile. Que se mantenga firme, predique verdad. No se vaya a aflojar, porque en Mangulile hay un montón de flojos. Un montón de cobardes, aguados, politiqueros. Que deshonran el evangelio. Amós era hombre de peso, hermano. El profeta Amós era hombre de guerra. No se vaya a aflojar, pastora Vilma. Parece firme. Predíquele esos aguados ahí en las delicias. Que se afirmen esos cobardes. Dios quiere hombres valientes, pastora Vilma. Saluda al viejito. Dígale que se zoque esa cincha. Que esto va fuerte. Dígale que Amós era profeta de peso. Amós hablaba lo que el Espíritu le daba. Pero hoy la gente quiere oír. Hoy la gente quiere que le predicamos lo que a ellos les gusta. No, mi hermano. Dios quiere profetas de peso. Dios no quiere cobardes en el evangelio. Hoy han salido un montón de arruinados. Un montón de viejas, hermano, pelo planchado. Profetas de mentira. Ahí la va a ver que la profetiza nos deje un montón de arruinados. Por eso la gente ya no quiere creer el evangelio con tanto cobarde que hay. Pero que Dios bendiga a los hombres de Dios. Dios bendiga a las mujeres de Dios. Gracias por oír la palabra. Que Dios bendiga su vida. Así están un montón de viejas encalzonetadas en los altares, pintadas. Ahí están profetizándole a la muchacha. Oh, hermano, estoy muy triste. Hay que creerle a Dios, hermana Salomé.
No es fácil lo que usted está pasando, pero Dios le va a dar fuerza. Dígale al viejito Astulma, Navilma, que predique verdad, que no se vaya a aflojar ese trigueño. Y si afloja, le pongo las cadenas. Vamos a estar orando por su vida, Salomé. Dios le va a dar fuerza. Dios la va a restaurar, Dios le va a ayudar. He predicado bajo el tema esta noche, profetas de peso. Amós, Dios lo llama del campo, andaba cuidando ganado. Y lo llama para que vaya a Israel a profetizar que ya no aguantaba el pecado, estaban rebeldes. Ajá, y el primero que se levanta es el sacerdote. Y le manda a decir al rey que venga, que Amós ya ha levantado contra él. Porque, hermanos, los que brincan son los cristianos, son los que están en los altares. Los pastores son los que brincan cuando viene palabra de verdad. Gerardo Mesa, Dios le bendiga. Este sábado tenemos culto unido de damas en la colonia Lila Soto. Dios bendiga su vida y por predicar, dice, como es el verdadero evangelio. Qué bueno, Rosa, Dios le bendiga. Que la paz de Dios bendiga su vida. Esta es la palabra que vamos a predicar hasta que la calavera nos lleve. Hasta que Cristo venga o la calavera venga por nosotros. Este es el evangelio, la verdad. Esto es lo que vamos a profetizar. No lo que la gente quiere oír, no, lo que Dios quiere hablar. Amós no estaba hablando lo que la gente quería oír. Por eso es que la gente se puso rebelde. Así que, gracias por oír la palabra. Bendiga a la gente que está escuchando la radio, hombre. No sé si no entraron las llamadas al teléfono. Pueden llamarme, está prendido el teléfono. 9868-2542. 9868-2542. Anoche estuvimos predicando y hoy también me estoy motivando. Es que yo veo que ahí en TikTok, hermano, hay un montón de gente que jugando están. Yo veo un montón de predicadores ahí que hablando tonteras y que se ponen. Y digo yo, hay que aprovechar estas redes sociales para predicarle verdad a la gente, para que no vaya al infierno, hombre. Ahí miro pastores, cantantes, ahí haciendo batallas, ahí pidiendo dinero, pidiendo regalos. No, hermano, esto es de aprovecharlo, porque en el TikTok es lo que es donde hay más gente conectada. Es donde hay, mire, hay gente día y noche conectada. Entonces hay que predicarle verdad para que se arrepienta. Y dejen el pecado, dejen lo malo. Dios bendiga al viejito Astul. Que la paz de Dios pueda estar en todos. Yo quiero orar, me voy a despedir de esta programación. Pero no sé si hay llamadas al 9868-2542.

0: Estamos ubicados, hermano, en la colonia Lila Soto, Lloro, Honduras. Somos de Lloro, Honduras. Radio con Cristo Podemos. 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Ahí nos puede buscar y nos puede escuchar a través de la plataforma del TuneIn, como Radio con Cristo Podemos Lloro. Estamos ubicados en el departamento de Lloro, Honduras. Por ahí le voy a dejar el número de WhatsApp. Si usted nos quiere escribir a través del WhatsApp, mi hermano, usted necesita oración. Usted está embrujado, está hechizado. Ya gastó su dinero ahí, mi hermano, visitando médicos, visitando brujos, y todavía sigue igual. Cristo es la respuesta. Ahí está el número de WhatsApp por si usted me quiere escribir. Ahí está.
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0: Ajá, es cierto. Ahí está el número, hermano. 9541-0221. Este mensaje no se lo puedo mandar porque estoy transmitiendo por TikTok, hermano. No lo estoy grabando acá. Dios le bendiga mucho. Así que por ahí está el número de WhatsApp, 9541-0221. Si usted quiere escuchar algún mensaje de los que predicamos, por ahí se lo puedo mandar por WhatsApp para que usted lo comparte y que la gente coma palabra, hombre. Ahí la gente a veces está comiendo mentira. A veces la gente está comiendo tonteras. Que Dios le bendiga mucho. Gracias. Buenas noches, hermano. Ore por mí. Vamos a estar orando. Yo me voy a despedir, hermanos.

Gracias, comparta la prédica, comparte esta transmisión para que la gente escuche el mensaje que predicamos. Es que, hermano, hay que predicar verdad, Dios nos va a ayudar. No es fácil, pero sí se puede. No es fácil, Dios te bendiga, Zenia Urbina. ¿Cómo estás, Zenia? Ahí voy a llegar a la iglesia, necesito oración. Bueno, aquí le esperamos. Me da alegría escucharlo. En Tejera lo miro siempre, Gloria Valle, gracias, bendiciones. Me despido, pero antes quiero orar por usted. Quiero orar por usted. Oramos, Padre, gracias. Gracias por este tiempo. Mira los que pudieron oír la palabra y los que la van a oír, Señor. Dios, mira los que estuvieron conectados a través de la página. Señor, bendiga a cada hermano, a cada hermana. Oh Dios, gracias por los milagros. Gracias por las sanidades. Bendiga a cada hermano, Jesús. Bendiga a los pastores, bendiga a los evangelistas. Bendiga a tus siervos y tu sierva que predica la verdad. Gracias por todo. Padre, los que estuvieron atentos a la radio, bendiga a mi papá, a mi hermano Roberto, a mi hermana Carolina, allá en la colonia Emanuel. Bendiga a tus hijos. Traiga paz, traiga tranquilidad, traiga fuerza, Jesús. Señor, ayúdenos, por favor. A mi hermana Mayra, allá en San Zapote. Mi hermano Naín, mi hermano Brian, su compañera, la vida de Lando, su compañera, la vida, Padre, todos mis hermanos. Guárdelos en el hueco de tu mano. Muchas gracias, Jesús. Alabado sea Dios. Que Dios le bendiga. Que Dios le dé fuerza. Quiero dejar una alabanza por acá. Una alabanza que cantaba mi mamá con mi papá. Gloria al Señor. Jesucristo es mi pastor. Jesucristo es mi pastor. Gloria a Dios, es una bendición. Así que con Dios somos más que vencedores. Dios bendiga a mi papá y que Dios le dé fuerza. No es fácil, pero Dios nos va a ayudar. Dios nos va a ayudar. Me pidió la alabanza a mi papá, Pastor Denis. Bueno, yo me despido. Después le llamamos al pastor por acá. Dios me despido. Dios le bendiga. Bendiciones. Saludos a todos. Ahí les dejo la alabanza que canta mi mamá con mi papá. Ya que mamá ya está allá, hermano, a donde queremos llegar. Mamá está donde queremos ir todos.

cualquier oposición, hermano. Aunque haya cualquier problema, más poderoso es aquel que está en medio de la alabanza de su pueblo.

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1: Es la hora, las 8 de la mañana y 46 minutos.
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0: Es la hora, las 8 de la mañana y 53 minutos.
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1: Ahora levante su mano derecha conmigo, alto, fuerte, diga conmigo, Espíritu Santo. Dígalo con más ganas, Espíritu Santo, úngeme para escuchar tu palabra. Yo abro mi mente, mi corazón y todo mi ser, a tu palabra. Quiero invitarle a que me acompañe al libro de Salmos, el Salmo capítulo 42, verso 5. Dice así, el Salmo 42, 5 dice, ¿por qué te abates, oh alma mía, y te turbas dentro de mí? Espera en Dios, porque aún he de alabarle, salvación mía y Dios mío. Lo leo una vez más. ¿Por qué te abates, oh alma mía, y te turbas dentro de mí? Espera en Dios, porque aún he de alabarle, salvación mía y Dios mío. Diga conmigo, alma mía, espera en Dios. Toque a su vecino y dígale, vecino, espere en Dios. Este Salmo 42 es uno de los salmos quizás más conocidos, pero quizás también de los salmos más hermosos que se pudo haber escrito. Este salmo fue escrito por uno de los hijos de Coré. Uno de los músicos especialistas del rey David. Y este texto nos enseña una reflexión bien importante. Él se está hablando a sí mismo. Dice, alma mía, ¿por qué te abates dentro de mí? Y luego él mismo se recomienda, él mismo se aconseja, espera en Dios, porque aún he de alabarle, salvación mía, dice, y roca mía, esperanza mía. Este salmista nos está diciendo con esta declaración y con este texto dos cosas
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1: De esperar en Dios. Hay dos formas de esperar en Dios. ¿Cuántos están esperando algo de Dios aquí? Levante su mano derecha y diga conmigo, yo estoy esperando algo de Dios. Porque le hemos enseñado un principio en esta iglesia, que el que nada espera, nada recibe. Los que vienen a la iglesia, los que vienen al culto, los que caminan con Dios y no están esperando nada de Dios, nunca van a recibir nada de Dios. Solo los que esperan algo, reciben algo. Solo el que viene al culto esperando recibir algo, se va a llevar algo. Si usted viene por religión, si usted viene por costumbre, si usted viene por tradición, usted no se va a llevar nada. Pero si usted viene esperando algo, seguramente usted se va a llevar algo. Y el caminar con Dios es una vida de expectativas, es una vida de vivir expectante de que Dios siempre va a hacer algo con nosotros. Yo creo que el estado natural, el estado normal de un hijo de Dios es siempre estar esperando algo. Diga conmigo, yo estoy esperando algo. Yo creo realmente que todos los hijos de Dios estamos esperando algo. Ese es el estado natural y normal de un hijo de Dios, esperar algo siempre de su padre. Pero aquí el salmista nos dice que hay dos formas de esperar. Una con el alma abatida y otra confiando y alabando a Dios. Porque te abates, oh alma mía, espera en Dios, porque yo aún he de alabarle. Así que hay dos formas de esperar en Dios. Una con el alma abatida, triste, angustiada, depresiva, o también con el corazón expectante, alabando y glorificando a Dios. El tema que yo quiero compartir es cómo esperar correctamente en Dios. ¿Cómo esperar correctamente en Dios? Si todos estamos esperando algo de Dios, ¿cómo podemos esperar correctamente en Dios? Y es que mira, hermano, los tiempos de espera no son tiempos fáciles. Los tiempos de espera son tiempos realmente difíciles, complicados y complejos. Yo recuerdo, pensaba esta semana mientras oraba y meditaba en esta palabra, recuerdo el día que nació Ángela Raquel, nuestra primer hija. Recuerdo que esa mañana eran como las 5:30, y mi esposa se despierta, y nosotros sabíamos que en esos días ya era el momento del parto, así que estábamos, esa semana estábamos como esperando, como expectantes Los que han tenido hijos saben lo que es eso cuando el doctor le dice a uno, pues mire, su bebé va a nacer entre tal día a tal día. Y cuando llega la hora cero y llega la semana de la recta final, esa semana uno realmente no duerme. Realmente uno está expectante, está ansioso y está esperando. Así que al fin mi esposa, tipo 5 de la mañana, ya teníamos la maleta lista, la pañalera lista, todo listo, porque en esos días tocaba. Y una mañana a 5:30 de la madrugada me codea mientras yo dormí y me dice, yo creo que es el momento, yo creo que este bebé ya viene, me dice. Así que nos levantamos rápidamente, nos pusimos el jean, la camiseta y salimos hacia el Seguro Social. Íbamos en nuestro pequeño carrito, usted sabe cuando las parejas comienzan, un Starlet gris que teníamos, chiquitito, ¿verdad? Íbamos en nuestro carrito ahí, expectantes, esperando el nacimiento de esa bebé. Mi esposa, pues, en sus dolores, con sus malestares, y yo comiéndome las uñas, queriéndome pasar los semáforos en rojo. Es un momento difícil de describir para uno de padre. Yo sé que las mujeres van con sus dolores, yo sé que las mujeres no la pasan bien, yo sé que la pasan feo, que la pasan difícil, pero también el corazón de uno de padre, uno va pensando tantas cosas en ese momento. No sé qué es mejor, si estar en la sala de partos o estar afuera, yo no sé qué es mejor. Porque las mujeres dicen, los hombres no saben lo que uno sufre allá adentro, pero las mujeres no saben lo que uno de hombre sufre afuera. ¿Verdad? Los futbolistas dicen que es mejor estar en el partido que en la banca. Yo no sé si será mejor estar en el parto que en la banca, hermano, pero eso es complicado. Así que íbamos ahí, llegamos al Seguro Social. Y cuando llegamos al seguro, pues usted sabe, las instituciones del Estado son diferentes a las instituciones privadas. Llego al Seguro Social, voy con mi pañalera, vamos con todo listo. Agarran a mi esposa, la atienden, la meten en una sala. Y cuando yo voy para adentro, me dice la enfermera, ¿y usted para dónde va? No, para adentro, no, usted no puede estar aquí, me dice. Es más, ni siquiera se puede quedar en las instalaciones. Váyase para su casa y regrese en la tarde. My God, era mi primer bebé. ¿Se imaginan cómo me va a decir esa mujer eso? Váyase para su casa y regrese por la tarde. ¿A qué horas? Pues no sé, ahí mire usted, me dijo. Y yo miré a mi esposa que se iba metiendo, le vi la carita triste. Usted sabe cuando la mujer quiere que el esposo esté con ella. Y se metió, cerraron la puerta y el guachi me dijo, vaya, vaya, vaya, vaya, vaya, vaya, vaya. Calabaza, calabaza. Y ahí me voy para la casa yo, en mi pequeño carro, a mi casa solo. Entro a las 7 de la mañana a mi casa. ¿Qué puede hacer cuando uno sabe que su primer bebé está por nacer, que su esposa está a punto de dar a luz? ¿Qué puede hacer uno que confía en Dios más que doblar rodillas? Me tiro en mi habitación y empiezo a orar. Jamás he orado con tanta denuedo, jamás he cantado con tanta pasión y jamás he orado con tanta inquietud en mi corazón porque todo saliera bien. Y oré. Lloré. Ahí no se acuerda uno de desayunar, no se acuerda uno de almorzar. Uno quiere saber si ya. Y uno se imaginaba ya por las 8 de la mañana que ya a las 10. Y ya me imaginaba que ya a las 4 de la tarde decido ir al seguro nuevamente. Y cuando llego al seguro a las 4 de la tarde, veo a mi esposa que todavía anda. ¡Ay! ¡Ay! ¡Ay! Y la veo que anda con suero y me dice: me han puesto como 4 o 5 sueros. Y esta bebé no quiere salir. Y usted sabe que en una clínica privada hace rato le hubieran hecho cesárea, pero no en una institución pública del Estado, ¿no? Allá aguantan lo más posible. Y a las 4 de la tarde yo no aguanto. Yo ya no tenía dedos, ya no tenía uñas. Yo esperaba ir a chinear a esa hora. El tiempo de espera no es fácil realmente. Es angustioso, es complicado, es difícil. Y entonces dicen que va a ser cesárea, a esperar otras 2 horas. Y se van al quirófano y a esperar 2 horas más. El pasillo se te hace corto. No importa, hermano, usted camina de un lado para el otro, parece el león enjaulado. Usted no quiere que le hable, no quiere que le digan nada. Y la gente que estaba con nosotros ahí acompañando, ¿y cómo le va a poner? Yo no quiero saber cómo le voy a poner, yo quiero saber si va a salir. Hasta que al final, después de 2 horas, como a las 6 de la tarde, sale la enfermera con la bebé en brazos y dice, es una hermosa mujercita. Hasta en ese momento dije, se va a llamar Ángela Raquel, dije. Pero hasta ese momento. Y pensando esta semana en eso, me di cuenta que me tocó esperar de 6 de la... Yo sé que mi esposa la pasó fea, la pasó difícil, pero me tocó esperar desde las 6 de la mañana hasta las 6 de la tarde. 12 horas que parecieron eternas. ¿Alguien sabe de lo que yo estoy hablando? Cuando usted está esperando que algo venga a su vida, cuando hay una gran necesidad, una gran urgencia de algo y las horas se le hacen interminables, esas 12 horas se me hicieron eternas. Nunca he visto tanto el reloj como en ese tiempo. Y es que lo que estoy tratando de enseñarles es que los tiempos de espera son uno de los momentos más duros y complejos de la vida. ¿Cuántos dicen amén a eso? Sobre todo para la naturaleza impaciente de nosotros los seres humanos. Pero a su vez, aunque son difíciles y complicados, a su vez son etapas extraordinarias de crecimiento y de desarrollo en nuestra comunión y relación con Dios. No recuerdo haber orado tanto y haber adorado tanto como esas 12 horas. Me recité todas las promesas bíblicas que me conocía de Génesis y Apocalipsis y me canté todos los cantos de Marco Witt y de Marco Barriento que yo conocía. Jamás he cantado tanto, jamás he orado tanto y jamás he declarado tanto la palabra como en esas 12 horas. Así que los momentos de espera, aunque son difíciles, son complejos, son dificultosos, también nos dejan grandes momentos de comunión y de relación con Dios. ¿Qué pensaría usted si yo le digo que los tiempos de espera son instrumentos favoritos de Dios? ¿Qué pensaría usted si yo le digo que a Dios le encanta usar esos momentos de espera para trabajar en nuestras vidas y trabajar en nuestro carácter? Pues le tengo noticias, es así. Dígale a su vecino, es así. La mayoría de nosotros estamos creyendo y confiando en Dios, ¿cierto o no? La mayoría de nosotros estamos esperando algo de Dios. Estamos esperando que Dios haga algo con alguien. Algunos de nosotros estamos esperando por una situación familiar, que Dios intervenga en nuestra familia, que haga un milagro en nuestro hogar, en la relación matrimonial. Algunos de nosotros estamos esperando que Dios haga algo en nuestro hogar, en nuestro matrimonio. Otros estamos esperando que Dios haga algo con nuestra finanza, que al fin venga ese trabajo que tanto hemos estado esperando, que al fin esa deuda se cancele, que al fin esa promoción financiera, ese aumento venga en el trabajo, que al fin ese negocio se levante. Alguien está esperando una situación financiera aquí. Alguien está esperando que su salud mejore, le dieron un diagnóstico médico, le dijeron que tenía cierta enfermedad, están los síntomas aquejando su cuerpo, pero está esperando que Dios haga el milagro y le sane. O alguien está esperando alguna necesidad que Dios supla, pero la cosa es que muchas veces la mayoría de nosotros estamos esperando que Dios haga algo. Alguien levante su mano y diga, yo estoy esperando que Dios haga algo. Así que cuando esperamos, cuando se habla de esperar, cuando se habla de creer en el mover de Dios, tenemos que entender que hay tres etapas en todos los moveres de Dios. Hay tres etapas en el mover de Dios. Cuando Dios va a hacer algo, siempre funciona a través de tres etapas. Número uno, la etapa de la petición, es cuando usted pide algo. Si usted está esperando pero no lo ha pedido, mejor que pida: Señor, yo quiero que tú hagas esto en mi vida. Es la etapa de la petición. Luego está la segunda etapa, que es la etapa de la espera, donde usted ha pedido y está esperando que Dios traiga respuesta a lo que usted ha pedido. Y está la tercera etapa, que es la etapa de la respuesta. Generalmente, en la etapa de la petición y en la etapa de la respuesta, es la etapa de mayor emoción para nosotros. Nos alegramos cuando pedimos. Y dijo: Señor, dame un automóvil nuevo. O Señor, que se convierta mi esposo a tus pies. O Señor, que mi hogar cambie. O Señor, que encuentre ese trabajo. Y la etapa de petición es una etapa altamente emocional. Nos emocionamos cuando le pedimos a Dios, porque estamos seguros de que Dios nos va a contestar. Y la tercera etapa, que es la etapa de la respuesta, es la de mucha más emoción. Cuando al fin usted recibe la respuesta, ¿cuántos se alegran cuando reciben la respuesta? ¿Alguna vez ha recibido respuesta de Dios usted? ¿A alguien Dios le ha contestado aquí? ¿Verdad que es lindo cuando usted recibe una respuesta de Dios? Es mucho más emocionante que cuando lo pidió. Y esa es la etapa que más nos ilusiona y más nos emociona. Y queremos contarle a todo el mundo lo que Dios hizo con nosotros, cómo Dios es bueno y nos contesta. Ahora, para nosotros los seres humanos, la etapa 1 y la etapa 3, la de petición y la de respuesta, son los más maravillosos. Pero le tengo noticias, no es así para Dios. Para Dios, la etapa más maravillosa y la etapa que Dios más disfruta es la etapa de la espera. Mientras usted disfruta la etapa 1 y la etapa 2, Dios disfruta la etapa de la espera. Ahí es donde Dios está gozando. Pues repito, usted se goza en la 1 y en la 3 y Dios se goza en la 2. Mientras usted está esperando, Dios está gozando, porque Dios está haciendo algo. ¿Cómo esperar entonces correctamente? Le repito esa frase: mientras usted está esperando, Dios siempre está haciendo algo. ¿Cuántos creen eso conmigo? Dígalo fuerte conmigo: mientras yo espero, No, dígalo con fe. Mientras yo espero, Dios está haciendo algo. Toca a su vecino y dígale: mientras usted espera, Dios está haciendo algo. Ahora entonces, si entendemos ese principio, que mientras yo estoy esperando, Dios está disfrutando ese tiempo de espera y Dios está haciendo algo, la pregunta es: ¿cómo debo esperar correctamente? Si estamos aprendiendo que Dios está trabajando en mi tiempo de espera, que Dios no solo está trabajando, sino que está disfrutando y aprovechando al máximo ese tiempo de espera en mi vida, ¿cómo yo debo esperar correctamente? Y para eso debemos entender entonces el principio del campesino, y quiero llevarlo a Santiago. Vaya conmigo a Santiago capítulo 5, versos 7 al 12. Vamos a aprender un poco sobre los campesinos. Vamos a aprender el principio del campesino. Para esperar correctamente, los campesinos tienen mucho que enseñar. Santiago 5, 7 al 11. Vamos a aprender un poco del principio del campesino. ¿Cómo espera el campesino? Yo voy a leer una versión popular. Yo sé que usted tiene la Reina Valera la mayoría, pero yo voy a leer una versión popular. Dice así, Santiago capítulo 5, verso 7. Hermanos, tengan paciencia hasta que el Señor regrese. Recuerden que el campesino espera con paciencia a que pasen las épocas. Diga conmigo, épocas. Dígalo con más ganas, épocas. El campesino espera con paciencia a que pasen las épocas de lluvia para que la tierra produzca frutos. Ustedes también deben esperar con paciencia. Manténganse firmes porque el Señor regresa pronto. Hermanos, no se sigan quejando unos de otros para que no sean declarados culpables. Miren, el juez está esperando en la puerta, listo para entrar. Hermanos, sigan el ejemplo de paciencia y sufrimiento de los profetas que hablaron en el nombre del Señor. A ellos les decimos afortunados porque resistieron. Ustedes han oído de la paciencia de Job y saben el buen final que el Señor le dio. Diga conmigo, buen final. Con más ganas, buen final. Codea a su vecino y dale, buen final. Todo esto demuestra que el Señor está dispuesto a perdonar y es muy, muy, muy compasivo. Para esperar correctamente, y quiero que abra su corazón y su mente para esto, para esperar correctamente, porque yo entiendo que en mis tiempos de espera Dios está haciendo algo. Yo espero que en los tiempos de espera, yo entiendo que en mis tiempos de espera Dios está trabajando en mi vida y Dios está disfrutando ese tiempo porque está haciendo una obra maravillosa en mi vida. Entonces, si yo entiendo eso, ¿cómo debo esperar correctamente? Ok, nos dice el apóstol Santiago, imiten al campesino. El campesino espera con paciencia. El campesino entiende que hay tres etapas de la agricultura. Hay tres etapas: la etapa donde él siembra, la etapa donde habrán lluvias y la etapa donde viene la cosecha. Repito, hay tres etapas, dice el campesino, lo entiende muy bien. Él debe sembrar, y para que esa semilla que él siembre dé fruto, debe haber lluvia. Deben pasar temporadas de lluvia. Y después de las temporadas de lluvia, él entiende entonces que el fruto de lo que sembró va a ser cosechado. Pero no puede haber cosecha sin lluvia. Quiero que repita eso conmigo: no hay cosecha sin lluvia. Así que él sabe que es necesario sembrar la semilla. Él sabe que si no siembra la semilla, no va a cosechar. Él sabe que si no viene la lluvia a regar esa semilla, tampoco va a cosechar. Así que son tres etapas: siembra, etapa de lluvia y etapa de cosecha. Dígalo conmigo: siembra, etapa de lluvia y etapa de cosecha. Ahora volvemos a lo mismo, es lo mismo de la petición, es lo mismo de la espera y es lo mismo de la respuesta, porque las etapas de lluvia representan los momentos difíciles, los momentos complejos, los momentos adversos, los momentos de dificultad, de retos y desafíos que usted y yo tendremos que pasar. Déjeme explicarle: usted ha sembrado una semilla, usted le ha pedido a Dios, usted está esperando una respuesta de Dios, sembró una semilla, pero antes de que esa semilla o esa respuesta venga, usted tendrá que pasar temporales de lluvia o épocas de lluvia, y en esos temporales de lluvia y épocas de lluvia solo nos queda una cosa por hacer: esperar confiadamente en que Dios haga algo. Los tiempos de lluvia, las temporadas de lluvia significan en la Biblia esos momentos de dificultad, de problemas, de adversidad, de escasez, de miseria, donde todo se levanta en contra tuya y usted sabe que se han levantado tormentas. Hay una frase en el mundo que dice: me está lloviendo sobre mojado. Puede ser que a usted le esté lloviendo sobre mojado, pero sabe que en ese momento de lluvia sobre mojada, en esa tormenta que estás viviendo ahora. No es tiempo de abatirse, desanimarse, deprimirse o retroceder. Es tiempo de esperar confiadamente. Piensa en el campesino. Él siembra su semilla.
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1: Y cada mañana se levanta a ver su siembra. Va al campo a ver su siembra. Pero cuando viene el temporal de lluvia, el campesino ya no puede salir de su casa. Por más que se aflija, por más que se queje, por más que murmure, por más que se afane, por más que reniegue, el campesino llega un momento que la tormenta es tan grande que no le queda más que esperar en casa. Y tiene que esperar que esos tiempos pasen. Y de repente le dicen que la lluvia va a durar una semana, dos semanas, un mes. Y el campesino, por más que quiera, no podrá cambiar la situación. ¿Está conmigo usted? ¿Qué tiene que hacer? Cruzar los brazos, pararse en la puerta, tomarse una taza de café y ver la lluvia caer y decir, esta lluvia va a terminar, en algún momento va a parar de llover y en ese momento estaré listo para sacar mi cosecha. No puede hacer más. ¿Qué puede hacer en los tiempos de lluvia el campesino? ¿Qué puede hacer en los tiempos donde llueve sobre mojado el campesino? Más que sentarse pacientemente, ya conmigo, pacientemente. Y el asesino ahora pacientemente. Tiene que cruzar la pierna. Y tiene que esperar que la naturaleza haga su función. Que la semilla y que la tierra reciban esa agua. Y que después del tiempo de lluvia, esa semilla y esa tierra producen el fruto que él anhela para poder comer, para poder vivir o para poder negociarlo. Así que él no puede hacer nada. Con desesperarse no hace nada. Con afligirse no hace nada. Con estresarse y pelear con su esposa, con sus hijos. El campesino no
2: es
1: va a lograr
2: hora,
1: que deje
2: las
1: de llover.
2: 9 de la
1: no
2: mañana
1: va a parar la lluvia
2: y 18
1: por
2: minutos.
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0: Es la hora, las 9 de la mañana y 23 minutos.
1: Y me dijo, tu rostro me parece conocido. ¿No eres hijo de la hermana Guillén? Y yo le dije, sí. ¿Tú eres Eduardo? Yo le dije, sí, yo soy Eduardo.
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1: Grandes milagros que yo he visto en mi vida. A un excomandante comunista guerrillero rendido a los pies de Cristo. ¡Aleluya!

0: gloria a Dios. Nos ponemos de pie, vamos a estudiar la palabra del Señor esta noche. Apocalipsis capítulo 2. Apocalipsis capítulo 2. Vamos a leer el verso 10. Honrando al Padre, al Hijo y al Espíritu Santo. No tengas miedo de lo que estás a punto de sufrir. El diablo meterá a alguno de ustedes en la cárcel. El diablo meterá a algunos de ustedes en la cárcel para ponerlos a prueba y sufrirán por 10 días. Pero si permaneces fiel, incluso cuando te enfrentes a la muerte, te daré la corona de la vida. Vamos a leerlo en la versión que usted tiene, con voz de trompeta. 1, 2, 3. Decimos amén a la palabra del Señor, hermanos. Pueden sentarse. Vamos a meditar unos minutos sobre el tema fieles hasta la muerte. Dígale que está al lado suyo. Fieles hasta la muerte. Gloria al nombre del Señor. Nos encontramos en este cuadro de la iglesia de Esmirna. La ciudad de Esmirna era una ciudad portuaria muy rica, era orgullosa y era fiel al emperador romano. Los cristianos que vivían en ese lugar, los cristianos que habitaban en esa ciudad, enfrentaban la pena de muerte por negarse a decir César es Dios. Los cristianos que habitaban en esa ciudad corrían el peligro por no confesar que César es el Señor. Pero cuando Jesús se le aparece a esta iglesia, le dice: yo soy el primero y soy el último, el que estuve muerto y ahora vivo. El Señor estaba diciéndole: yo soy el dueño de la vida. Yo soy el que decide sobre ustedes. Roma puede amenazarlos de muerte. Roma puede desprestigiarlos a ustedes, denigrarlos. Pero yo soy el que tengo la última palabra, dice el Señor. Por eso se les aparece diciendo: yo soy el primero y soy el último. Ahí estamos bien encerrados, protegidos y bajo la cobertura de nuestro Señor. Por eso es que los hermanos se enfrentaban a un imperio y una ciudad que era muy leal al emperador. Donde se detectaba un cristiano, ya se corría el peligro. Y entonces, pero el Señor quiere alentar a la iglesia y quiere que entendamos también, porque este mensaje ahora es para nosotros, ¿cuál puede ser el peligro, la amenaza, el problema que ahora enfrentes? ¿Cuál puede ser la dificultad que ahora puedas enfrentar? Jesús dice: yo soy el primero y yo soy el último. Yo tengo el control de todo lo que pueda estar pasando en tu vida. El doctor quizás te ha dicho: es una enfermedad incurable. Las circunstancias pueden decir: es una... De esta no vas a salir, aquí vas a quedar. Pero Dios sigue diciendo: yo soy el primero y yo soy el último. Yo tengo el control, yo soy el que decido, yo soy el que mando. Aleluya. No es el dinero lo que rige nuestra vida, no es las circunstancias si están positivas o están negativas. Dependemos de un Dios del que no se sale nada de su control, Dependemos de un Dios que tiene todo bajo su señorío. Yo soy el primero y soy el último. Aleluya. ¿Cuántos alaban la gloria del Señor? Así que ahí debes de mantenerte. Dios tiene la última palabra sobre nuestra vida. Amén, hermanos. Usted puede dar un caso perdido. Este familiar ya no busca a Dios. Dios tiene la última palabra. Hoy no voy a comer con esta situación financiera. Dios tiene la última palabra. Ahora sí, lo que el médico ya me detectó, ya me descubrieron, Dios tiene la última palabra. Ahora sí, ya me echaron del trabajo, Dios tiene la última palabra. Eso que quiero que entiendas en esta ocasión, porque Dios se le aparece a la iglesia de Esmirna. El Señor Jesús se le aparece a la iglesia de Esmirna y le dice: yo soy el primero y soy el último. Ellos vivían en una ciudad que era fiel al emperador romano. Pero si la iglesia es fiel a Dios, Dios siempre es mayor que cualquier emperador. Dios es mayor que cualquier imperio. Dios es mayor que cualquier situación que pueda venir a querernos estorbar. ¿Cuánto alaban la gloria del Señor? Aleluya. Por eso es que cuando Él aparece diciendo: soy el primero y soy el último, el que estuve muerto y ahora vive. Vean el verso 9. ¿Qué dice el verso 9? Yo sé de tu sufrimiento y tu pobreza, pero tú eres rico. Conozco la blasfemia de los que se te oponen. Dicen ser judíos, pero no lo son, porque su sinagoga le pertenece a Satanás. Ahora aquí veamos la riqueza de la que Dios hace mención, o el Señor Jesucristo hace mención a la iglesia de Esmirna. Fíjese que la palabra aquí que menciona, conozco tu pobreza, no significa una escasez moderada. Cuando le habla, yo sé que eres pobre, está hablando de una pobreza extrema. Y Esmirna era una ciudad rica, pero los hermanos vivían en una pobreza extrema. ¿Por qué? Porque a los cristianos en Esmirna les confiscaban sus bienes, se los quitaban, los reducían a una pobreza extrema, hermanos. Así trataban a los hermanos de la iglesia de Esmirna. Les quitaban la casa, no les dejaban tener un negocio, no les dejaban tener una tiendita, no los dejaban tener un empleo, los reducían a una pobreza extrema. Por eso es que el Señor no está diciendo: sé que solo $5 andan. No, cuando le dice: conozco tu pobreza, el Señor está diciendo: sé hasta el extremo donde ustedes han llegado por mi causa. Sé hasta dónde los han arrinconado, hasta dónde los han despojado. O sea, estamos hablando de hoy nosotros, imagínense, después de un culto tenemos refrigerios. Después de un culto vamos a nuestra casa a comernos, aunque sea un pedacito de tortilla. Los hermanos de Esmirna eran reducidos a una pobreza extrema. Pero en este verso Jesús habla de una riqueza. Y no era de la riqueza que Esmirna poseía. Habla de la riqueza que el cielo miraba en ellos. Porque aunque habían sido despojados, la riqueza que Dios menciona en ellos era su perseverancia, era su paciencia, era su fe, era su dependencia de Dios. Alabado sea el nombre del Señor. Aleluya. Espiritualmente, Esmirna estaba muerta. Materialmente era millonaria Esmirna. No hablo de la iglesia, hablo de la ciudad. Pero ellos habían llevado a una pobreza extrema a los hermanos por la causa de Cristo. Pero Jesús dice: ¿saben qué? Ustedes son ricos. porque siguen adorándome a mí, porque siguen dependiendo de mí. Hermano, esto es una lección poderosa. Esta es una lección poderosa para la iglesia de este tiempo. Alabado sea la gloria del Señor. Es una lección poderosa. Por la causa de Cristo, por nuestra razón de ser cristiano, vamos a tener un montón de crisis, crisis financiera. No vamos a disfrutar quizás como quisiéramos disfrutar, pero no te olvides que lo que el cielo ve en nosotros es una riqueza que no la van a ver los que nos rodean. Los que nos rodean nos van a ver que quizás no tenemos para el alimento, que no tenemos suficiente dinero, pero el cielo dice, son ricos, son millonarios, porque si tienen a Dios, si tienen su dependencia de Dios, alabado sea el nombre del Señor, entonces se van a mantener siempre firmes. Así es que no midas tu éxito ni tu bendición por la prosperidad material que tengas o que no tengas. No vayas a decir que Dios no está contigo porque no tengas bendición material. Si todavía te atreves a levantar una alabanza en medio de tu prueba, eres rico. Si todavía te atreves a adorar a Dios en medio de la escasez, hay bendición de riqueza. Si todavía te atreves a caminar hacia la casa de Dios, aún con todas las dificultades, el cielo dice, allá va un millonario, allá va un rico. Alabado sea la gloria del Señor, porque al final adoramos al que es el dueño del oro y de la plata. Y a los discípulos se les dijo, ninguno de ustedes que haya dejado cosas materiales se va a quedar sin recibir, va a recibir 100 veces más y al final va a recibir la vida eterna. Pareciera que había una manera de no vivir una extrema pobreza en Esmirna. ¿Y cuál era? Renunciar a Cristo, llevarle la corriente, seguir la corriente de Esmirna, de la popularidad o de lo que Esmirna mantenía, fidelidad a Roma, César es Dios. Entonces había una manera de no estar sufriendo como le estaba tocando sufrir a los hermanos de Esmirna. Sin embargo, ellos decidieron mantenerse firmes a Dios, fieles a Dios. Decidieron mantenerse dependiendo de Dios, porque Dios no avergüenza a los que esperan en Él. Y porque Dios tiene el control de todo siempre. Por eso es que esta es una lección terrible para nosotros, una lección muy poderosa. A veces no queremos adorar porque no hay suficiente bendición en la bolsa. No nos sentimos tranquilos, no nos sentimos, nos quisiéramos sentir en paz que hayan 10 mil dólares en el banco. Si esta noche estuvieras en este culto con una cuenta de 10 mil dólares, sé que algunos van a decir 10 mil dólares, más tengo yo, sí, pero algunos somos tan pobres que tener ya 10 mil dólares en la cuenta ya, Dios mío, solo de a dólar, que me lo den solo de a dólar. Como cuando yo estuve en Estados Unidos y en uno de los eventos se me acercó un anciano. Yo tenía un mes de haber entregado 10 mil dólares para salir en el canal 19. A las 11 de la noche, eso nos iba a cobrar el canal. Entonces yo los pagué y me fui para Estados Unidos. Y yo dije, solo un mes, porque eso le dije a los dueños del canal, eran 10 mil mensuales, solo un mes, permítanme predicar solo un mes. Sí, está bien, me dijeron, y agarraron los 10 mil pesos. Y yo me fui para Estados Unidos. En las madrugadas que yo estaba orando, un varón se me acercó de blanco y me dijo, van 262 almas por la televisión. Y yo me sentí alegre. Y los hermanos me reportaban, miren para acá, miren para acá. Y los hermanos me reportaban y me decían, se han salvado una familia de Huachapán. Yo decía, allá no llegamos con la radio. Bueno, gloria a Dios. Y en uno de los eventos que estuve ahí se me acercó un anciano, un varón ya de edad avanzada. Y iba con pantalón de vestir y tenis. Y yo dije, este es salvadoreño, porque iba con pantalón de vestir y tenis. Y en una bolsa de papel llevaba un presente. Y me dijo: hermano Israel, tome este regalo para el ministerio. Amén. Cuando yo llegué en la madrugada del evento, coloqué la bolsa de papel entre todos los regalos que yo traía para El Salvador. Ahí traía para mis hijas, para mi esposa y para mí también, hermanos que en diferentes lugares me habían dado. Pasado el tiempo de andar en Estados Unidos, una madrugada que me levanto de orar, me quedo viendo y veo todos los regalos, perfumes, zapatos, cartera y todo eso, y veo la bolsa de papel que yo la puse ahí porque dije yo, ahí voy a ver qué me dio este anciano. El detalle que me llamó la atención, tenía ya, se me había ido el sueño, era como las 2 de la madrugada, y me acerqué y abrí esa bolsa de papel, y cuando abrí esa bolsa de papel era dinero, y era un rollito de dinero. Entonces lo comencé a contar, eran 10,000 dólares. Los 10,000 dólares que yo había dado, es que en Dios somos ricos, hermano. Los 10,000 dólares que yo pagué en el canal para predicar un solo mes, Dios me lo dio con una persona allá en Estados Unidos. Lo que le quiero decir es que yo lo pasé contando toda la noche, de a 10 y de a 20 y de a 5, y ponía los paquetitos así, porque uno que nunca ha tenido esa cantidad comúnmente. Y entonces, ¿sabe? Cuando amaneció no me aguantaba por decirles en El Salvador: hey, vayan a decirle al canal que seguimos el otro mes. Yo hubiera hecho, o cualquiera hubiera dicho, los 10,000 dólares que puse allá, ya me los devolvió Dios, así que solo predico ese mes y punto. Pero yo le entiendo a Dios. El Señor me dio esa bendición. El Señor me dio esa bendición. A ver qué hacía yo. Y yo lo que hice fue: díganle que voy a predicar el otro mes, díganles. Y ellos me dijeron: ya está apartado el otro mes, entonces ya vamos a ver cómo hago llegar esos 10,000 dólares. Y así comenzó, y siempre Dios proveía 10,000 dólares, y siempre proveía Dios 10,000 dólares, hasta que después nos proveyó para alquilar todo el canal, y que estuvimos alquilando, y no eran 10,000, ni 20, ni 30, ni 40, eran más. Y entonces así es Dios. Tal vez nosotros nos podamos sentir que no andamos nada. Una hermana me dijo en Santa Tecla: ya no voy a venir al Campo Blanco. ¿Por qué? Porque me da pena cuando usted solicita dinero, una ofrenda para la radio, y yo no tengo, y me da pena. Yo le dije: ¿por qué le va a dar pena? ¿Por qué le va a dar pena? Si los quedamos no es porque nos sobra, ni porque tengamos. Lo que aportamos un poquito para la obra es porque Dios nos ha bendecido. Y si Dios no te ha bendecido, no tienes por qué sentir pena. Pero lo que sí puedo decirte, hermano, que no pueden medirte por si tienes financieramente o no tienes. Nunca se vaya a sentir desgraciadito o acabado porque no, porque esa es una expresión que se ocupa. ¿Cómo andas? Acabado. Solo porque no anda bastante dinero. Acabado está el diablo. Usted tiene riqueza porque todavía tiene a Dios. Tenemos a Dios. Tenemos a Dios. Aleluya. ¿Cuántos alaban la gloria del Señor? Y fíjense, le voy a decir este testimonio. Ayer mandé al hermano, porque desde que vine aquí yo vi este lugar para poder armar la cabina de la radio aquí en San Miguel. Entonces ayer mandé al hermano y le dije: lleva este dinero y el depósito para el terreno ahí donde vamos a estar, llévalo. 3 horas después me estaba escribiendo un hermano y me dice: hermano, estoy bendecido por la radio, porque yo dije: mande su archivo de audio, los que han sido bendecidos por la radio. Y me dice, un texto me mandó él: yo he sido bendecido por la radio y quiero mandar una bendición. Yo le dije: amén. Cuando él ya me dijo cuánto había mandado, hermanos, era exactamente lo que yo le había entregado al hermano para el mes y el depósito en este terreno. Son cosas que yo me echo a la bolsa. Como dice, la tinaja o la vasija no va a escasear. Lo que se salió, Dios lo vuelve a reponer. Alabado sea la gloria del Señor. Y hoy que está, hoy hablé como 15 minutos en la radio. Y entonces, yo dije, llevo 60 sillas prestadas. Si hay alguien, un empresario en San Miguel que nos pueda vender así por cuotas, un grupo de sillas, hágalo, Dios le va a bendecir. O si hay alguien que está en deuda con Dios, pues aporte para una silla. Hermanos, vuelve a mostrarse Dios de una manera muy especial. Y me dicen, ¿cuántos se pueden comprar con $500? Yo le dije, tantas sillas. Entonces vamos a comprar, yo le dije, 50 sillas, le dije yo. Entonces vamos a comprar 100. Y mandó $1,000. No habíamos ni llegado aquí ni a empezar a hacer este culto, cuando Dios había mandado ya 100 sillas. Somos ricos, hermanos. No podemos limitarnos porque no tengamos. Y por eso es que algunos no han quizás durado con nosotros, porque oyen de las bendiciones que Dios nos da. Yo, allá en San Salvador, en la iglesia central, por ley habían dos que cuando yo hablaba que Dios nos había bendecido, ellos querían su tajada. Ellos querían que les diéramos algo. Yo les dije, no es así. El primero y el último, aquel al que nosotros buscamos, es el que se va a dejar encontrar. Cuando nosotros le creemos a Dios, bendito sea el nombre del Señor. ¿Cuántos le alaban en esta hora? Entonces fíjese lo que dice aquí esta expresión: ustedes son ricos espiritualmente debido a su fe, a su gracia y a su integridad para con Dios. Y ahora el Señor también, en este verso que acabamos de leer, el verso 9, presenta la razón de la persecución que estaba sufriendo la iglesia. Y dice que la comunidad judía de Esmirna eran muy, se habían hecho enemigos de los hermanos, de los cristianos, porque dice, conozco también los que se oponen, los que dicen ser judíos, pero no lo son, porque su sinagoga le pertenece a Satanás. Satanás significa acusador. Jesús está exponiendo que los problemas o la oposición que está enfrentando la iglesia, detrás había una conspiración espiritual. Satanás, sinagoga de Satanás, sinagoga del acusador. Entonces, cuando un judío delataba a un cristiano, disfrutaba que lo mataran. Fíjense qué terrible. La iglesia de Esmirna, una iglesia ejemplar, viviendo en una ciudad que tenía dinero, portuaria, que eran ricos, y ellos en una extrema pobreza, solo por su fe en Cristo. El Señor les dice, son ricos porque mantienen su fe y su paciencia. Y ahora el Señor dice, conozco los que se oponen a ustedes, que dicen ser judíos, de la misma raza, del mismo pueblo, pero son sinagoga de Satanás, del acusador, son parte del acusador. Y estos disfrutaban ponerle el dedo, estos disfrutaban ir a ponerle una, ¿cómo se llama? Y ir a ponerle una demanda a los cristianos. Disfrutaban el que los hermanos fueran llevados a la cárcel. Decían conocer de Dios, decían saber de Dios, decían saber de la ley de Moisés, pero odiaban al pueblo cristiano. Y el Señor dice, yo sé quién está detrás de la oposición que ustedes tienen. Son gente que son parte del acusador. Entonces, hermanos, aquí también nos habla la Escritura que no nos concentremos en pelear con las personas que se levantan contra nosotros. Usted ve cómo se está denunciando a muchos cultos ahora. Yo siempre he sido de las personas que me gusta llegar a bendecir una colonia, al vecindario donde se van a hacer cultos. Me gusta que sean bendecidos, no llegamos a pelear, no queremos llegar a estorbar la paz de los que habitan ahí. Pero aun cuando tengamos todas las buenas intenciones, el acusador, ¿quién está detrás de que una persona se oponga a la predicación de la palabra? ¿Quién está detrás de que usted se mantenga perseverando en las cosas de Dios? ¿Quién está detrás de provocarlo a usted, a que usted se defienda con insultos también? El Señor dice: yo conozco quiénes están detrás de los que se oponen. ¿Saben quién está detrás? La sinagoga de Satanás, el acusador. Entonces no nos pongamos a pelear con personas que se levantan. Tenemos que saber el origen. Hay una conspiración espiritual, las personas que tratan de hacerte daño en tu trabajo, de hacerte daño en la colonia, personas que te tienen envidia, personas que solo por el hecho de ser cristiano les revienta. Recuerdo el día que llevamos un carrito viejito a la casa de mi papá. Viejito, bien viejito. Ya en la tarde pasó un hombre con una pala de esas largas, con las que hacen mezcla, y la llevaba como que era el madero. Así llevaba las manos. Llevaba la punta de la pala aquí del palo y el volado de hierro aquí.
1: Y... ¿Creen que Él está en medio nuestro esta tarde? ¿Creen que Él puede hacer milagros esta tarde? ¿Creen que Él te trajo con un propósito grande? A Él sea la gloria por los siglos. ¡Aleluya! Vamos a hacer una oración al Señor para oír el mensaje de la palabra de Dios y a pedirle que Él nos bendiga y que nos hable, porque es un momento muy especial del Señor para nuestra vida. ¡Créame! Que es un momento crucial para la vida. Nosotros no podemos pensar que son momentos tranquilos, sino que son momentos cruciales para la vida. Y Dios a usted le ha traído con un propósito firme. No lo ha traído para pasar un rato aquí. Lo ha traído para revelarse, para mostrar su gloria, para darle a entender de que Él vive por los siglos de los siglos. Por los siglos de los siglos. Por los siglos de los siglos. Tenemos que entender esa realidad. Y hoy es un momento crucial en que tenemos que orar y buscar al Señor y entender de que necesitamos un Dios que nos toque, un Dios que conmueva nuestra vida, un Dios que sacuda nuestra alma, un Dios que muy pronto viene a recoger a su pueblo, a su iglesia. Levante la mano y diga gloria a Dios. Levante la mano y diga gloria a Dios. No sé por qué aquí hay jóvenes que no levantan la mano. Parecen viejos aburridos que no han entendido que están delante de Dios. ¿Creen que están delante del Señor ustedes? Esta no es una religión cualquiera. No, ni somos una cualquier religión. Aquí estamos el pueblo de Dios, santificados, lavados en la sangre del Cordero de Dios. Y ese Espíritu es el que necesitamos. Por eso, hermanos, hoy que venía aquí subiendo, sentía del Señor una sola realidad, expresarles de que nosotros a veces parecemos como María y José, que hemos caminado ya 3 días sin el Señor, porque la manifestación de Dios se ha ido. Pero Dios nos ayude hoy a tener una experiencia real con Él, una experiencia viva, una experiencia de poder. Lo que importa, hermanos, en una reunión como esta, es que la gloria de Dios se manifieste. Si no hay gloria de Dios, no hay nada, en ningún culto. Pero si hay gloria de Dios, ahí hay victoria, ahí hay liberación, ahí hay poder, ahí hay potencia de los cielos. Levantemos nuestras manos, vamos a orar. Levante sus manos, pero quiero que oremos todos. Levante sus manos hacia atrás. Oremos al Señor en esta tarde. Padre nuestro que estás en los cielos, te damos gracias por tu misericordia. Porque tú eres bueno, Señor, por tu gracia bendita, revelada a nuestra vida, Padre eterno. Gracias por tu amor, por tu misericordia, por tu bondad infinita. Gracias, Señor amado, por revelarte. Gracias por manifestar tu gloria. Gracias. Gracias por traer tu gran poder a este lugar. Gracias, Señor amado, por tu misericordia. Te ruego que te derrames. Te ruego que llenes este lugar. Te ruego que toques cada vida. Te ruego que sacudas la conciencia. Te ruego que levantes, que toques, que tu mano de poder y de misericordia se pose sobre cada corazón, cada vida, en el nombre poderoso de aquel que murió y resucitó, ahora en el nombre de Cristo. Glorifícate, Señor, tu mano poderosa, tu mano grandiosa, sea sobre cada corazón. Señor, derrámate, Señor, derrámate, Señor, tócanos, Señor, tócanos, Señor, sopla con tu gran poder en este lugar. Espíritu Santo, trae tu gloria a cada corazón ahora. En el nombre de Jesús de Nazaret, en el nombre de Cristo Jesús, ahora, Señor, trae tu gloria, toca. Toca los corazones, tócalos, tócalos. Glorifícate ahora, Padre. Levante sus manos, reciba ahora. Dígale, Señor, tócame, solo tócame, solo tócame. Dígale a Dios, tócame, tócame, allá atrás. Dígale a Dios que lo toque. Espíritu Santo, muévete en este lugar. Sopla con gran poder y potencia. Trae tu manifestación gloriosa. En el nombre de Jesús de Nazaret, Señor, te ruego que pongas tu mano sobre los enfermos, sobre los atados. Tu gran poder se manifieste en el nombre de Jesús de Nazaret. Levanta al caído esta tarde, Padre. Salva las almas que no te conocen. Rompe toda atadura del diablo, Señor. En el nombre de Jesús, háblanos a través de tu santa y bendita palabra en nuestra vida. En el nombre de Jesús, háblanos, Cordero, Espíritu, Cristo Jesús. Gracias por tu presencia. Una porción sumamente conocida. Verso 6 en adelante dice: y habiendo atravesado, capítulo 13, verso 6 del libro de los Hechos, y habiendo atravesado toda la isla hasta Pafos, hallaron a cierto mago, falso profeta, judío, llamado Bar Jesús, que estaba con el procónsul Sergio Paulo, varón prudente. Este, llamando a Bernabé y a Saulo, deseaba oír la palabra de Dios, pero le resistía Elimas, el mago, pues así se traduce su nombre, procurando apartar de la fe al procónsul. Entonces Saulo, que también es Pablo, lleno del Espíritu Santo en él, fijando en él los ojos, dijo: ¡oh, lleno de todo engaño y de toda maldad, hijo del diablo, enemigo de toda justicia! ¿No cesará de trastornar los caminos rectos del Señor? Ahora pues, he aquí, la mano del Señor está contra ti, y serás ciego, y no verás el sol por algún tiempo. E inmediatamente cayeron sobre él oscuridad y tinieblas. Andando alrededor, buscaba a quien le condujese de la mano. Entonces el procónsul, viendo lo que había sucedido, creyó maravillado de la doctrina del Señor. Tenga la bondad de sentarse y siéntense bien. Hermanos, yo sé que me encuentro frente a uno de los auditorios más difíciles que siempre nos ha podido tocar. Voy a continuar la predicación hasta que se sienten todos. Que nadie camine en estos tiempos finales. Debe de haber una dedicación profunda a los valores del Señor. Y diría, hermanos, ante el tiempo difícil que vivimos, debemos dedicarnos a Dios. Quizás para la mayoría, principalmente cuando hablamos de el recibir lo que es la palabra de Dios, hemos oído tantas versiones quizás de lo que es vivir en el Señor, de lo que es vivir para Dios, de lo que es consagrarse o de lo que pudiera ser dedicarse, de tal manera de que cuando uno escucha las diferentes presentaciones de lo que es dedicarse a Dios, de lo que es consagrarse a Dios, de lo que es tener una vida dedicada a los pies del Señor, definitivamente cuando logramos, hermanos, por lo menos a la fuerza, escuchar a algunos predicadores, óigame aquí por favor, yo voy a terminar rápido, pero cuando uno oye a algunos predicadores, por supuesto quizás no de acá, pero cuando uno escucha las diferentes presentaciones en las diferentes iglesias, o incluso en organizaciones pseudocristianas que no son cristianas, sobre lo que es dedicarse a Dios, sobre lo que es consagrarse a Dios, uno llega al momento de asustarse en saber de que hay hombres y mujeres en nuestro tiempo y en nuestras iglesias que han adoptado una serie, hermanos, de ideas, de pensamientos y una serie de instrucciones que lo que más bien están, hermano, no es inclinando al pueblo o a los hombres a una consagración, sino que más bien pareciera que se les está abriendo la puerta para un libertinaje sin freno. Y de hecho, cuando se empiezan a levantar predicadores con voz de Dios y se empiezan a levantar hombres que empiezan a poner, hermanos, el dedo en la llaga, y cuando se empieza a señalar el pecado y se empieza a ubicar a la persona, aunque le guste o no le guste, se empieza a ubicar en su puesto, parece ser que ese tipo de predicadores no se vuelve muy apetecible para la humanidad, ni para las sociedades, y algunas veces ni para la iglesia. Porque encontrar a alguien que nos ubique, encontrar, hermanos, a alguien que traiga un mensaje claro, un mensaje llano, un mensaje plano, un mensaje recto, vertical en todo sentido, parece ser que no ha sido muy agradable, como no lo fue en los días de Cristo. Muchas de las reuniones que, hermanos, Cristo llegó, parece que Cristo, en vez de haber sido el aliciente para algunas religiones o reuniones donde Él llegó, parece que Él no fue el aliciente para seguir en la falsedad a los hombres, sino que fue como la gota rara, como que fue el aliciente extraño o el ingrediente que vino en vez de alegrar a las personas porque había fiesta. Y repentinamente Cristo decía cosas que golpeaban, y Cristo señalaba detalles que a la gente la sacudía, y el Señor empezaba a señalar elementos que los hombres se quedaban asustados. Cuando a un fariseo se le había dicho: ¡ay de ustedes, fariseos hipócritas! Nunca a un fariseo se le había dicho hipócrita. A un fariseo se le tenía como un hombre elegante, un hombre de Dios, un hombre que ayunaba dos veces por semana, que daba el diezmo, diezmaba el diezmo, el eneldo, la mente, el comino, todo. Pero que ahora viniera Cristo a decirle: sepulcro blanqueados, ustedes están bonitos por fuera, pero por dentro están muertos, pudriéndose. Eso a ellos ya no les parecía. Y principalmente cuando teníamos a un Herodes, que él agarraba a una mujer, agarraba a otra y agarraba un puño de mujeres. Y no había habido en esa época quien le parara el carro. Pero cierto día agarró a la mujer del hermano de él, y llegó uno por ahí que se llamaba Juan el Bautista, y le dijo: adúltero, ¿no te es lícito tener la mujer de tu hermano? Le costó la cabeza. Pero la aparición de Juan el Bautista fue como el renacimiento de esa gama de hombres de Dios que tendrían que aparecer para entregar un mensaje real de verdad, donde los hombres encontrarían el rumbo y la ruta de una verdadera consagración al Señor. Ustedes saben que los arcángeles y los serafines, en la visión que Isaías tuvo, hablan del Dios de la gloria. Y cuando aquel Isaías ve toda la revelación de la gloria de Dios, él escucha que los serafines decían: santo, santo, santo, santo, santo, santo, santo, santo, santo, santo, santo, santo, santo, santo, santo, santo. Jehová de los ejércitos, tres veces santo. El impacto que recibió aquel Isaías fue de la santidad de Dios. ¿Cuántos hermanos? Definitivamente Satán ha sido muy hábil. Que el Señor los reprende en esta tarde también. Pero ha sido muy hábil en poder, hermanos, diluir aquel tipo de enseñanza bíblica y de verdades que vienen a cruzar el alma para que nuestra vida pueda consagrarse a Dios. Si yo les hago una pregunta a ustedes: ¿cuántos de los de aquí realmente están consagrados a Dios? No conteste, pero ¿cuántos de ustedes realmente están consagradísimos a Dios? ¿Cuántos de nosotros estamos desviviéndonos y muriéndonos por los valores espirituales? ¿Cuántos de nosotros añoramos venir a la iglesia? ¿Cuántos de nosotros dejamos el pecado de lado para consagrarnos a Dios? ¿Cuántos de nosotros levantamos las manos santas? ¿Cuántos? ¿Cuántos de nosotros podemos dar testimonio de que vivimos vidas rectas y de que vivimos consagrados al Señor y de que comprendemos más bien los tiempos finales que ahora vivimos? ¿Cuántos saben que son tiempos finales estos? ¡Son tiempos finales los que estamos viviendo! Parece que estamos viviendo ya las horas extras de la vida. Estas son horas extras ya las que estamos viviendo. Parece ser que el momento es crucial, donde un día sonará la trompeta y los cielos se van a abrir, y la trompeta al sonar, y los muertos en Cristo, los en Cristo, no los pecadores, no los mundanos, no los impíos, sino los muertos en Cristo, resucitarán primero, y luego los que estemos seremos arrebatados para ser llevados a la eternidad. Carne y sangre no heredan el reino de los cielos. Y por eso es, hermanos, de que toda esa tendencia diabólica de querer diluir la verdad del Señor, de que los hombres no puedan asimilar la consagración y que no comprendan que son momentos cruciales. Yo no voy a hablar de escatología, no voy a mencionar del mercado común europeo, no voy a mencionar que está a las puertas, ya casi se le ven las uñas al anticristo que aparece en el mundo. Han sucedido cosas extraordinarias en los últimos días. No solamente ha sido golpeada la sociedad en el mundo, no solamente la maldad ha crecido, no solamente los países están, hermanos, en una convulsión tremenda inflacionaria, no solamente, hermanos, sino que pareciera que el mismo infierno ha desplegado hordas de demonios a todo el mundo para confundir, para atar, para encadenar a la juventud y encadenar a las sociedades y tratar de encadenar a los presidentes para que no haya libertad de predicación. Y todos los predicadores que hablan de santidad, cállenlos. Y los que hablan de consagrarse a Dios, cállenlos. Y los que hablan de entregar

hace unos minutos diciendo, hermano, yo me siento triste, el hermano llorando por el teléfono, y me decía, yo estoy triste. ¿Por qué? Yo pertenezco a una iglesia, me dice, donde yo, no sé, me dice, me siento raro, me siento indignado. ¿Y por qué? Es que fíjese que ahí en mi iglesia celebran un domingo loco. ¿Y qué pasó, hermano? Es que el colmo de ayer fue, me dice, es que llegaron vestidos de homosexuales unos hermanos. Yo me sentí incómodo. Y yo le dije, y el hermano me dice, ¿qué hago? Véngase para acá de un solo, le dije. ¿Para qué le voy a decir, mire, componga al pastor? Si ni, no, no, no. Pero mire, hermano, usted va a ver toda esa gente, ellos están felices allí. Llegar de locos todos el día domingo, vestidos del Chavo el Ocho, vestidos de Rambo, vestidos de maricones, vestidos de Michael Jackson, vestidos de Madonna. Algunos son los deseos de estos también, algunos bárbaros que hay aquí. Hay algunos aquí que se acuerdan más de Michael Jackson que de Jesús. Algunos de aquí se acuerdan más de la Madonna que de Jesús. Pues quiero que sepa, Jesús tiene un nombre que es sobre todo nombre, y en el nombre de Él se doblará toda rodilla de los que están en el cielo, en la tierra y debajo de la tierra, y toda lengua confiese que Cristo es el Señor. ¡Gloria a Dios! Yo sé que es una avalancha satánica la que se ha venido sobre las naciones, sobre el mundo. ¡Cuánta mujer fracasada! ¡Cuánto joven fracasado! Parece que los demonios estuvieran guiando las instituciones educativas hoy. Parece que fuera el mismo demonio el que está perturbando e inclinando. ¿Saben que el matrimonio quieren ya instituir que hermanos, que quede abolido aquí en el país? Que las intenciones ante la inflación de pecado que hay, pues ya mejor el matrimonio se les haga rápido. Y que la gente viva como le da la gana. En los Estados Unidos legalizado el aborto, legalizado el divorcio, legalizado todo, legalizan. Ya legalizaron ciudades enteras de maricones. Y ese es en el mundo. Si yo les hablo de aquí, igual, solo paró la guerra. La guerra era un aliciente para que la gente estuviera encerrada, por lo menos en las casas. Hoy que paró la guerra, hay carnavales por todos lados, todos los días. Si usted fuera a ver la playa hoy, todo este día, borrachos, malvados, prostitutas, homosexuales, drogadictos y toda la podredumbre, se va a malmatar ahí. El Señor a veces, aunque, hermanos, es increíble. Y ya no digamos la vida interna, familiar, que el mundo está viviendo. Muchos de ustedes están enguerrados en sus familias. Guerra todos los días en la casa. ¿Y quién cree que es eso? ¿Y qué cree que es esto? Le vamos a echar, hermanos, ¿el qué? ¿Echémosle la culpa a la constitución política de la nación? ¡No! Hay un enemigo fiero que se llama Satán, y que el Señor lo reprenda a ese Satán. Satán tiene un imperio. Quiero decirles algo esta tarde, yo voy a terminar ahora. Satán tiene un imperio muy bien armado. Ahí está su nombre, su dirección, sus datos, todo lo que usted es. Y Satán anda como león rugiente viendo a quién devorar. El medio tonto que se deja se lo harta vivo. Muchos de ustedes ya fueron golpeados por el enemigo. Fueron golpeados por el diablo y lo saben en carne propia, en su propia vida. Saben que Satán no bromea, ni los demonios. Ellos están para evitar que nosotros vivamos vidas dedicadas. Ellos están para que nosotros, hermano, no nos consagremos, y para que seamos cristianitos de domingo o cristianitos de semana sangra, que venimos a medio pegarnos un brochazo ese al diablo. Aquí hay que consagrarse todo el tiempo al que es digno. Porque Satán todo el tiempo pondrá barreras, obstáculos, cadenas, trabas, y todo eso lo hará. Y tolerar no solamente las iglesias, imagina usted en una iglesia, en un baile de locos, y son como 4,000, 5,000 personas vestidas de todas locuras. Pero ni el mundo hace eso.

Y no estoy hablando ni criticando esta iglesia, sino más bien estoy diciendo que ese es un ejemplo. Yo sé de iglesias que se venden los miembros entre ellos a $3 cada miembro. Barato lo está vendiendo. Y ya no hablemos de eso. Hablemos de la desintegración, hermanos, que está viendo las iglesias ahora, de ese espíritu real, del pentecostalismo, de los valores del espíritu, de la verdad del Señor, de toda aquella gloria que los hombres de Dios deben de vivir. Dígame, ¿qué le llena aquí en la iglesia? No me diga que si Dios, el Señor, no lo toca. No me diga que si Dios no lo toca, usted va a sentir algo especial. No. Nada puede sustituir la poderosa presencia del Señor sobre la vida del hombre. Nada. ¿A qué vienen a los cultos? ¿A qué venimos? ¿Qué vale la razón? ¿Sabe cuál es la razón de algunos aquí sinvergüenzas a buscar novia? Vienen, a eso vienen. Esa es tu coquetería y tu vanidad, es el diablo quien te la infunde. Lo mismo ustedes. Que el deseo de venir a la iglesia no es a consagrarse. ¿Quiénes de ustedes lloran a Dios? ¿Cuántos de ustedes tienen don de desperfecía? ¿Cuántos de ustedes ni la cabeza se cubre? Porque hay una irreverencia terrible. Sin embargo, cuando uno trae a la memoria estas verdades, se les nota la cara de molestia a algunos, pero de todos modos, yo estoy acostumbrado a predicarle a las piedras también, y estoy acostumbrado a entregar la verdad de Dios. Y el problema no es conmigo, el problema es de aquel que envía la palabra para que nuestra vida se alinee. Todo lo quiere deformar el diablo, deforma a los hombres. A los hombres los quiere hacer maricones el diablo, con aritos ya. Une la nariz para ahí te agarre el diablo y anda bien quieto. Les gusta caminar como Michael Jackson, bailar como la Madonna y hablar como Juan Gabriel. En vez de convertirnos como la escritura llamaba a David, los dulces cantores del Dios de la gloria, los dulces adoradores del Dios de la gloria. Como aquel joven David desde su juventud agarraba el arpa. En este tiempo sería el teclado, la batería, lo que usted quiera, pero consagrados a Dios. Bueno, David era tan poderoso en la alabanza que a Saúl lo atormentaba un espíritu. Y cuando lo atormentaba el espíritu, mandaban a traer a Saúl, al mismo David. Le decían: traigan a David y que no olvide el arpa. Y David, ahí estaba el Saúl medio atormentado con el espíritu, y empezaba el David a echarse los coros y a adorar al Señor, y se le iba el espíritu, no aguantaba al cantor de Israel, no lo aguantaba. Es que, hermano, Satán está metido en todo. Satán no va en ningún momento, él va a estar oponiéndose a que usted sea una cristiana sólida, va a estar opuesto a que usted sea una persona entregada, va a estar opuesto en todo sentido. Igual en los días de Nabucodonosor, recuerdo que la deportación grande de Babilonia, la escritura señala que el rey mismo Nabucodonosor, como figura del diablo, dijo: tráiganme jóvenes de aquellos caldeos que vengan aquí y que sirvan en mi reino. Enseñen la lengua de los caldeos y traen esos hebreos acá para que les enseñen todo lo que es relacionado al reino, y que coman del banquete del rey, y que hagan todo lo que aquí se hace, y que vivan para acá, y después me los traen para que sirvan en mi reino. Esa es una figura clara. El diablo lo que quiere es que usted sirva en el reino de él. El diablo lo que quiere es que usted sirva en el reino de las tinieblas. El diablo lo que quiere es que usted sirva en la mundanalidad, en el pecado. Y le enseñan a pecar y le enseñan las costumbres de la calle, del mundo y de las porquerías del mundo. Y se los puedo demostrar. Aquí hay hermanos que por la gracia de Dios han sido rescatados, que eran drogadictos de primera marca, que se saben el nombre de todas las drogas que hay en la tierra. Aquí hay hermanos que estuvieron endemoniados y ahora están llenos del Espíritu Santo de Dios. Pero todo el tiempo Satán se va a oponer a que usted, Dios quería usar al mismo David, y siempre hubo oposiciones del mismo rey, de los hermanos. ¡Alguien! Se le metía el diablo a Saúl para querer matar a David, porque Dios quería usar a David como un hombre de Dios poderoso. En el caso de los tres hebreos, igual, ellos querían adorar a Dios. Y Nabucodonosor decía: no, ya no van a adorar.
adorar a su Dios, ni van a comer lo que ustedes comen, ni van a tener las costumbres de ustedes, hasta el idioma le vamos a cambiar. Y Daniel y los hebreos dijeron: no, nos proponemos de corazón que no nos vamos a contaminar con la comida ni la basura del rey. ¿Dónde están esos jóvenes hoy? ¿Dónde? Les dije. ¿Dónde están las hermanas consagradas que lloran a la hora de la alabanza, que lloran a la hora de la prédica? ¿Dónde están los siervos que quieren ser líderes, supervisores, pastores? ¿Dónde? Muchos vinieron hoy como la última vez de su vida para irse al mundo. Pues bienvenido a la restauración de su vida, bienvenido al llamamiento que Dios te hace. Por eso cuando yo leía esto, hermanos, todo el tiempo que la obra de Dios ha de avanzar y ha de dedicar, los hombres de Dios que se dedicaron a la prédica, los que se dedicaron a orar, los que se dedicaban a buscar a Dios, siempre eran estorbados por el diablo y siempre querían bloquear y sentir el bloqueo. Hermano, el diablo quería bloquearlos todo el tiempo. Y hoy no es igual. ¿Saben ustedes que el diablo, se imagina usted, tiene más de 6000 años de estar en la tierra, o 6000 años por lo menos, si estudiamos? Se imagina, él ha visto generaciones tras generaciones pasar, y lo mismo que le hizo a usted, le hizo a las generaciones pasadas, o lo mismo que pretende hacernos a nosotros, se lo hizo a las generaciones pasadas. Sin embargo, en la Biblia está escrito qué es lo que tenemos que hacer nosotros. La Biblia dice: resistid al diablo, resistid al diablo, resistid al diablo. Y aquí está el problema. ¿Quiénes de nosotros, hermanos, estamos en la disposición de resistir al diablo? ¿Cuántas hermanitas saben que las están seduciendo al pecado, y las están seduciendo al pecado, y las están seduciendo al pecado, y ahí van como fuera un cordero al matadero, y van tranquilas, y saben que van a matarse, y saben que la van a matar, y saben que su vida se va a destruir, y al igual terminarán como una samaritana viviendo un estado miserable, deplorable y de falta de honra? Lo mismo ustedes saben que en la ruta donde usted va, parece ser de que usted va a ir a matarse y a destruirse. Y una cosa sabe que es bello, que a pesar de que usted va en ese rumbo equivocado, de engaños, de tentaciones, de seducciones, de mentiras, y el diablo le va armando los paraísos de donde usted ciegamente va entrando a como un bosque encantado y va persiguiendo las luces mentirosas del enemigo, allí es, hermanos, la gran misericordia de Dios, que en nuestra ceguera Dios todavía envía mensajes para que nos volvamos y entendamos que tenemos que arrepentirnos del rumbo que llevamos. Muchos de aquí saben que el diablo los ha revolcado y los ha arrastrado y los ha llevado a comer polvo como si fueran culebras. Muchos de ustedes tienen tiempo de no ver una victoria. Muchos de ustedes tienen tiempo de no saber qué es estar lleno del Espíritu. Muchos de ustedes no saben qué es llorar por la presencia de Dios. Muchos de ustedes no saben qué es agradecer a Dios por la victoria. Muchos de ustedes no oyen ni oyen la voz de Dios desde hace tiempo. Algunos están sumidos e incluso vienen a la iglesia y ya no oyen, no perciben. Están más pendientes del pecado y de la maldad en el que el diablo los ha sumido. Pero ahora levántate, tú que duermes, y despiértate, y te alumbrará Cristo. Despiértate hoy y veremos cómo en este caso nosotros podemos resistir al diablo y podemos vivir vidas victoriosas. ¿Quiénes quieren vivir vida victoriosa sobre el pecado? ¿Crees que puede vencer el pecado? ¿Puede vencer el vicio en el nombre de Cristo? ¿Puede vencer la fornicación en el nombre de Cristo? ¿Puede vencer el adulterio en el nombre de Cristo? ¿Puede vencer la mentira en el nombre de Cristo? Y los demás, ¿por qué no levantan la mano? ¿Qué crees, que Cristo no te puede ayudar? Él es el que venció al diablo. Él lo venció. Él venció a los demonios. No hay nada que pueda contra la iglesia. El diablo a usted le presenta un Cristo muerto. El diablo es astuto. Nos presenta a un Cristo debilitado, a un Cristo que te dice: Él no te ama, Él no te quiere, Dios no te va a perdonar.
Como una vez me encontré a un hermano en un lugar donde estaba tomando, yo pasé por ahí y lo vi que él ya se iba a empinar el alcohol y ya se lo iba a tomar aquel sol. Y yo le dije, ¡ay! Le dije yo así, se asustó, casi se le cayó todo. Y se me queda viendo y se agachó. Y me dijo, ya no puedo, hermano. Si ya lo sé, le dije. A mí me han dicho que Dios ya no me perdona, me dijo. ¿Quién fue el tonto que le dijo eso? Si yo no estoy mal, fue el diablo el que le dijo eso. No, fue un pastor, me dijo. Pues se dejó usar por el diablo, así como Pedro se dejaba usar por el diablo en algún momento, queriendo detener al Hijo de Dios para que no fuera a la cruz del Calvario. A veces los cristianos se dejan usar de esa manera, y Dios, hermanos, permite que nosotros lleguemos en alguna medida para que los ojos se abran. Aquel hombre me dijo, yo no puedo ya, estoy acabado, ya nadie me perdona, estoy destruido. Y abrí la Biblia y le dije que él nos había encomendado el ministerio y la reconciliación y nos había dado la victoria en Cristo Jesús. Y empecé a leer la Escritura. Y cuando empecé a leer la Escritura, me dijo, ¿quiere decir que hay perdón para mí? ¿Quiere decir que mis pecados fueron borrados? ¡Sí! ¿Quiere decir que puedo levantarme? ¡Sí! ¿Quiere decir que mis cadenas son rotas? ¡Sí! ¿Quiere decir que puedo ser libre? ¡Sí! ¡Usted puede ser libre también! ¡No hay cadena para el Hijo de Dios! ¡No hay yugos que Él no pueda quebrar! ¡No hay amarras que Él no suelte! ¡No hay cárceles que Él no pueda abrir! ¡No hay demonios que Él no reprenda! ¡No hay espíritu inmundo que se le resista al gran poder de aquel que murió y resucitó y se levantó el tercer día para ser nuestro Señor y gran Dios Salvador! ¡Denle un aplauso! ¡Bien, gloria a Dios!

eso. Al leer yo esta porción, hermanos, mi corazón y mi vida se inspira. Porque yo sé que muchos de ustedes han venido atados. Yo lo sé. Muchos de ustedes lloran en las noches, lloran en secreto. A muchos de ustedes parece ser que nadie los entiende. A muchos de ustedes parece ser que tienen heridas profundas en el alma. Sin embargo, hay un Dios que te ama. Hay un Dios que está muy cerquita de ti. Hay un Dios que te tiene en su mano. Hay un Dios que nadie te podrá arrebatar de la mano de ese Dios bendito. Sergio Pablo estaba dentro del plan de Dios. Un procónsul, un hombre que amaba a Dios sin saberlo, pero quería oír de la palabra de Dios. Y mandó a llamar a Pablo, y mandó a llamar al otro siervo que andaba con él. Y la escritura señala cómo él, en este sentido, Bernabé, llega para predicarle la palabra de Dios. Un cuadro muy frío. Ahí estaba el procónsul, toda la comarca de él por un lado quizás, y ahí estaba otro hombre parado a la par de él. Qué impresión más terrible. Un procónsul y a la par de él el diablo. El procónsul, un hombre alto en las posiciones jerárquicas. Siempre que hay posiciones altas y los hombres de gobierno no tienen al Dios de la gloria, indefectiblemente estará el diablo a la par de ellos. Cuando Pablo llegó, me imagino que les hizo la seña el procónsul y le dice: hablen por favor de la palabra de Dios. Y mire a quién le pidieron que predicara. A uno que casi no le gustaba. A Pablo. Ese hombre no le corría sangre, le corría espíritu, le corría palabra. Ese tenía la sangre caliente. Me imagino que Bernabé iba detrás de él. Y Pablo caminando y empezó a hablar. Y la escritura señala cómo empezó a predicarle. Y habiendo atravesado, dice que empezó a entregar el mensaje. Y Pablo, imagino que empezó a hablarle al procónsul, al alma, al corazón, a la vida, tratando de que el hombre fuera salvo. Y repentinamente la introducción de Pablo muy bien, el desarrollo del mensaje muy bien, la atención del procónsul muy bien, todo estaba muy bien. Y repentinamente se mete ese hijo el diablo y dice: no, procónsul, lo que ese hombre está diciendo es mentira. El procónsul se le queda viendo y dice: ¿Cómo es eso? Y entonces Pablo le dice: no, procónsul, el asunto está en que Cristo es el camino, la verdad y la vida, y nadie va al Padre si no es por él. Y el Lima dice: mentiras, eso no es así. Y entonces donde Pablo dijo: yo no voy a seguir discutiendo aquí. Me imagino que Pablo trajo a la memoria la gran autoridad que el Hijo de Dios le había dado, de que era más que vencedor, y de que todos los que estuvieran en el nombre de Cristo echarían fuera demonios y harían, hermanos, juicios incluso sobre la gente. Aquel Elima se para frente a Pablo, y aquí estaba el procónsul atrás quizás. No había medio de salvar a aquel hombre ahí, porque el otro tipo tenía labia, así dice la escritura, que era un hombre que hablaba grandes cosas y que la gente le creía que era el gran poder de Dios que hacía. ¿Qué creen que Pablo tenía que hacer ahí? Oigan cómo trató al diablo Pablo. Y las palabras que aquí dan asustan. Esto parece ser que ya no se da en las iglesias. Porque hoy cuánto hermano está estorbado ya para no oír la palabra de Dios. Muchos de ustedes, el diablo los tiene enojados, enraizados, estorbados. Algunos de ustedes tienen tanto odio contra su papá, contra su madre, que ya no pueden recibir la verdad. Y ese es un engaño del diablo. Porque el diablo, mientras te tenga odiando a alguien, no podrá recibir la verdad de Dios. Cuando aquel Elima, si voy a terminar con eso, le dijo: pues no le hablará más al procónsul. Y le dijo: sacó la espada aquel hombre de Dios. Esa espada bendita tenemos que sacarla en estos últimos tiempos. ¡Aleluya! ¡Aleluya! Oh, lleno de todo engaño y de toda maldad, hijo el diablo. Sí le dijo, palabras enemigos, toda maldad, no cesará de trastornar los caminos rectos del Señor. Vea las palabras aquí.
Le dijo, no cesarás de trastornar. Es decir, que el diablo nunca va a cesar mientras la iglesia esté en la tierra. No cesará de trastornar su recto caminar. Nunca el diablo va a insistir en que usted se desvíe, en que usted vaya por otro lado, en que usted no reciba la Biblia, en que usted no reciba el mensaje. Incluso el diablo ha venido a golpear hasta grandes hombres de Dios con tal de golpear nuestra fe. Pero no es el hombre el que salva, no es el hombre el que lleva al cielo, es el que dio la sangre en la cruz del Calvario, el que perdona, levanta y lleva a la eternidad. Pablo le dijo, quedarás ciego, dijo el diablo, y no verás el sol por un tiempo. Y vino que Pablo se le acercó, y el tipo quedó ciego, no había que hacer ahí dando vueltas. Así deja el Señor al diablo y a los espíritus cuando dependemos de Él, cuando confiamos en Él, cuando, hermanos, estamos arraigados en Él. Yo ya le he dicho, Pablo regresó a querer predicar el Evangelio a Sergio Pablo. ¿Y para qué le iba a predicar? Si ya estaba con la boca abierta aquel hombre aceptando a Cristo al ver el gran poder de Dios que estaba venciendo al enemigo en una batalla titánica. Sergio Pablo fue convertido al ver el gran poder de Dios vencer al poder del diablo. Es que así será siempre y va a ser siempre, y nosotros no podemos dejar de enseñar esta verdad. Hermano, nadie ponga dilaciones a la consagración, nadie diga no puedo, nadie diga es que no puedo, nadie diga mañana, nadie diga es que no puedo. No, hoy es el día en que Dios puede ser honrado si tú te entregas a Él. ¿Quieres honrar a Dios? ¿Sabes que Él te dio la vida? ¿Sabes que Él te sostiene? ¿Sabes que si no estás muerto es por la pura gracia de Dios? ¿Sabes que si no estás enfermo de una enfermedad mortal es por la gran misericordia de Dios? ¿Sabes que si tu casa se destruyó es posible que el diablo la haya destruido? Pero a ti no te destruirá, porque el Dios de la gloria te habla para que oigas esta verdad, que hay uno más poderoso en nosotros que el que está afuera. Levante la mano, pues, digan gloria a Dios, digan gloria a Dios. ¿Crees que Él es poderoso? Él rompe las cadenas, Él rompe las amarras, Él pudre los yugos, Él quiebra las cárceles, Él rompe las ataduras, Él levanta al caído.

0: Levante sus manos, oremos al Señor, oremos. Alce su voz al cielo y ore. Sura lava shida maida shuava. 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Dedícate hoy. Los que se van a reconciliar, corran aquí adelante, rápido. Los que van a aceptar a Cristo, corra. Ya no permitas que el diablo te estorbe, vénselo ahora. Levante su mano y póngase de pie los que van a aceptar a Cristo o se van a reconciliar esta tarde. El diablo está vencido. Dedícate a tu Señor ahora. Póngase de pie. Dios le bendiga, Dios le bendiga, Dios le bendiga, Dios le bendiga, Dios le bendiga. Dios le bendiga, el diablo está derrotado esta tarde. Toda la iglesia orando. Dios le bendiga, Dios le bendiga, Dios le bendiga, Dios le bendiga. No te quedes en tu silla. No te quedes allá arriba. Hay personas que se van a reconciliar o van a aceptar a Cristo. Los que van a aceptar a Cristo, pónganse de pie rápido. Pónganse de pie si usted sabe que no tiene a Cristo. Venga, pónganse de pie. Sigan pasando, Dios le bendiga, Dios le bendiga, Dios le bendiga, Dios le bendiga, Dios le bendiga, Dios le bendiga, Dios le bendiga, Dios le bendiga, Dios le bendiga, Dios le bendiga. ¡Póngase de pie rápido! Dios le bendiga, sigan pasando, ahí vienen más personas, ahí viene otro, ahí arriba, vienen, aleluya. Las cadenas se caen, el Señor te perdona, Él te levanta. No permitas que el diablo estorbe más tu levantamiento. Conságrate a Dios en estos tiempos. Dios le bendiga, Dios le bendiga, Dios le bendiga. Los que están en las maras, entréguense a Cristo ahora. El Señor quiere que tú te rindas. Dios le bendiga, Dios le bendiga, Dios le bendiga, Dios le bendiga, Dios le bendiga, Dios le bendiga, Dios le bendiga, Dios le bendiga, Dios le bendiga, Dios le bendiga. ¡Allá atrás! ¡Rápido! Vienen más personas, levante su mano, póngase de pie. El diablo está derrotado, él no te puede vencer. Levante su mano, Dios le bendiga, Dios le bendiga, Dios le bendiga. Que por primera vez van a aceptar a Cristo, levante su mano, póngase de pie. Por primera vez van a aceptar a Cristo. Dios le bendiga, Dios le bendiga. Por primera vez, Dios le bendiga. Hasta los jovencitos, hasta los muchachos saben. Cuanto más tú, que ya eres algo adulto. Ahí viene otra joven, ahí viene otra, ahí vienen dos más. Ahí viene una jovencita, aquí viene otra, ahí viene otra. Ahí viene otro, ¡rápido! ¡Levántate y derrota al diablo ahora! Él te levanta, Dios le bendiga, Dios le bendiga. Póngase de pie rápido, Dios le bendiga, Dios le bendiga. Dios le bendiga, póngase de pie, allá atrás hay más personas. Si usted está atada, ya no puede engañar más a Dios. Más personas, Dios le bendiga. Yo siento que hay más personas. Dios le bendiga, póngase de pie. Que por primera vez. Ahí viene otra persona, ahí viene otra. Allá viene otra. Alguien que se siente manchado. Que los espíritus inmundos lo atacan. Que tiene pesadillas con el diablo. Venga, Él te va a librar. Ahí viene esa persona. Alguien más que va a aceptar a Cristo, levante su mano. Dios le bendiga, Dios le bendiga, Dios le bendiga, Dios la bendiga. Póngase de pie rápido. Allá arriba. Aquí abajo hay más personas. Allá viene otra persona. Aquí viene otro. Aquí viene otro. Alguien más que va a aceptar a Cristo, póngase de pie. Dios lo bendiga, Dios lo bendiga. Dios lo bendiga allá atrás. Alguien más que va a aceptar a Cristo, aquí viene otro. Aquí viene otro hermano, aquí viene otra persona, aquí viene otra joven. Aquí viene otra jovencita. Si el diablo te hizo fracasar, que ya no se agarre más en el fracaso. ¿Hay alguien más? Allá viene otra persona, allá viene otra. Allá viene otra. Aquí viene otro. Otro hermano, ¡rápido! Alguien más que se va a reconciliar con el Señor, que fue cristiano y se fue al mundo y el diablo lo engañó y ahora quiere volver. ¡Levántese! ese. Dios le bendiga. Dios le bendiga. Dios le bendiga. Dios le bendiga. Dios le bendiga. Dios le bendiga. Ahí viene otra persona. Aquí viene otra. Aquí viene otra. Aquí viene otra. Aquí viene otra persona. Ahí viene otro hermano. ¡Rápido! Toda la iglesia orando que Dios salve. Ahí viene otra jovencita. Hay alguien más que va a aceptar a Cristo. Y viene otro joven. Alguien más, yo siento que aquí hay más personas. Dios le bendiga, Dios le bendiga. Aquí viene otro, Dios le bendiga. Allá viene otra persona arriba. Allá viene otra, allá viene otra. Allá viene otra persona, Dios le bendiga. ¡Póngase de pie rápido! ¡No te quedes atado! ¡Ven a él! ¡Dios le bendiga! ¡Dios le bendiga! ¡Póngase! Usted viene otra persona más. Si sabes que el diablo te tiene atado, ¡levántate hoy! ¡Ahí viene otro joven! ¡Rápido! ¡Allá viene otra persona! ¡Otra joven!
1: Amado, que sea usted moviéndose, Dios mío, en nuestros corazones, Señor amado, que sea usted, Dios mío, llenando, oh Dios amado, esos corazones, esos vacíos, Padre amado, que solo tú los puedes llenar, Espíritu Santo de Dios. Pedimos, Dios mío, que sea usted moviéndose, oh Dios amado, declaramos poder, declaramos victoria, Señor, en esta mañana, Señor, comienza a descender, Espíritu Santo, comienza a moverte, Dios mío, necesitamos tu presencia, Espíritu Santo de Dios. Gracias te damos, Dios, porque su misericordia ha sido grande, ha sido maravillosa, Padre de la gloria. Es por eso que estamos aquí, Dios mío, clamándote, Dios amado, en esta mañana, Espíritu Santo, porque tú eres un Dios poderoso, tú eres un Dios misericordioso, Padre de la gloria, y siempre, Padre, queremos hacer lo que a ti te agrada, Señor. Aquí estamos, Dios mío, ayúdanos, Espíritu Santo, ayúdanos, Espíritu de Dios. Mira a la pastora, Señor, ayuda al Espíritu Santo de Dios, renueva, Padre de la gloria, esas fuerzas nuevas, Señor, renuévalas, Padre, en el nombre poderoso de Cristo. Oh Dios amado, venimos, oh Dios del cielo, venimos reprendiendo toda fuerza contraria, Señor, todo espíritu maligno, todo espíritu diabólico, Señor, que quiera perturbar, Dios mío, en esta mañana, desde ahora, Padre de la gloria, reprendemos, Dios mío, todo diablo, reprendemos, Dios mío, todo brujo, oh Dios amado, todo espíritu de hechicería, Señor, en el nombre de Jesús se quema, en el nombre de Jesús se quema ahora por el poder de tu palabra, Espíritu Santo. Oh Dios amado, comienza a moverte, comienza a ministrar corazones, comienza, Dios mío, a tocar esa vida, Padre de la gloria, esas mentes, Dios mío, ahora por el poder de tu palabra, Señor amado. La sangre de Cristo tiene poder, la sangre de Cristo quema, deshace todo lo que nos sirve ahora, ahora por el poder de tu palabra, Señor amado. Oh Dios del cielo, ayúdanos, Espíritu Santo, en el nombre de Jesús. Dios mío, aquí estamos, Dios de la gloria, aquí estamos haciendo tu voluntad, Dios mío, haciendo siempre lo que a ti te agrada, mi Dios. Oh Dios amado de la gloria, oh Espíritu Santo de Dios, comienza a ministrar, Dios mío, comienza a mover, Espíritu Santo de Dios, aleluya. Oh Dios amado de la gloria, tu presencia está aquí, tu presencia está aquí, amado Jesús, aleluya. Oh Dios de la gloria, aquí estamos, Dios mío, con un corazón humillado, con un corazón dispuesto a servirte. Oh Dios amado de la gloria, aquí estamos, Dios mío, renueva nuestras fuerzas, Espíritu Santo, comienza a ministrar mi vida, comienza a ministrar tu pueblo, Señor, en esta mañana, Espíritu de Dios, aleluya. Quita todo cansancio, quita toda fuerza del enemigo, Señor amado, quita todo aquello, Dios mío, que perturba, Padre, para poder adorarte, Espíritu Santo.

Dios amado, tu presencia, Dios mío, tu presencia, Espíritu Santo, llénanos más, Señor, llénanos más, Espíritu Santo de Dios, aleluya. Oh Dios amado, ponemos todo en tus manos, Señor, que sea usted, Dios mío, ayudándonos, que sea usted trayendo fuerzas, Espíritu Santo, que sea usted dando libertad a su pueblo para que puedan adorarte, Señor amado, con esa libertad, Dios mío, de la gloria, con ese gozo, Espíritu de Dios, en el nombre de Jesús, Dios mío, la sangre de Cristo tiene poder, la sangre de Cristo tiene poder. En el nombre de Jesús, Dios mío, aquí estamos, Espíritu Santo. Hay poder en la sangre de Cristo Jesús. Hay poder en la sangre de Cristo. Mi alma te alaba. Mi alma te bendice, Espíritu de Dios. Oh Dios amado de la gloria, sígase moviendo. Sígase moviendo, Dios mío. Necesitamos más de tu presencia, Señor. Necesitamos más de esa unción fresca, Espíritu Santo. Gracias, Dios mío, por los que estamos aquí, Señor. Gracias, Dios mío, porque tú nos das la fuerza, Señor Jesús. Sin ti, Padre amado, nada podemos hacer, Espíritu Santo. Pero su amor, Dios mío, es un amor verdadero. Su amor es un amor fiel. Un amor que no tiene comparación, Espíritu Santo. Oh Dios amado, aquí estamos, Espíritu de Dios, alabando tu nombre. Oh Dios amado, en el nombre de Jesús, Dios mío, rompe toda cadena, rompe toda atadura del diablo. Oh Dios amado, en el nombre de Jesús, Dios mío, Ahora todo demonio se sujeta por el poder de tu palabra, Espíritu Santo de Dios, aleluya. Aquí está tu presencia, Espíritu Santo. Siente ese poder de Dios, siéntalo, siéntalo. En el nombre de Jesús, Dios mío, yo puedo sentir su presencia. Yo puedo sentirte, Padre de la gloria, que tú estás aquí, mi Dios amado. Tú estás aquí, mi Rey. Oh Dios amado, solo puedo decirte gracias. Gracias por lo que tú has hecho, Señor. Gracias por lo que seguirás haciendo. Gracias, Dios mío, porque tú ya respondiste, Dios mío, a cada una de las peticiones, Señor. Aquí solo estamos diciéndote gracias, Señor, de la gloria. Estamos agradecidos, mi Dios amado.

oh Dios amado de la gloria. Mi alma te alaba, Señor. Mi alma te bendice, Espíritu Santo de Dios. En el nombre de Jesús, Dios mío. Tú, Señor amado, tu pueblo te adora. Tu pueblo, Dios mío, te alaba en esta mañana, Señor. Y revístelo con poder y gloria, Señor amado. Reviste tu pueblo, Señor Jesús. Aleluya. Descienda tu poder. Desciende ese fuego desde lo alto, Espíritu Santo de Dios. En el nombre de Jesús, Dios mío, aquí estamos, Señor. Aquí estamos, Espíritu Santo de Dios, aleluya. Mira a los que no pudieron venir, Señor. Ahí donde están en casita, Padre. Ahí donde están en su trabajo, Señor. Bendícelos en gran manera, Señor amado de la gloria. No los sueltes de tu mano, Señor amado. Te pedimos, Señor, que sea usted cuidando de ellos, Señor, siempre. Donde quiera que vayan, Señor amado. Oh, Dios amado, que su cobertura siempre vaya al lado de ellos, Espíritu Santo de Dios, en el nombre de Jesús, Dios mío. Ahora, Padre, por el

verlo, aunque no le vemos, aunque no podemos tocarlo, pero sí podemos sentir esa presencia divina desde lo alto. Oh Dios amado, comienza a manifestarse, Señor, comienza a tocar, comienza a liberar, comienza a sanar, Espíritu Santo de Dios, porque aquí está tu presencia, aquí estás tú, Espíritu de Dios, aleluya. Todo espíritu de pereza, todo espíritu de sueño, ahora, ahora por el poder de tu palabra, Señor, es reprendido, es quemado en el nombre de Jesús, Dios mío, ahora por el poder de tu bendita palabra, Señor amado, oh Dios amado, porque la sangre de Cristo tiene poder. Tú eres un Dios de poder, tú eres un Dios que tiene el poder para hacer cualquier cosa. Solo debemos creer en un Cristo que tiene poder, aleluya. En el nombre de Jesús, activa su fe en esta mañana, activa su fe en esta mañana, de Dios, aleluya. Dios hará grandes cosas, aleluya. Dios lo hará, Señor amado, yo sé que tú lo harás, Espíritu Santo. Solo tenemos que creerte, solo tenemos que creerte, oh Dios amado, en el nombre de Jesús. Dios mío, para ti no hay nada imposible, Padre, oh Dios amado. Mira a la hermana Glenny, Señor amado, yo no conozco su enfermedad, pero tú sí la conoces, Dios mío. Ahí donde está, Dios amado, ponga esa mano de poder, ponga esa mano sanadora, Espíritu Santo. Comienza, Dios mío, a quemar, a deshacer, Dios mío, toda obra del enemigo, en el nombre de Jesús, Dios mío, toda enfermedad del diablo, ahora, ahora, ahora, por el poder de tu palabra, Señor, se quema en el nombre de Jesús. Solo créale a Dios, hermana, solo créale a Dios, y Dios está haciendo la obra, en el nombre de Jesús, Dios mío. Yo le creo a mi Padre, yo le creo a un Rey que tiene poder, porque Él ha hecho grandes milagros en mi vida. Por eso hoy aquí estoy diciéndole gracias, Señor, gracias, Espíritu Santo, por lo que usted ha hecho en mi vida. Usted es un Dios grande, usted es un Dios maravilloso, un Dios que todo lo puede, Señor, en el nombre de Jesús. Dios mío, el que está enfermo, sánalo, Espíritu Santo. El que está enfermo, sánalo, papá, en esa mañana, Señor. Oh Dios amado de la gloria, mira, Señor amado, aquellas hermanas, Dios mío, que no están congregándose, Espíritu Santo. Pedimos, Dios mío, que sea usted teniendo misericordia, Padre, ahí donde están, Dios mío, toca sus corazones, Señor, tócalo, Dios mío, para que ellos puedan estar en ese lugar, Señor, aquí donde tú los quieres tener, Señor amado, aquí tú los necesitas, Espíritu Santo, que vuelvan, Dios mío, a este redil, Señor. Por favor, Espíritu Santo de Dios,

Dios mío. Sé que tú tienes el poder, Señor. Tú tienes el poder, Espíritu Santo. En el nombre de Jesús, Dios mío. Siga llenando, Dios amado, cada espacio, Dios mío, que hay en su vida. Siga llenando.

a Padre, para continuar en este camino, Señor. Oh Dios amado, gracias te damos, Espíritu Santo. Gracias, Dios mío, por lo que tú has hecho en esta mañana. Gracias por lo que seguirás haciendo, Padre. Yo lo creo, Señor amado, que tú, Señor Jesús, seguirás haciendo milagros. Seguirás haciendo grandes cosas, Espíritu Santo. Porque hemos podido ver lo que tú has hecho aquí en este lugar, Señor. Tú te has manifestado de una gran manera, Señor amado. Y tú lo seguirás haciendo, Padre.

siempre, Padre, caminando en santidad, así como a ti te agrada, Señor, y haciendo siempre su voluntad, Dios mío. Gracias te damos, Señor Jesús. Gracias por llenarnos en esta mañana, Señor. Podemos sentirte, Maestro, en esta hora, Padre de la gloria. Muchas gracias te damos, Señor, en el nombre de Jesús. Amén y amén. Gloria a Dios. Dele palmas al Señor.

0: Gloria a Dios. Hay poder en Jesús. Aleluya. Bendito eres, oh Rey de Gloria. Gracias, Dios mío, gracias porque tú estás aquí, Señor. Gracias por llenar, Dios mío, nuestras almas, Señor, nuestros corazones, Espíritu Santo. Te damos honra y gloria, Señor, solamente a ti, Dios mío, porque solo tú te mereces, Dios amado. Gracias te damos, Señor, por cada una de las bendiciones, Señor amado, que usted nos da, Señor Jesús, aleluya. Gracias, Espíritu Santo, bendito eres, Dios de la gloria. Muchas gracias, Señor. Dele palmas al Señor. Gloria a Dios, aleluya. ¿Cuántos se han gozado? Gloria a Dios, aleluya. ¿Cuántos creen que Dios está aquí? Dios está en este lugar. Gloria a Dios. Así mi pastora queda en este lugar.
1: Gloria a Dios. Dios le bendiga una vez más. Poderoso el nombre del Señor. Damos gracias a Dios, ¿verdad?, por lo que se ha hecho hasta este momento. Amén. Sabemos que Dios está de nuestro lado, amén. Dios está en este lugar, iglesia, bendito Dios. Adoremos su nombre, hermano, aunque no tengamos fuerza, adoremos el nombre del Señor. Hay poder en Jesús. Quiero decirle algo que usted con toda seguridad y con toda certeza puede decir que usted es una dama empoderada del poder de Dios. Amén. Porque yo he escuchado, hermanos, gente que dice, esa mujer es empoderada, pero es porque anda las uñas como gavilán, hermano, la falda que, Dios mío santo, enseñando todo. Y las damas empoderadas, no, hermano, eso no es ser empoderado. Empoderado es que usted siente el Espíritu Santo de Dios desde que comienza a abrir su boca, amén. Dele fuertes palmas al Señor porque Él está aquí. A eso le llamo yo, hermano, empoderado, mujeres empoderadas del poder de Dios. Amén. Bendito sea Dios, hay poder en Jesús, Dios es bueno. Dios bendiga, ¿verdad?, los que nos están viendo a través de las redes sociales. Los que están ahí quizás también, ¿verdad?, no sé, a través de la radio, que Dios bendiga sus vidas. Quiero decirle, hermano, que el que no está aquí se está perdiendo esta gran bendición. Amén. Aquí está la bendición de Dios, aquí está Dios en este lugar. Yo no sé si usted lo cree, pero Dios está aquí. Bendito sea Dios. Vamos a proseguir. Vamos a dejar algunas alabanzas, ¿verdad? Para luego dejar la ofrenda y la hermana que va a estar impartiendo la enseñanza esta tarde. Gloria a Dios. Ya tenemos una encargada ahí, ¿verdad? Gloria a Dios. Ella ya sabe. Vamos a dejarle una alabanza por mi hermana Sandra. Para proseguir, ¿verdad? Adorando el nombre de nuestro Dios. No se desconecte de la presencia de Dios, hermano. Porque Él está aquí. Dios está aquí.
2: Hermanos, que el Señor bendiga esta mañana. Hay que estar alegre, ¿verdad? Porque Dios está con nosotros. Así le vamos a dar alabanza al Señor en esta mañana. Gloria a Jesús. Lo vamos a hacer con la alabanza. Traigo alegre el corazón.

0: siempre, y así mi hermana con cada uno de nosotros.
1: Gloria a Dios, poderoso Dios. Dile que le das con todo el corazón, amén. Bendito Dios. Vamos a dar a mi hermana Brady con la otra alabanza, gloria a Dios. Hay poder en Jesús. Vive Jehová para siempre, amén.
2: Gloria al Señor, quien es el que vive, y a su nombre. Gloria al Señor, es un privilegio grande de parte de Dios poder estar una nueva mañana aquí delante de su presencia. Gloria al Señor, usted me ayuda con sus palmas y vamos a cantar la alabanza, Pablo el apóstol.

0: sea su nombre. Que esta alabanza haya sido para honra y gloria al Señor y nuestra pastora. Continúa.
1: Gloria a Dios, poderoso Dios, hay poder en Jesús. Dios bendiga a mis hermanas por esa preciosa alabanza, ¿verdad?, que han entonado esta mañana. Bendito Dios. Pablo el apóstol sufrió, ¿verdad? Amén. Solo por amor a Cristo, por llevar este evangelio bendito, bendito Dios. Lo azotaban, hermana, lo encarcelaban, solo por predicarles la verdad. Amén. Así es de que usted no se preocupe si lo miran mal. Diga usted que le agrado a lo que estoy haciendo. Amén. Cuando lo miren mal, diga es que a Dios le agrada lo que estoy haciendo. Ahora, si la andan chineadita, haga de cuenta que no está agradando a Dios. Amén. Bendito sea el nombre del Señor. Dios es bueno. Voy a dejar a mi hermana con otra alabanza. Gloria a Dios. Poderoso Dios. Vamos a dejar con otra alabanza, ¿verdad? Pase. Gloria a Dios. Hay poder en Jesús. Dios es bueno. Gocémonos esta tarde. Amén. Bendito Dios. Mire, hermano, que las horas van rápido. Van rápido. El tiempo pasa súper rápido. Bendito Dios, nosotros tenemos que estar despiertos, ¿verdad? Orando y velando en todo tiempo, amén. Bendito sea Dios.
2: Aleluya. Que el Señor les bendiga esta mañana. ¿Quién vive? A su nombre. Aleluya. Si Cristo vive, hay poder en la sangre de Cristo. Es una bendición poder estar con todas ustedes esta mañana aquí, en este tiempo de sometimiento para el Señor. Declaro que el poder de Dios se seguirá moviendo todos estos días. Declaramos la victoria en el nombre de Jesús. Hay poder en Jesús. Alabado sea el nombre del Señor. Aleluya, le adoramos, le exaltamos, oh Rey de Gloria.

Aleluya.

0: Gloria a Dios, poderoso Dios. Como dice, lucharé. Amén. ¿Cuántos vamos a seguir luchando? Bendito sea el nombre del Señor, qué bueno. Mire que mientras me pongo a pensar en la palabra, hermano, y a ver tantas cosas que pasan, si usted, hermano, se pone a hablar la palabra del Señor con esta gente, hermano, que ellos viven y sirven a Dios a su propia manera, ellos dicen que nosotros somos criticones. Entonces, cuando usted vuelve a escuchar esto, dígale usted que le arranquen esa página a la hoja, esa página a la Biblia. Amén. Donde dice que sin santidad nadie verá al Señor. Ahora escuchaba una reflexión que me mandaron ahí, que dice que de un testimonio de una hermana, que dice que ella se congregaba en una iglesia de estas, hermanos, de estas iglesias que para que usted use pantalón, pantimedia, licra, como quiera ir, enchorada, todo, pantalón todo roto, para ellos es normal, porque Dios lo que quiere es el corazón. ¿Están acá? Y Dios lo que quiere es el corazón. Y entonces hay que arrancarle esa página a la Biblia, donde dice que santificados cuerpo, alma y espíritu. Amén. Que sean hallados irreprensibles para la venida de nuestro Señor Jesucristo. Amén. Ay, qué payula se mira usted, hermana Miriam. Toda flojona, toda fodonga. Pero si así le agrada al Señor, más flojos me los voy a poner yo. Más largos me los voy a poner. Aunque nos digan que somos los que barremos la colonia, no importa, pero a lo menos limpiamos el sucio que ellos tiran. Amén. Bendito sea Dios. Hermano, esto no nos puede a nosotros desmotivar o bajar la moral que alguien le diga que usted parece vieja. Y esta mujer decía, yo me crié, a mí me formaron en ese ministerio y yo viví con esto por muchos años, que yo podía ir a la iglesia con un pantalón roto, yo podía participar como yo fuera, porque entre más socada iba, más le agradaba al pastor. Y dice que de repente una madrugada dice que el Espíritu Santo le habló. ¿Cuántos creen que Dios habla a sus escogidos? Y dice que Dios le habló y le dijo que así como estaba, no iba a entrar al reino de los cielos. Y miré yo la joven, una muchacha, hermano, bien madura, con unos vestidos, hermano, más largos que los que andamos nosotros. Porque dice que Dios la transformó, pero si no hubiera sido así, dice que ella no hubiera entendido. Así hay gente, hermano, en esas congregaciones que aunque usted les hable, jamás le van a entender. Amén. Solamente que Dios les dé una palabra, hermano, a esta gente para que puedan entender. Y yo digo algo, si son de salvación, Dios les va a hablar y los va a sacar de ahí. Amén. Pero si son de condenación, hermano, en aquellos días van a llorar, ahí va a ser el lloro y el crujir de dientes, van a desgarrar al pastor, lo van a hacer pedazos y le van a decir, por su culpa, yo estoy en este sufrimiento. Porque así dice la palabra, amén. Bendito sea el nombre del Señor. Dele fuertes palmas a Dios. Vamos a proseguir luchando, amén. Bendito sea Dios. No sé, mi hermana Elsie, si quisiera darle la alabanza a Dios. Pase. Gloria a Dios. Hay poder en Jesús. Mi hermana Carmen canta también. Hermana Carmen, yo la he escuchado cantar, pero ella dice que no es lo de ella, dice. Amén. Ella dice, no es lo mío, dice.
1: Hermanos, que el Señor les bendiga. Que el Señor les bendiga más. Y todo lo que respire y la sangre de Cristo, regálele palmas al Señor porque se merece la honra y la gloria. Y vamos a cantar la alabanza, pues todos la saben, la vasija. Amén.

0: y a su nombre, y todo lo que respire, que esta alabanza sea para la honra y gloria del Señor y la pastora contigo.
1: Gloria a Dios, qué bueno. Dios bendiga la vida entre hermana Elsie, ¿verdad? Que Dios le siga dando fuerza, la siga capacitando para que le sirva al Señor con temor y temblor. Amén. Bendito sea Dios. Yo leía la palabra que dice que si no hay temor en nuestras vidas, hermano, no hay nada. Amén. Si usted trajo ofrenda, puede pasar a depositar la ofrenda. Si no trajo, no se preocupe. Gloria a Dios. Dios bendiga a mis hermanas que le han podido dar alabanza al Señor. Hay poder en Jesús.

0: bendiga su nombre. Y todo lo que respire. Mire cómo es Dios de maravilloso, hermano. Yo no sé usted, pero yo soy una de las personas que si yo no como cuando me da hambre, hermano, yo me le voy. A mí me pega me pega algo tan horrible cuando yo no como. Cuando estamos allá, ¿verdad? Y imagínese, hermano, a dónde vamos y yo no tengo hambre. Qué poderoso es Dios, ¿verdad? Amén. Es que dice, no solo de pan vivirá el hombre, sino de toda palabra que sale de la boca de Dios. Amén. Vamos a dejar ya el tiempo con mi hermana Ceila, porque queremos aprovechar, ¿verdad? No sé cuánto tiempo ella va a enseñarnos. Esta mañana, ¿verdad? Vamos a estar atentos. Vamos a estar atentos, ¿verdad? Gloria a Dios. Y vamos a poner atención. Como le dije ayer, si usted siente que se duerme, haga seña y dígale, hermana, déme permiso que miro borroso, ¿verdad? Pero no se me vaya a dormir porque entonces no vamos a entender la palabra, ¿verdad? Amén. Atesoremos la palabra. Gloria a Dios. Vamos a ver a mi hermana Ceila y usted le da fuertes palmas al Señor.
1: Gloria a Dios y a su nombre. Y a su nombre. ¿Cuántos están contentos? ¿Cuántas están gozosos? Amén, gloria a Dios. Yo estoy gozosa, contenta de poder estar aquí una vez más, adorando ese nombre que es sobre todo nombre. Gloria a Dios. Dios sabe que con un propósito estamos aquí. Quizás yo no lo sé su propósito, pero Dios más que nadie lo sabe. Gloria a Dios. Hay poder en la sangre de Cristo esta tarde, gloria a Dios. Poderoso Dios, me anunciaba la pastora ayer que me tocaba enseñar, ¿verdad? Pues yo dije a buscar en la Biblia. Pues aquí estamos, hermanos. Vamos a hablar lo que Dios nos dé, poderoso Dios. Y pues esta tarde, gloria a Dios, vamos a enseñar un poco sobre el tema cómo debe ser el ayuno espiritual. Gloria a Dios. Hay poder en la sangre de Cristo. Poderoso Dios, nos gozamos. Gloria a Dios por nuevamente escuchar palabra de Dios. Porque la palabra no solamente es para usted, sino que es para mí también. Gloria a Dios, hay poder en la sangre de Cristo. Y vamos a irnos al libro de Isaías. Poderoso Dios, ya oramos, ya cantamos, gloria a Dios, ahora vamos a escuchar palabra, vamos a hablar lo que Dios quiere que hablemos, gloria a Dios. Isaías capítulo 58, versículo 6, gloria a Dios. 58, 6. Gloria a Dios. Hay poder en la sangre de Cristo. Poderoso Dios. La palabra la leemos honrando al Padre, Hijo y su Santo Espíritu. Y todas decimos, amén. Gloria a Dios. ¿No es más bien el ayuno que yo escogí? Desatar las ligaduras de impiedad. Soltar las cargas de opresión. Y dejar ir libres a los quebrantados y que rompáis todo yugo, gloria a Dios. No es que partas tu pan con el hambriento y a los pobres errantes albergues en casa, que cuando veas al desnudo lo cubras y no le escondas de tu hermano, gloria a Dios. Y no te escondas de tu hermano, dice, gloria a Dios. Vamos a orar unos minutos, gloria a Dios, poniendo siempre poderoso Dios, nuestra confianza en Dios, y le decimos, Padre que habitas en gloria, gracias Dios por este tiempo, gracias por la fuerza que tú nos das, Padre, de estar aquí nuevamente, oh Dios amado, humilladas, con un corazón contrito, un corazón necesitado, queriendo una respuesta, oh Dios amado, de tu parte, Padre. Esta tarde, esta mañana, oh Dios amado, vamos a hablar tu palabra conforme a tu voluntad, así como tú quieres que la hable, Dios mío. Espíritu Santo, llena, Espíritu Santo, que esta palabra pueda sembrarse en tierra fértil, Dios mío, no en piedregales, no en arenales, oh Dios, donde las aves se la lleven, sino que en una buena tierra, Dios mío, donde la podamos aprender, donde la podamos poner por obra, Dios amado. Gracias, Padre, gracias, Hijo, y gracias, Espíritu Santo, todo lo que hacemos para honra y gloria suya, Padre. Muchas gracias, amén y amén. Gloria a Dios. Hay poder en la sangre de Cristo. Oiga lo que dice: no es más bien el ayuno que yo escogí, desatar las ligaduras de impiedad, soltar las cargas de opresión y dejar ir libres a los quebrantados, y que rompáis todo yugo. Gloria a Dios. Hermano, ¿por qué estamos aquí nosotros? Estos días, ¿por qué? Gloria a Dios, ¿por qué tenemos que estar aquí? ¿Por qué nos sentimos, gloria a Dios, nos sentimos responsables de estar aquí? Nos sentimos con una obligación por estar aquí. ¿Qué es lo que quiere obtener usted? ¿Más fuerza? ¿Más poder? ¿Más libertad? Gloria a Dios, ¿qué más? ¿Dale libertad al espíritu? ¿Qué más? ¿Sentir más anhelo por congregarnos? Gloria a Dios. Jesús, gloria a Dios, qué bien hizo este ayuno, gloria a Dios. Jesús es que lo dejó predestinado este ayuno para sacar toda ligadura, para quebrantar, para quitar todo peso de nuestro cuerpo, para quebrantar nuestra alma. Gloria a Dios, oiga lo que dice aquí: no es que partas tu pan con el hambriento y a los pobres errantes albergues en tu casa. Gloria a Dios, una persona que ayune, que se congregue, que cante alabanza, que se esfuerce como tiene que ser ante los demás. ¿Mala o buena? Buena, gloria a Dios. Aquí nos está diciendo que tenemos que albergar en casa aquel que lo necesita, o darle el alimento a aquel que lo necesita, gloria a Dios. Porque no vamos a ayunar, no nos vamos a someter porque queremos solo hacerlo para recibir fuerza. No, queremos servir a otro. Gloria a Dios, aleluya. Y este es el ayuno que verdaderamente a Dios le agrada. Porque no podemos venir aquí sin ningún propósito, hermano. Tenemos que venir con un propósito. No vamos a venir aquí por un propósito de maldad. Señor, yo ayuno porque le pongas una enfermedad tal o lo mates. No, eso no, gloria a Dios. Tiene que ser con un buen propósito, gloria a Dios. Con un buen propósito, gloria a Dios, para desatar toda carga, toda soberbia de mi vida. Yo le decía al Señor: Señor, ayúdame, restáurame, quita toda soberbia de mi vida. Tú más que nadie me conoces en las áreas que le he estado fallando. Cámbiame. Yo no quiero ser como yo era. Quizás él respondía, quizás mi voz era alterada, me enojaba aquí, que me enojaba allá. Padre, yo no quiero hacer esto ya más. Gloria a Dios. ¿Qué es lo que debemos poner, gloria a Dios, de principio en nuestra vida? ¿Qué es lo que debemos presentarle a Dios? Que cambie nuestras actitudes, principalmente. Que cambie en lo que estamos mal. Que reconozcamos, gloria a Dios, que a través del ayuno vamos a obtener recompensa. Que a través del ayuno vamos a recibir fuerza. Vamos a ver a aquel con más amor, con más cariño. Vamos a esforzarnos más, tanto en lo personal como en lo espiritual. Gloria a Dios. Hay poder en la sangre de Cristo. poderoso Dios. Dice el 5 ahí. Es tal el ayuno que yo escogí, que de día aflige el hombre su alma, que incline su cabeza como junco y haga cama de cilicio y de ceniza. Llamaré esto ayuno y día agradable a Jehová. Poderoso Dios, hay poder en la sangre de Cristo. Quizás la carne esté afligida, hermano. ¿Cuántos están contentos que quieren brincar para arriba y con la propia carne, gloria a Dios? ¿Quieren barrer, trapear, lavar una canasta de ropa? Padre, esa carne está cansada. Esa carne está agotada, hermano, gloria a Dios. Pero el espíritu, ¿cómo tiene que estar? Alegre, gloria a Dios. Alegre tiene que estar el espíritu de Dios. Hay poder en la sangre de Cristo. Y cuando nosotros presentamos un problema, una enfermedad, quizás cuantas cosas de la vida, ¿qué es lo que debemos hacer? Ayunar. Orar, gloria a Dios. Porque de nada sirve, como decíamos aquí, gloria a Dios, como decía mi pastora, venir a ayunar y no orar. Y no sentir tu presencia, solo venir a estar ahí, el pedacito de carne ahí. Tenemos que provocar la gloria de Dios, hermano, para que el poder de Dios pueda manifestarse en cada uno de nosotros. Gloria a Dios, para que nuestra copa rebose de aceite. Poderoso Dios, no es más bien el ayuno que yo escogí, dice Jesús, gloria a Dios. Desatar las ligaduras de impiedad, soltar las cargas de opresión y dejar ir libres a los enfermos, a los endemoniados. ¿Por qué cree que está mi hermana Miriam aquí? Mi hermana Glendy, gloria a Dios. Por una respuesta. Por una respuesta que como se vinieron, no se van a ir. Se van a ir limpias, se van a ir restauradas y toda enfermedad va a ser disipada en el nombre de Jesús. Pero ¿cómo lo vamos a lograr, hermano? Sacrificando esta carne. Porque la carne es tan rebelde que no quiere nada, hermano. No quiere nada. Y si nosotros no nos impulsamos, la carne, gloria a Dios, lo va a decir que no. Pero el espíritu tiene que mandar a la carne, hermano. El espíritu es que tiene que mandar a la carne. No es que la carne va a mandar al espíritu. Hay veces que sí los pasa, que a veces no queremos venir al culto porque me duele una canilla, me duele una uña. Hermano, este pie mío tengo problema, hermano. No me lo está preguntando, pero yo le pido a Dios fuerzas para yo poderme congregar, hermano. Gloria a Dios. Y que es que todos tenemos enfermedades. Que cuánto no es dolor de cabeza, es dolor de dientes, es dolor de canilla. ¿Pero qué? El espíritu tiene que, gloria a Dios, tiene que estar sujeto a la carne. Gloria a Dios, hay poder en la sangre de Cristo. Hacer el impulso, hermano, gloria a Dios. Poderoso Dios. El ayuno es una cosa verífica, gloria a Dios. Que todo lo hemos comprobado, lo hemos comprobado, gloria a Dios, que a través del ayuno hay muchas recompensas, hermano. Y créame lo que usted... Al salir de aquí o se le presenta algo grave, gloria a Dios, o de bendición también, porque es que tiene que tener recompensa. Y también es que el diablo va a estar queriendo tratar con nosotros para que nosotros perdamos esos 5 días de ayuno. Pero ¿qué es lo que tiene que hacer usted? ¿Qué es lo que tiene que hacer usted? Claro, ir con una mente renovada, positiva, ponerse un zipper en la boca. Porque el diablo ya le va a robar el gozo a esa mujer. Porque él no los trata de hermana, él los trata a ver cómo. Ya le voy a robar el gozo a mi hermana Ida. Le voy a poner al niño que le quiebre el celular, al nieto. Dios lo reprenda. Gloria a Dios, ya le voy a robar el gozo, pero hermana, hay que pedirle fuerza a Cristo para cuando salgamos de aquí, ir con una mente renovada, hermano, ir con esa mente renovada que no tiene que entrar cosa inmunda en nuestra mente, gloria a Dios, porque ya Jehová Dios la ha limpiado, la ha restaurado, gloria a Dios. ¿Cuántas cosas no se lo van a presentar, hermano? Poderoso Dios. Pero, como dice, hacerle oído sordo al enemigo, gloria a Dios. Dice que le tenemos que hacer oído sordo al enemigo. No ponerle oído activo, porque ahí está la suciedad, gloria a Dios. Poderoso Dios, hay poder en la sangre de Cristo. Poderoso Dios. Vamos a leer Mateo 6, 17, capítulo 6, versículo 17 al 18.

Oiga. Dice que cuando ayunemos, gloria a Dios, vamos a ungir nuestra cabeza, a bañarnos, a cepillarnos y para el templo. Pero muchas veces, ¿qué hacemos? Ya vengo, yo voy 3 días de ayuno. Ya vengo, yo tengo que irme una semana de ayuno. Andamos divulgando, hermano. Andamos queriéndole saber a todo mundo para que aquel se quede asombrado. Para que aquel diga, papo. Gloria a Dios. Ay, Dios mío. Gloria a Dios. Pero no, hermano, Dios se agrada, gloria a Dios, de lo que tenemos en secreto. ¿Y qué dice? Que Él nos recompensará en lo público, gloria a Dios. Muchas veces cuando ayunamos por vista, ¿qué hace Dios? Dios no recibe nada. Dios no recibe nada. Porque ayunamos porque nos miren. Gloria a Dios, porque nos miren, no porque a nosotros se nos pone ese deseo, gloria a Dios. O ayunamos por otras cosas, poderoso Dios. Y hay que tener sabiduría hasta para ayunar, hermano. Hasta para ayunar, gloria a Dios. Poderoso Dios, Dios no quiere que nosotros mostremos una cara, poderoso Dios, ¿cómo? Una cara triste. Una cara que ya se duele, está con la boca abierta. Dios quiere que esté resplandeciente ese rostro, gloria a Dios. Dios quiere que resplandezcamos ese rostro, gloria a Dios. Porque es que el Espíritu, en estos momentos el Espíritu es que tiene que tener doblegada nuestra carne. Pero a veces dice el Espíritu, pobrecito, ese brazo, esa carne, esa pierna ya está muy delgado y... Pobrecito ese, mira cómo lo tengo. Gloria a Dios. Hay poder en la sangre de Cristo. Entonces, ¿qué tenemos que hacer nosotros? Sujetarnos. Sujetarnos al Espíritu, gloria a Dios. Hay poder en la sangre de Cristo. Porque a veces, gloria a Dios, no nos tiene que echar de ver aquel que es que andamos en propósito. Hay que andar alegre. Hay que andar cantando alabanza, que la alabanza esté de continuo en nuestra boca cuando nosotros ayunamos. Hay que estar alegre, gloria a Dios, hay que estar gozoso, aplaudiendo, cantando, alabando ahí, orando, quedito, gracias a Dios, gracias Padre, deme salud, deme vida, deme fuerzas. Pero no hay que mostrarnos ahí todo achumpipado, dice el hermano. Como aquel pollo que está enfermo y solo le ponen un guacal y vuelve a revivir. Y le pegamos en aquel guacal, gloria a Dios, y ya el pollo, ya como ya escuchó bulla y escuchó menengueo, ya vuelve a revivir, hermano. Gloria a Dios, hay poder en la sangre de Cristo, entonces tenemos que estar alegres, gozosos, porque es que el ayuno así es, hermano, el ayuno no es fácil. No es fácil, es que como decía la pastora, no hacémoslo, ¿cómo es? No hacemos lo que queremos, sino lo que Dios dice que hagamos. Y cuando queremos y no podemos algo, y cuando no podemos y no queremos, así es, gloria a Dios, oiga. Qué bonito, ¿va? Poderoso Dios, porque todos tenemos compromisos aquí. Y aquí la mayoría tenemos, yo allá dejé mi negocio de frijoles parado, mi cuñada creo que vende allá. Gloria, pero si estamos mirando, poniendo la mirada en el negocio, hermano, entonces no hay victoria, hermano. Hay que dejar todo aquello, hay que dejar las joyas para abajo para que no se le metan cucarachas ahí, pero es que hay que someterlos porque aquí está la victoria, hermano. Aquí está la victoria y eso es lo que quiere Dios de nosotros, que nos esforcemos cada día para seguir avanzando. Gloria a Dios. Hay poder en la sangre de Cristo. Y decía mi hermana Carmen, gloria a Dios, que es que Dios le habla a ella. Dios le habla y esa mujer no sabe leer, pero Dios le habla a esa mujer. Quien la mira así toda comida de las hormigas, pa, como dicen. Es verdad, pero oiga, que a Dios, al más vil y menospreciado, si tiene la salvación para él, es que lo va a salvar. Y lo va a sacar de todo, de toda profundidad y de todo lodo cenagoso. Gloria a Dios, hay poder en la sangre de Cristo.
Y dice que a la hermana, gloria a Dios, le reveló a hermana Carmen, tuvo un sueño que se estaba inflando, gloria a Dios, y no podía caminar como su hermana. Pero ella, ¿quién le estaba hablando ahí? Era Dios, y ella reconoció, tengo que estar en el templo, tengo que estar adorando, tengo que estar velando, gloria a Dios. Y mire, poderoso, ¿cómo habla el Señor? Dios habla, hermano. Dios habla y nosotros tenemos que atender al llamado de Dios. No porque nos miren así todos humildes, es que no vamos a servir para nada. Si es que Dios usa al más, dice que al altivo Jehová, ¿cómo lo mira? De lejos. Y al humilde lo enaltece, gloria a Dios, imagínense. Gloria a Dios, las cosas que Dios hace no tienen precio, hermano. Gloria a Dios. Y por gusto no estamos aquí, recompensas van a venir, hermano. Van a venir recompensas, quizás no materiales, no, hermano, pero espirituales, sí. Van a venir más fuerzas de congregarnos. Van a venir más fuerzas de poder estar aquí en propósito, de poder ayunar. Aquí hay ayuno todos los sábados, los domingos, como le decía mi hermana Miriam, yo. Aquí hay ayuno todos los sábados, todos los domingos, solo es de que ella se disponga y venga los sábados y los domingos. O si ella tiene el anhelo de la semana de venir a ayunar, que se venga. Gloria a Dios, que se venga, que está el templo, gloria a Dios. Pero es que tenemos para alcanzar, gloria a Dios, aquella corona tenemos que esforzarnos. Si no hay esfuerzo, no hay nada, hermano, gloria a Dios. Hay poder en la sangre de Cristo. Así que tenemos que mostrar un rostro alegre, un rostro resplandeciente, porque Dios recompensará en lo público, gloria a Dios. Vámonos a Hechos, capítulo 13. Capítulo 13, del 2 al 3. Del 2 al 3. 13, ajá, capítulo 13, del versículo 2 al 13. No, lo vamos a leer desde el capítulo 1. No, desde el capítulo 13, versículo 1, para que le entendamos ahí. Dice: había entonces en la iglesia que estaba en Antioquía profetas y maestros: Bernabé, Simón, el que se llamaba Niger, Lucio de Cirene, Manaén, el que se había criado junto con Herodes en Tetrarca, y Saulo. Ministrando estos al Señor y ayunando, dijo el Espíritu Santo: apartadme a Bernabé y a Saulo, que es Pablo, para la obra a que los he llamado. Entonces, habiendo ayunado y orado, les impusieron las manos y los despidieron. ¿Qué hicieron estos hombres? Ayunaron para imponer mano. Ayunaron, gloria a Dios, hay poder en la sangre de Cristo. Quizás aquí podemos salir dispuestos a poner mano, hermano. Porque muchas veces nos va a decir un vecino: venga, ore por mí. Pero nosotros, al saber que nos hemos esforzado, que hemos salido de esta búsqueda, usted le va a tener miedo. Y de aquí,

Pablo andaba lleno del Espíritu Santo, hermano. Poderoso Dios. No es que, es que vamos a andar imponiendo mano. Hermano, usted se consiente cómo anda. Usted se consiente cómo anda. Gloria a Dios. Y por eso el que ponga mano es que se consiente cómo anda. Si usted pone mano y ha estado peleando y ha estado hablando malas palabras ya y no se congrega y no hace y no se somete a ninguna cosa espiritual, ¿cómo va a poner mano, hermano? Para que le meta todos los demonios que usted anda al hermano, al otro, al vecino, al tío, al abuelo. Gloria a Dios, hay poder en la sangre de Cristo. Oiga, ministrando esto al Señor, ¿usted cree que era poca cosa? No, hombre, había poder. Ahí había ayuno, ahí había sometimiento. Gloria a Dios. Y muchas veces queremos andar, como le digo, ministrando ahí y allá en la pura chuleta. Gloria a Dios, hay poder en la sangre de Cristo. Y es que no es así, gloria a Dios. Entonces, habiendo ayunado y orado, les impusieron las manos y lo despidieron. Aquel Jesús se fue contento, gloria a Dios. Poderoso Dios. Se fue contento, gloria a Dios, porque la mano de aquellos hombres era como la mano de Jehová. Gloria a Dios. Y hay gente que anda ministrando y ni tan siquiera nada se siente, hermano. Es que esa gente anda cargada, anda debilitada. Vienen con problemas de la casa y acá quieren andar acá poniendo mano, hablando en lengua. No, hermano. Tenemos que estar limpios, gloria a Dios. Poderoso Dios, hay poder en la sangre de Cristo. Y mirando poco esto, hermano, pero es que hay que estar preparado. Como decía la hermana Gladys, no, es que a mí no me gusta que me ponga mano cualquiera. Oiga, ahí está, ¿ves? Poderoso Dios, ¿por qué? Porque ella sabe que cualquiera no le puede poner mano. Sino que... Poderoso Dios, hay que, gloria a Dios, hay que someternos para que Dios nos dé ese respaldo, para que Dios se manifieste a través de nuestra adoración y de nuestra imposición de mano. Hay poder en la sangre de Cristo. Y es que este gran cosa el ayuno, hermano. Gloria a Dios. Si estamos aquí es por un propósito, es por sanidad, es por respuesta, gloria a Dios, porque Dios nos dé fuerza, porque Dios nos restaure, porque Dios nos dé la fuerza para congregarnos y para ir a donde quiera que vayamos, gloria a Dios. Por eso es que estamos aquí, aquí no estamos por gusto, aquí no estamos por gusto, gloria a Dios. Y Dios tiene ya su paga para cada uno, gloria a Dios. Hay poder en la sangre de Cristo. Poderoso el que vive y reina por los siglos de los siglos. Dice en Joel, vámonos a Joel, Joel 2, capítulo 2, versículo 12 al 13.

12 al 13. Sí, capítulo 2, versículo 12 al 13. Oiga, hermano, por eso pues, dice Jehová, convertíos a mí con todo vuestro corazón. Corazón, gloria a Dios. Si usted no lo hace de corazón, de nada sirve, de balde sirve, gloria a Dios. Pero hay que hacerlo con todo corazón, con ayuno y lloro y lamento, gloria a Dios. Con todo yo, gloria a Dios. Con todo lloro y lamento, poderoso Dios, como cuando la presencia de Dios desciende, gloria a Dios, a través

de la alabanza, de la adoración. Así es un ayuno que quiere el Señor, que nos quebrante, que nos haga llorar, gloria a Dios, en la presencia, gloria a Dios. Poderoso Dios, esos ayunos es que quiere Dios. Poderoso Dios, que cambiemos, gloria a Dios. Hay poder en la sangre de Cristo. ¿Cómo dice más adelante? Oiga, rasgad vuestro corazón. ¿Qué quiere decir? Limpiar. Limpiar nuestro corazón y no nuestros vestidos. Gloria a Dios. Porque lo que quiere Dios es que limpiemos el corazón. Porque dice que perverso es el corazón del hombre. ¿Y quién lo conocerá? Entonces dice rasgad, que quiere decir limpiar nuestro corazón. Gloria a Dios. Limpiar, restaurar, gloria a Dios. Que se duele del castigo, dice, que quiere decir que no lo hace con odio ni venganza, sino por amor. Por amor hacia nosotros, hermano. El ayuno no es un castigo. El ayuno es para que nosotros cambiemos, gloria a Dios. El ayuno es para que nosotros lo fortalezcamos, gloria a Dios. Hay poder en la sangre de Cristo y muchas veces nos parece una carga, pero es que Dios ya tiene todo, hermano. Los necesitados somos nosotros. Ay, de nosotros si no obedecemos a la palabra de nuestros amos terrenales, gloria a Dios. Si no nos sacrificamos, poderoso Dios, porque Dios no necesita. Nosotros necesitamos de Él. Gloria a Dios. Por eso, pues, ahora dice Jehová, convertidos a mí con todo vuestro corazón. No dice solo con los labios. Gloria a Dios. Hay poder en la sangre de Cristo, porque hay veces invocamos el nombre del Señor, pero el corazón anda lejos de Él, de su palabra. Anda lejos, anda pensando en otras cosas y tiene dañado el corazón, y no es así. Antes de presentar el ayuno, ¿qué es lo que tenemos que decir? Señor, perdóname. Si le he fallado, perdóname. Si he cometido una falta, perdóneme. Si he hablado mal, perdóneme. Si le he contestado mal a alguien, perdóname. Escribe ese nombre en el libro de la vida y de ahí presenta su ayuno usted. Siempre y cuando esté perdonado y ya esté escrito en el libro de la vida, hermano. Gloria a Dios. Pero no es que va a andar allí, gloria a Dios, clamando a Dios en un ayuno y con el corazón con odio. Con el corazón lleno de soberbia, de maldad, hipocresía y de todo, hermano. Gloria a Dios, hay poder en la sangre de Cristo. Y yo me asombraba cuando, oiga bien, cuando a esta muchacha, cuando a mi hermana, a Elsie, le mandaban esos mensajes, ay Dios mío, yo me sentía, usted no sabe cómo me sentía yo. Porque mire, no hay cosa más fea que lo tenga engañado a alguien que piensen que es uno de aquí, hermano. Gloria a Dios. Pero yo le he dicho al Señor, revela, Señor amado, quién es que la está dañando, porque no podemos venir aquí con una cara diferente y ir allá con otro hermano queriendo dañar al hermano, hermano. Ese es engañarse solo uno, hermano. Yo estoy aquí con mi corazón limpio, yo no he hecho nada. Gloria a Dios. ¿Cuántos creen que están aquí porque el corazón está limpio? Porque no están engañando a nadie ni están metiendo cizaña. Yo sé que estoy limpia aquí yo. Gloria a Dios, sin odiar a nadie ni sin andar allá queriendo derribar, queriendo golpear a aquel otro, hermano. No, uno quiere pueblo, hermano, quiere más pueblo, no quiere correrlo, sino que ¿qué hace uno? Orar para que vengan. Orar para que vengan más, hermano, uno no quiere que se vayan. Gloria, cuando yo llegaba, ay, hermano, usted no me lo va a creer, hermano. Cuando yo llegaba, solo estaban dos. Creo que dos o tres. Y yo, mire, me hinqué ahí. Ay, Señor, no van a venir las hermanas, digo yo. No, es que vengan, decía yo. Yo sentí aquello, hermano, que vinieran. Gloria a Dios. Pero aquel hipócrita dice, ah, no, es el que se vaya entonces. Ah, gracias a Dios que no vino. Ahí la victoria es más de uno. Ay, hermano, eso no se puede hacer. Tiene que orar para que vengan, gloria a Dios.
No tiene, gloria a Dios, por qué andar calumniando a otro, ni por qué andar hablando de otro para que se vaya, ni haciéndole mal gesto, ni mala cizaña, ni nada, hermano. Uno tiene que llevarse como hermano, gloria a Dios. Y el que no ama a su hermano, ¿qué dice? No se ama ni uno solo. Aquí estamos porque nos amamos, porque nos queremos, porque para allá vamos, pues, para un solo lugar. Y allá Dios no va a querer rebelde, no va a querer que estén con la cara parada, que me cae mal y que me hizo un mal gesto y que aquí, que allá, que allá, que el otro. No, allá quiere gente que se ame, gloria a Dios. Gloria a Dios, hay poder en la sangre de Cristo. Dios quiere gente que nos amemos todos, pues, porque allá va a haber solo gloria y allá no va a haber pan y allá no va a haber comida. Quédame mi plato de chuleta, quédame mi pan, ese era mío, quédame mi taza de café, regálame un poquito de fresco. No, no te doy, por eso ya le cae mal. No, allá no va a haber de eso. Allá solo va a haber, gloria a Dios, alabanza al Cordero y cantos celestiales. Poderoso Dios, allá no vamos a tener esta voz tan fea que tenemos aquí, toda ronca. Allá van a haber voces que yo le acredito, va. Gloria a Dios, qué lindo es Dios, va. Poderoso Dios, por eso las cosas del Señor son lindas, son verdaderas. ¿Para qué? Es que lo hemos comprobado, que quien se somete, hay victoria, hermano. Hay victoria, y yo lo he comprobado, que yo sometiéndome, yo recibo fuerza, hermano. Yo lucho, Dios mío, porque Dios me traiga, Dios mío, a este lugar, a congregarme, así, a ayunar, hermano, hasta las 2 o hasta las 3, pero Dios lo tome en cuenta. Siquiera para que los dé la fuerza, gloria a Dios, para movernos para el culto, porque si no ayunamos, hermano, y si no los congregamos, y si dejamos unos 4 o 5 días de congregarnos, ya las fuerzas se los van. Toca reconcilio, oiga, poderoso Dios, entonces la fuerza de los van, hermano, y necesitamos recobrar fuerza, porque sin la fuerza no somos nada. ¿Y quién da la fuerza? Jehová de los ejércitos, por medio de la oración y el sacrificio. Gloria a Dios, hay poder en la sangre de Cristo. Poderoso Dios, Dios nos ama, Dios nos corrige cada momento, y tenemos que obedecer, hermano, porque... Poderoso, la paga del pecado es muerte. Y si nosotros estamos cometiendo pecado y pecado, ¿qué vamos a obtener? Muerte, gloria a Dios. Por eso debemos obedecer a la palabra y obedecer, gloria a Dios, a la voz de nuestros pastores, gloria a Dios. Hay poder en la sangre de Cristo. Vamos a leer Mateo capítulo 17, versículos 20 y 21.

0: Sí, gloria a Dios. Mateo 17, vamos a ver, 20. Ajá. Sí, el 21. Oiga, ¿por qué estamos nosotros aquí? Estamos por fe, porque de nada nos sirve aquí venir a ayunar y no tener fe a que lo vamos a sanar. O a que otro, por ejemplo, si usted está ayunando por su hermana, si no tiene fe, ella no se va a sanar. Pero por la fe que ella tiene, y está sometida, por eso se va a sanar, gloria a Dios. Ay, pues, entonces, siempre y cuando el ayuno sea con fe, gloria a Dios, hay poder en la sangre de Cristo. Sí, amén, sí. Si usted no tiene fe, de balde sirve, gloria a Dios, porque queremos ver las cosas que no se ven. Sí, queremos ver las cosas que no se ven, y esa es la fe que tenemos que tener, gloria a Dios. Porque la gloria de Dios, a Dios no lo miramos, pero la gloria de Dios la sentimos, gloria a Dios. Hay poder en la sangre de Cristo. Y dice, Jesús les dijo, por vuestra poca fe, porque de cierto digo que si tuviere fe como un grano de mostaza, diréis a este monte, pásate de aquí a allá y se pasará y nada os será imposible. Oiga bien, la fe, ¿hasta dónde es, hermano? Y esas dos palabritas, uy, esas dos palabritas tienen poder, gloria a Dios. Porque, gloria a Dios, pero este género no sale, sino con ayuno y oración. Hay géneros que no salen solo así, hermano. Aunque vaya usted a 5, 4, 6, 7, 8 médicos, a los mejores hospitales, si es que no es con ayuno y oración, de balde sirve, hermano. Pero Dios nos habla a través de la hermana, a través del vecino, a través del hermano que se congregue. Vaya ayuno, hermana, ahí está la respuesta. Y mire, aquí estamos por fe que nos vamos a salvar. Aquí estamos por fe que nos vamos a sanar. Aquí estamos por fe que vamos a obtener lo que no hemos visto. Gloria a Dios, hay poder en la sangre de Cristo, pero con nuestra poca fe, hermano, no vamos a llegar a hacia donde queremos llegar, hermano. Gloria a Dios. Porque, gloria a Dios, Dios no se ve, pero nuestra fe está puesta en Él. Gloria a Dios, que allá un día lo vamos a ver. Hay poder en la sangre de Cristo y hay que luchar en este camino, porque las luchas son grandes, todos tenemos luchas, dificultades, pero dice que de todo lo librará Jehová. De todo lo malo lo librará Jehová siempre y cuando usted tenga temor a Él. Gloria a Dios, hay poder en la sangre de Cristo. Poderoso Dios, hay poder en la sangre de Cristo. El ayuno es gran cosa, hermano. Nosotros lo podemos ver así, gloria a Dios, pero el ayuno es de bendición, ya todos lo sabemos aquí, gloria a Dios. Y si poderoso, si he hablado esto, Padre, es que ahí va a caer, gloria a Dios, hay poder en la sangre de Cristo. Ahí va a estar depositándose este mensaje en nuestros corazones, gloria a Dios, para que no perdamos, gloria a Dios, la fe, gloria a Dios, para que siempre creamos en Él. Porque el Señor gloria a Dios, se alegra de todo esfuerzo de corazón, no de labios, sino de corazón, hermano, gloria a Dios. Van a venir, como le digo, luchas, dificultades, pero en este camino hay que ser fuerte, gloria a Dios. Hay poder en la sangre de Cristo. Y es que Dios está aquí, hermano. Usted siéntase alegre, contento y siéntase sana, hermana. Miren, usted ya está sana. Porque lo está, dele palmas a Dios. Hay que declarar que ya Dios ha hecho el milagro y que esta mujer, mírela donde las miramos caminando. ¿Y quién lo hace eso? Dios, a través de nuestro sacrificio y de nuestra fe, de nuestro esmero, gloria a Dios. ¿Cuántas cosas ella tiene que hacer en casa? Poderoso Dios, pero ella se ha venido, gloria a Dios, a esforzarnos, a doblegar esta carne, porque eso es lo que tenemos que hacer. Hay veces, como le digo, las enfermedades no salen solo por así con un medicamento o algo, sino que tenemos que someterlo, gloria a Dios, para ver la victoria. Hay poder en la sangre de Cristo. Poderoso Dios. Entonces dice Isaías 58, aquí ya lo voy a leer yo. No es más bien el ayuno que yo escogí, desatar las ligaduras de impiedad, soltar las cargas de opresión. ¿Cuántas cargas hay en nuestras vidas? ¿Cuántas opresiones a diario, hermano? Que quizás se lo revolvió el amigo, se lo revolvió, lo reclamó algo el vecino por una gallina, por un perro. Pero aquí debemos estar, hermano, siempre implorando ese nombre, que es sobre todo nombre, porque la artimaña del enemigo es ensuciarle la mente a uno, hermano. Es ensuciarle la mente. Entonces tenemos que venir con un corazón renovado aquí, siempre, ¿verdad? No mirando aquel de menos, sino mirando todos por igual. Gloria a Dios, hay poder en la sangre de Cristo. Y dice, soltar las cargas de opresión y dejar libres a los quebrantados, dejar libres a aquellos que están cautivos, aquellos que están enfermos, aquellos que están desanimados, están con espíritus malos en su cuerpo. ¿Y qué quiere Dios? Dejarlos libres y que se vayan gozosos siempre y cuando le recuerden a Él, porque muchas veces aquí venimos por el milagro, pero ¿qué hacemos los hipócritas? ¿Qué hacemos cuando Dios los hace el milagro? Los olvidamos de Él, y Dios no quiere eso, hermano. Ajá, y Dios los sana y se olvida de Él, le dice el Señor, te voy a volver a poner esa enfermedad o otra, te voy a volver a poner para que me busques. Si es que cuando Dios tiene el plan de salvación para cada uno, como lo hablaba mi hermana Carmen, ay Dios mío, ¿cómo lo trae al Señor? Lo trae de arrastra, lo trae que mire esta mujer que ni podía ni caminar, hermano. Si es que sí está en el plan de salvación, es que Dios la va a salvar, pues porque de lo más vil y menospreciado Dios nos ha sacado. Y entonces no debemos de menospreciar a aquel que está, aquel que está en las drogas, aquel que está abatido por los demonios, no, porque dice la palabra que de lo más vil y menospreciado, gloria a Dios, de ahí nos sacará el Señor para hacernos nuevas criaturas. No estamos aquí porque éramos buenos, nosotros éramos perversos en el mundo, no tal vez matando o algo, pero habían cosas que a Dios no le gustaban, como cuando esas rolonas se ponían ahí en las casas o en las discotecas, como le hacíamos ahí nosotros bailando. Gloria a Dios. Imagínense, hermano, pero es que estamos aquí por gracia de Dios y hay que darle gracias a Dios, pues, porque aquí no estamos porque éramos buenos, sino que porque éramos pecadores, pero Dios ya tiene, gloria a Dios, un plan de salvación para nosotros. Hay poder en la sangre de Cristo. Entonces nacerá tu luz como el alba. Oiga bien, cuando haya ayunado y cuando haya orado y cuando se haya ido de este lugar. Y tu salvación se dejará ver pronto e irá tu justicia delante de ti. Y la gloria de Jehová será tu retaguardia. Gloria a Dios. Significa que lo guardará de toda cosa contraria, de todo ejército de las tinieblas, porque dice que no tenemos lucha contra sangre ni carne, sino que contra potestades, gobernadores de las tinieblas, legiones de las tinieblas andamos atrás, hermano, que solo los broyan aquí. Ay, ay, ay. Ay, hermano, y es que andamos, que el diablo ya los quiere agarrar por acá, por acá, por acá, porque es que la lucha no es contra alguien que lo quiera matar o sacarle sangre, no es contra los demonios que lo quieren perturbar, gloria a Dios. Entonces en este camino hay que serle fuerte a Dios. Hay que estar ayunando, velando, porque en cualquier día suena la trompeta y está la iglesia se va. Gloria a Dios. Y hay de los que estén preparados y con un corazón limpio, porque dice que de labios cualquiera le honra, pero el corazón anda más dañado que aquel mundano que andas a ver en cuantas cosas. Entonces tenemos que limpiarnos de corazón, de manos, de pies, de todo, gloria a Dios, hay poder en la sangre de Cristo. Y bueno, esta corta meditación ya la hablamos, gloria a Dios, siempre con el respaldo de Dios, porque aquí tenemos que estar gozosos, hermano. Gloria a Dios, no tenemos que darle cabida al enemigo por ninguna otra cosa, hermana Elsie. Yo la motivo, siga viniendo, hermana. Nosotros la queremos ver aquí porque nosotros no queremos que se vayan, nosotros queremos que vengan más bien. Gloria a Dios, y vamos a orar, vamos a estar orando en esta búsqueda, vamos a estar orando por todo aquel que ha venido y se ha retirado. Dios lo quiera nuevamente, mi redil. Mire, Manaída, ¿cuántos se gozan por eso? Dele palma al Señor, porque Dios está haciendo cosas grandes, hermano. Quizás el Espíritu le puso a la pastora, vaya visite a Manaída, hija mía. porque yo quiero que Manaída venga a mi redil otra vez. Mírela, aquí está. Gloria a Dios por eso. Y es que Dios nos quiere, poderoso Dios, nos quiere sirviéndole a Él. Hay que orar por los vecinos y por todo aquel que se sienta necesitado, que venga a los pies de Cristo, porque la venida de Cristo está cerca, hermano. Entonces, implorándolo con todo temor y con toda súplica, oración en todo tiempo y en todo lugar. Poderoso Dios, Dios les bendiga a cada uno por nombre. Y hasta aquí hemos llegado. Gloria a Dios. La hermana Ana, entonces, hay poder en la sangre de Cristo. Vamos a seguir gozándonos, hermanos. Si es que esto es de dale, gloria a Dios. No reteniendo lo malo, dice, sino reteniendo toda cosa buena que viene de parte de Dios. Gloria a Dios, hay poder en la sangre de Cristo. Porque también el enemigo puede ponerle aquello. Ay, esa palabra que dijo la hermana, yo creo que es para mí. No, hermano, agarre usted solo lo bueno y deseche lo malo. Gloria a Dios, hay poder en la sangre de Cristo. Poderoso Dios. Gloria a Dios, poderoso Dios, siempre esforzándonos, hermanos, amándonos unos con otros, ¿verdad? Como así Dios lo quiere, gloria a Dios. Aquí no hay preferencia, sino que todos somos iguales, poderoso Dios. Hay poder en la sangre de Cristo, dele palmas al Señor. Y pues creo que mi pastora va a quedar con cada uno de nosotros. Si no, vamos a seguir leyendo Biblia y orando y estando en un solo pensar, en un solo sentir, hermano. Gloria a Dios, hay poder en la sangre de Cristo.
1: Gloria a Dios. Entonces usted tiene que cantarme qué alabanza que dice, falta poquito. Amén. No tiene nada la hermana Ana hoy. Anda en blanco el disco. Tengo que estar preparados para toda buena obra, hermano. Amén. Lo que sea, un poquito de lo que usted tenga ahí. Aquí todas podemos, amén. Si yo no pongo a Mana Glendia que nos enseñe, porque ella no quiere. Pero ya se va. Ya va a entrar con todos los poderes. Sí, Mana Elsie, mi hermana Ida, ¿verdad? Mi hermana Miriam, gloria a Dios. Dios bendiga la vida de nuestra hermana Mayra, que se va a ir hasta el sábado de aquí, ¿verdad? Hasta el sábado va a salir. Eso les decía a las hermanas en la mañana yo. La que me llegue a las 12 va a entregar hasta el sábado, le dije. Y Mana Mayra llegó a las 12 y Cindy venía casi atrasito de ella. Entonces Mana Mayra y Cindy se quedan acá. Y no hay tan esas cadenas, hermano. ¿Y cómo? Imagina. Gloria a Dios. Esto es voluntario, hermano. Lo que sí que el sometimiento es hasta después del culto, ¿verdad? Las que están entregando después del culto. Gloria a Dios. Ninguno que milita se enrede en los negocios de la vida. Ah. Parece que le voy a dar duro yo. Segunda de Timoteo 2:4.

no fueron impactados por el Espíritu de Dios para venir y ser hijos de Dios. Ah, bueno, es la única forma que se puede llegar a ser cristiano. En el otro sentido, solo se llega a ser un convencido de que Jesús es el Hijo de Dios. ¿Saben qué dijo el Señor? Ninguno puede venir a mí si el Padre no lo trae. Es decir, que tiene que haber una intervención sobrenatural para que la vida del hombre venga a rendirse a los pies de Cristo. Cuando Pedro le dijo: tú eres el Cristo, el Hijo del Dios viviente, Jesús se le quedó viendo y le dijo: eso no te lo reveló carne ni sangre, sino mi Padre que está en los cielos. ¡Gloria a Dios! Porque es un nivel sobrenatural. Esta noche hemos tenido una lectura bastante interesante, donde se habla principalmente con respecto a la dimensión sobrenatural del Espíritu, en donde la vida del cristiano ha de mantenerse o ha de vivir. En otras palabras, diría que el ministerio que hemos recibido es un ministerio del Espíritu. En este capítulo se habla, hermanos, principalmente, como digo, de este misterio tremendo de los valores espirituales que han sido legados, heredados a la vida de los hombres. Y por el lado contrario, se habla igualmente como de cierto tipo de crítica que se hacía al ministerio de Pablo, como tratando de hacerlo descender a los niveles naturales, o tratando de que el mensaje que había predicado, el mensaje que enseñaba, las verdades que daba, no estaban contempladas dentro de un marco puramente de revelación o de sobrenaturalidad. Parece que hay algunas cosas que debemos de aprender. Lo primero que salta aquí es que la vida del cristiano, o en todos los órdenes de la vida cristiana, siempre van a haber un nivel de crítica, un nivel de crítica con respecto a su nueva posición espiritual o cristiana. Siempre van a haber alguna posición en donde se dude de la veracidad de lo que el cristiano, hermanos, ha empezado a percibir, que son los valores espirituales o la carrera que él ha iniciado. Ahora, cuando notamos la Biblia y la leemos así, porque Pablo está tratando de hacerle saber a esos que hablan y todo eso, debemos de saber que siempre la vida cristiana va a tener enemigos, y va a tener siempre gente que la critique, que la menosprecie, que la trate de denigrar. Ahora, nosotros, si leemos la Biblia y sabemos esto, entonces debemos de estar tranquilos cuando en nuestro diario vivir haya ese tipo de oposición. Ahora, aquí encontramos entonces que estos que se oponían hablaban de, hermanos, del ministerio de Pablo como si estaba basado no en un nivel de revelación o de espíritu, sino como que el ministerio de Pablo estaba basado más bien en un legado, en una herencia de tipo hebreo, en el sentido de que la posición que Pablo pudiera ostentar estaba basada en la herencia puramente humana que había recibido. Por un lado, parecía que eso podría ser la crítica mayor, como que su herencia étnica, es decir, de raza, lo había ubicado como un líder o como alguien que trataba de establecer ciertos principios. Pero Pablo, hermanos, claramente señala que no hay tales en la vida de él ni en el ministerio de él, de gloriarse en lo que es lo humano. Parece que la crítica, aquí hay dos elementos, como dije. El primero es que siempre van a haber quienes critican, y lo segundo es que siempre van a haber gente que atribuye a los niveles de la carne el producto o el fruto que se obtenga
en la vida espiritual. Es decir, que algunos atribuyen que algún avance, un desarrollo que la vida cristiana tenga, se pueda basar, hermano, en los elementos humanos que el individuo posea. Y si se trata del ministerio, podrían decir, bueno, el pastor tiene muchos seguidores porque es doctor, es licenciado, es administrador de empresas. Es un tipo que tiene un cerebro, pero brillante. Si se pensara en el sentido puramente natural, Pablo les dice que no se trata el fruto, hermanos, o que el fruto esté basado en la capacidad humana. Pero en el sentido natural, parece que, o más bien práctico y directo de la escritura, parece que a Pablo se le criticaba no el sentido que fuera muy inteligente o muy estudiado, sino que parece más bien que el punto crítico para Pablo era el que tenía una herencia puramente hebrea, y que aquella posición hebrea como que lo hacía exaltarse a cierto nivel que todos los demás gentiles eran nada ni nadie y que no tenían valor alguno. Sin embargo, no fue la única oportunidad en la cual a Pablo se le criticó en Corinto, sino también a los filipenses. Pablo escribe y le señala diciendo que la posición de él era una posición que había sido realmente, hermano, otorgada por Dios, y que todo lo que él había tenido en el pasado no tenía valor alguno. ¿Recuerdan ustedes esa porción de Filipenses? Donde dice, para mí ciertamente todas las cosas son como pérdida y son basura. Y señala, por el eminente conocimiento de Cristo Jesús mi Señor, por amor del cual he perdido todo. Es decir, que la revelación de Cristo había hecho en Pablo dejar el judaísmo, dejar los elementos puramente naturales y humanos, para establecerse sobre la verdad de la sobrenaturalidad y de la revelación del evangelio. Cuando nosotros hablamos de crítica que va a haber siempre, siempre la va a haber. Y por el otro lado, siempre se va a criticar en este sentido, que por ejemplo es una entidad puramente humana y que está basada sobre la sabiduría del pastor, o que a todos le lavaron el cerebro, o que es una bonita asociación, o que han trabajado mucho y se han esforzado mucho y entonces han obtenido resultados. Pero nada de eso es verdad. Si la iglesia del Señor y el ministerio de los hombres del ayer no estuvo basado en elementos de tipo natural. Por eso cuando Pablo habla, hermanos, de su posición, todo lo contrario a lo que pudiera ser una posición puramente de un humano, de alguien pulido en el intelecto, o alguien que tiene una ascendencia judía a lo cual podría aferrarse. Pablo habla de su humildad delante de ellos. Y luego habla diciendo que aunque andamos en la carne, dice, no militamos según la carne. Es decir, que dentro del ministerio Pablo no estaba actuando como humano. Quiero decirle esto: ¿cuántos de ustedes anhelan servir al Señor? ¿Sí? ¿Anhelan servir al Señor? Pues nunca lo van a hacer si lo hacen en la carne. Es decir, que no se puede hacer en la carne. El servicio al Señor no se puede hacer en el nivel humano, sino que debe de haber una dotación en el nivel puramente sobrenatural del Espíritu. Por eso es el éxito de un Elías, de un Eliseo, inclusive de Pablo. Ustedes saben que Pablo, hermanos, es lo menos que quería era servir al Señor. Más bien él lo que hacía era perseguir a la iglesia. Lo que él hacía era querer desarraigar la verdad del Señor del corazón de los hombres. Pero cuando le plujo a Dios revelar a su hijo, entonces aquel hombre arrogante es botado. Y una vez es botado aquel hombre, entonces aquel hombre entra en una dimensión espiritual. Ahora, cuando estos hermanos y esta gente aquí de Corinto critique el ministerio de Pablo, tienen en la mente que Pablo había hecho las cosas en el sentido humano. Y esto es lo que Pablo contesta: aunque andamos en la carne, no militamos según la carne. Este es el misterio de todos los misterios de la vida cristiana.
Este es el misterio de todos los misterios. Sí, el misterio increíble, la revelación del Evangelio. Porque muchos creen que el Evangelio es, y algunos hasta que ya se van a morir, dicen, yo acepto a Cristo cuando ya me vaya a morir. Como que si es una decisión de la mente. Dice, yo voy a servir al Señor, pero voy a esperar gozar mi juventud y luego le voy a servir. Es decir, que no tienen conciencia de lo que es la vida cristiana, que es una sobrenaturalidad. Ellos no saben que es una sobrenaturalidad que lo hace ver a uno aspectos totalmente diferentes de la existencia. Y por eso es que en aquellos que se ha revelado la verdad cristiana, hermanos, su vida cambia. Porque sus intereses fueron cambiados. Y entonces enfila su vida, su cuerpo, a los intereses del espíritu y de la sobrenaturalidad. Si a uno le dieron, los valores eran antes, lo primero, lo material, lo físico, la fuerza, lo brillante. Entonces, esos eran nuestros intereses. Entonces, había todo tipo de maldad a causa de anhelar esos valores. Vino la revelación del espíritu. ¡Blum! Cambió. ¡Blum! Cambió. Entonces, quedó abajo las glorias humanas, el poder humano, y se exaltó los niveles del espíritu. Entonces el hombre ahora, al ver las glorias del espíritu, dice, ahora yo quiero esos niveles. Entonces empieza a despojarse de situaciones que antes lo llevaban cautivo, a anhelar situaciones que antes no podía, hermano, comprender el valor real de ellas. Cuando Pablo habla del ministerio que desarrolla, lo desarrolla en base, no a una capacidad humana o una herencia de tipo étnico o de tipo hebreo, sino que lo desarrolla en base a militar no en la carne, sino en el espíritu. ¿Se acuerdan de Nicodemo? ¿Se acuerdan de Nicodemo? Quizás alguna vez han leído ese capítulo 3, aunque sea de pasón. San Juan. Y ahí el mismo Nicodemo dijo que no sabía cómo era ese misterio de nacer del espíritu. Jesús le dijo a Nicodemo, claramente tienes que nacer otra vez. Nicodemo frunció el ceño y dijo, no entiendo nada de eso. Entonces no es la religión heredada, no es la religión así de vestirse de un modo, de taparse, de venir de puntillas, de hacer la apariencia de que uno es cristiano. ¿No es eso? ¡No! Eso no es. Entonces, ¿qué es? Le dijo Cristo. Claro, Cristo se lo dijo. Es nacer del Espíritu. Es que haya una operación espiritual. Ahora a Pablo lo criticaban como que era ministro de esos, de herencia. O ministro, hermanos, que militaba según la capacidad de él. Ahora le voy a hacer una pregunta y se las haría a estos de Corinto. Pero hermanos, un ministro según la carne, oigan esto, según la carne, ¿hubiera podido dejar ciego a un encantador cuando perturbaba que el mensaje fuera entregado a Sergio Paulo? No. Un ministro, según militando en la carne, hubiera podido, según la historia misma del libro de los Hechos, hermanos, resucitar a uno que cae muerto desde el tercer piso. Lo que hacen los que militan según la carne es esto: estudian bien el sermón que van a dar y hacen las notas. Todo está aquí, porque son carne, entonces, y el intelecto les ayuda. Entonces agarran el libro, la concordancia, el diccionario. Interesante. Muy interesante. Entonces pasan a la. Entonces a todos, a nivel carnal. Muy buenas tardes, señores y señores. Ah, muy buenas tardes, don hermano fulano y tal. Ni dicen hermano que le da vergüenza. Y entonces él está disertando a todos los de que en el intelecto reciben el pensamiento. Todo muy bien hecho. Pero que se enferme uno ahí, que le agarre un demonio a uno. ¿Saben qué harían? Lo agarran entre un montón y lo sacan. Saquen a ese, llévenselo en la ambulancia, llamen a la Cruz Roja. Porque está actuando según la carne. Pero uno del espíritu, ese primero, el mensaje lo recibe por revelación. Es decir, que Dios se lo da. Segundo, le pasa algo así, como una perturbación. Se vuelve y le dice, sal de ahí, espíritu inmundo. Es decir, que sabe detectar los espíritus.
Si alguien se le cae muerto, lo primero que hace es tirárselo encima, no darle respiración boca a boca y hacerle los masajes en el pecho. ¿Cada cuánto será? Dos, tres, uno, dos, tres, uno, dos, tres. No. Lo que hace es que lo agarra y le dice: en el nombre de Jesús, espíritu, suelta esta vida y suéltala ya. Porque él tiene otros valores, otro tipo, otras armas, otra pelea, otra milicia. ¿Ustedes cómo pelean la vida cristiana? ¿Cómo la pelean? ¿En la carne? ¿Se lo va a llevar el diablo? Claro, si pelean en la carne, ustedes son cristianos de esos así medio cuadrados. ¿Y es hermano? Sí, gloria a Dios, soy hermano. Pero tengo muchos problemas. Fíjense que bueno, todas las relaciones, ¿no? Parientes, hermanos, hijos, padres, demás familia, suegra, nuera, con todos peleo. Pero gloria a Dios, aquí vamos sufriendo la prueba. ¿Por qué no reprende al diablo? ¿Ah? ¿Por qué no le entra con las armas de la milicia que Dios le ha dado? ¿Ah? ¿Por qué no? Sino que lo trata así como que si fuera cualquier cosa. Usted no ha recibido una dotación de tipo intelectual para ser cristiano. ¿Cuántos están aquí porque comprendieron que Jesús es el Señor? Ah, ¿lo comprendieron con la cabeza? ¿No fueron impactados por el Espíritu de Dios para venir y ser hijos de Dios? Ah, bueno, es la única forma que se puede llegar a ser cristiano. En el otro sentido, solo se llega a ser un convencido de que Jesús es el Hijo de Dios. ¿Saben qué dijo el Señor? Ninguno puede venir a mí si el Padre no lo trae. Es decir, que tiene que haber una intervención sobrenatural para que la vida del hombre venga a rendirse a los pies de Cristo. Cuando Pedro le dijo: tú eres el Cristo, el Hijo del Dios viviente, Jesús se le quedó viendo y dijo: eso no te lo reveló carne ni sangre, sino mi Padre que está en los cielos. ¡Gloria a Dios! Porque es un nivel sobrenatural. Nosotros llevamos un montón de problemas y situaciones y no utilizamos las armas que Dios nos ha dado en el nivel espiritual. Pablo no era un ministro carnal. Pablo no era un ministro que se había colocado. Pablo no era un ministro que había estudiado para ser ministro. Pablo no era un ministro que militaba según la carne. Pablo no era un ministro de esos así, hechos de sombrero cuadrado. ¡No! ¡No! Pablo no era ni de sombrero cuadrado ni de toga. Pablo había sido graduado en el camino a Damasco, y ahí la revelación del cielo había llegado a la vida de él, y vio el resplandor de la luz del cielo y una voz que le hablaba: Saulo, Saulo, yo soy Jesús a quien tú persigues. Ahora él podía ir a donde quiera, que sabía que la autoridad de Dios estaba sobre él y no en base a una nominación humana, sino en base a una revelación espiritual y en base a una posición que Dios le había entregado. Eso fue también no comprendido en el pasado. ¿Se acuerdan de Aarón? ¿Se acuerdan de Aarón? La mayoría no saben ni quién fue ese hombre. Pero algunos sí se recuerdan quién fue Aarón. ¿Quién era Aarón? Hermano de Moisés, elegido como sumo sacerdote. Ahora Aarón, Dios lo señaló como el escogido para ser bendición en el pueblo. Él no tuvo la culpa. Él no tuvo la culpa de recibir los beneficios de Dios. ¿Ustedes se sienten privilegiados de ser cristianos? ¿Sí o no? Bueno, así se sientan. Es decir, que ustedes no critican, no andan quejándose, ustedes no andan peleando, ustedes están felices toda la vida, ¿sí o no? No les creo. No les creo. Es decir, que uno a veces bota el concepto de la vida espiritual y la revelación de Dios para caminar según la carne. Si nosotros ya no estamos en la carne, hermanos, ya no militamos más bien según la carne, aunque estamos en la carne, no debiéramos militar según la carne. Porque en la carne militan los hombres que nunca han tenido una revelación de Dios. Aarón recibió la revelación de Dios
Y hermanos, todos los demás miraban trompudos al pobre Aarón. Y Aarón era el que tenía el poder. Y Aarón el que tenía la autoridad. Y solo él podía entrar. Y empezaron a enojarse y a criticarlo. Y a decir, ¿cómo no? Con que solo Moisés y Aarón, jaja, ¿cómo no? ¿Y nosotros qué? Y entonces intentaron pelear contra Aarón. Intentaron, hermanos, hacer algo que no podía ser hecho, sino a aquellos a quienes Dios había honrado y dado la revelación de la verdad del Espíritu. Aarón era el que oficiaba los cultos, y los hijos de Aarón eran los que ofrecían ahí los sacrificios. Intentaron unos y vinieron, y los hijos de Aarón, dos hijos de Aarón, vinieron y hicieron ofrecer incienso y perfume extraño, y salió fuego y los mató a los dos. ¿Y saben qué le dijo el Señor a Aarón? No llores por ellos, no vayas a llorar. Pero la gente criticaba al ministro elegido y al ministro de la revelación. Por eso este libro dice, nosotros somos ministros no del viejo pacto, no de la letra, sino somos ministros, dice, del Espíritu. ¡Del Espíritu! Ustedes tienen la carne, ¿sí o no? ¿La sienten? ¿Hagan así? Bueno, ya, van a parecer gallinas, ¿no? Pero no. ¿Sienten la carne? ¿Están en la carne? ¿Militan en la carne? ¿Cómo? Que no dicen, si lo que les interesa es la carne, la vida material, la vida, solo andan pensando en lo humano y preocupados. No habéis leído, porque las armas de nuestra milicia son poderosas para la destrucción de fortalezas. Queridos hermanos, nosotros podríamos hacer grandes prodigios y maravillas en el mundo, pero como siempre estamos enlatados en la carne, nos carne para militar según el Espíritu. ¿Cuánto tiempo hoy pensó en el Espíritu? ¿Cuánto tiempo este día pensó que usted era un ser dotado de facultades extraordinarias y de una visión gloriosa en Dios? ¿Cuánto tiempo de sus horas de este día? Está enlatado, ¿saben cómo lo tiene? Como que es sardina metido en lata, y el diablo ahí los tiene a todos bien enllavados. ¡Sí! ¡Enlatados! La iglesia de los enlatados. ¡Sardinas! ¡Sí! Parecemos sardinas enlatadas. ¿Cuándo se van a salir de la lata? Para vivir todo el tiempo y todo el día en una dimensión del Espíritu, en una dimensión, hermanos, que nos fue dada. Pablo asegura, las armas de nuestra milicia no son carnales, sino poderosas en Dios para la destrucción de fortalezas. ¡Digan gloria a Dios! Y dice, oigan lo que dice aquí, derribando, oigan esto que precioso, derribando argumentos y toda altivez que se levanta contra el conocimiento de Dios, y llevando cautivo todo pensamiento a la obediencia de Cristo. ¡Qué autoridad! ¡Qué autoridad la que había sido dado a este hombre! Pero quiero decirles algo bueno, que no solamente a él le fue dado este tipo de autoridad, sino a nosotros también. Levanten su mano, por favor. Digan, a mí, a mí, a mí me fue dada una revelación espiritual. Amén. Amén. Amén. Gloria a Dios. No, no nos ha sido dada una revelación humana. Si fuéramos católicos, tal vez sí. Sí, porque a uno lo traen a la fuerza. O cuando uno es evangélico, chiquitito, lo trae la mamá de la manita así. Ahora te vas a la escuela dominical, mijo, y allá se va a la escuela dominical a molestar a los más niñitos. Y usted se hace jovencito y se hace medio creidito y estando a todos. Y viene todavía a molestar. Ese todavía no le ha amanecido.
y llega viejo y dice, es un perdido. Pero dice, soy, sí, hemos sido en la familia cristiana. Pero es pecador. No tiene la revelación ni las armas afiladas para derribar fortalezas. Pero qué lindo cuando la revelación del Espíritu está. ¡Qué equilibrio! ¡Qué dominio! ¡Qué autoridad! ¿Sienten eso ustedes, sí o no? ¿Sienten ese dominio y esa autoridad que el Espíritu de Dios da a la vida del hombre, sí o no? Queridos hermanos, miren, aunque no la sientan, digan que sí. Pues sí, por la fe. Por la fe. Porque estamos despertando a un nuevo mundo, a una nueva dimensión. Es cierto, yo he sido sardina enlatada, pero hoy me salgo. ¿Cuántos se van a salir de la lata hoy? ¿Se van a salir, sí o no? ¿Van a empezar a pensar en otra forma, en otra dimensión, en otra manera? ¡Claro! ¿Por qué? Porque Dios nos ha dotado de una dimensión de sobrenaturalidad y de revelación del Espíritu. No, de una dimensión humana que es según los hombres y según la carne. Nosotros no militamos según la carne, aunque andamos en la carne, pero militamos según la revelación del poder del Espíritu que Dios nos ha dado. ¡Amén! Por eso fue que los primeros discípulos arrasaron con el mundo. Porque esos salían bien cargadas las baterías. Y entonces les decían, y se sujetaban al mundo entero, les salían demonios, bravo, los ponían en su sitio, les salía otra cosa, pau, y les salía otro, pum, y les ponían a todos en su sitio porque estaban dotados, fresca, la revelación de la verdad. A nosotros se nos ha oxidado un poco. Y entonces nosotros ahora ser cristiano para nosotros no es lo mismo que fue para estos. Para estos ser cristiano fue, hermanos, tener la gloria de Dios en la mente, en el corazón, en el espíritu. San Juan dice, mirad cuál amor nos ha dado el Padre, que seamos llamados hijos de Dios. Pero para él era una excitación decirlo. Para él era una cosa sin precedente decirlo, porque realmente se sentía parte de ese nivel de revelación. Así que cuando le digan, ay, sos evangélico, ¿no? Dice usted, sí, pues, algunas veces voy. No, hombre, no. Usted diga, sí, por la gracia de Dios, ¿y qué? ¡Aleluya! ¡Sí! Soy un hombre nuevo, soy una persona diferente, tengo el Espíritu de Dios y vivo en la vida de Dios y voy hacia la patria celestial. Cuando uno hable así, los hombres van a decir, jajaja, ¿cómo fue? Y cautivará esa mente a la obediencia del Evangelio de Cristo. Sí, pero los evangélicos de hoy son así de a medio, de dos. O son mediocres, o somos mediocres. Entonces no tenemos esa inspiración que el mundo necesita. Satanás con su espíritu, porque es demonios, y todo eso está rodeando el mundo, y nosotros caminamos por la calle sin pensar que nosotros tenemos la autoridad mayor de la que está en el mundo para, hermanos, rescatar, para obrar, para señalar a los pobres hombres el camino, la verdad, la vida, la luz de Dios. Pablo dijo acá, derribamos argumentos y estamos igualmente dispuestos a castigar toda desobediencia. Les dice a ellos, miráis las cosas según la apariencia. Es decir, que estaban dentro de ese marco. Pero nosotros, dice Pablo, y ahora termino, no nos gloriaremos desmedidamente, sino conforme a la regla que Dios nos ha dado por medida, para llegar también hasta vosotros. A mí me gusta una frase que está aquí. Oigan esto, solo escuchen. No nos gloriamos desmedidamente en trabajos ajenos, sino que esperamos que conforme, oigan esto, crezca vuestra fe, seremos muy engrandecidos entre vosotros. Es decir, que Pablo era menospreciado, pero Pablo sabía que era menospreciado. ¿Por qué? ¿Por qué? Díganlo, ¿por qué?
¿Ah? Sí, pero para ser literales en el versículo, ¿sabe por qué? Porque Pablo estaba hablando a gente en la fe, pequeñita. Exactamente, era gente que no estaba viviendo en el espíritu de la fe. Pero dijo, pero cuando ustedes crezcan, seremos apreciados entre vosotros. Porque fíjense que hoy día, fíjense esto, hoy día hay ministros, por ejemplo. Hay ministros que en una iglesia predican y así, en lo humano, ¿no? Como me cuenta un hermano que fue a oír un mensaje, se los he contado a ustedes. Y entonces fue a oír un mensaje a una iglesia y dice que el mensaje fue sobre el hundimiento del Titanic. Eso fue el hundimiento del barco, ese Titanic. Qué sermón más interesante. Me contó otro que fue a otra iglesia y creo que habló sobre eso de los viajes a la luna. Que él dice que salió impresionadísimo de todo lo que sabía ese hombre de la NASA y de los barcos del otro. A esos que le lleven a Pablo. Que le quiten a ese del Titanic y le pongan a Pablo, pues ahí viene Pablo. Oh, así caminaba Pablo, era medio... Sí, Pablo tenía problemas y además era medio ciego. Pero miraba más que todos. Claro, porque tenía el espíritu, la revelación del espíritu. Pero que a eso les quiten los del Titanic. Y les quiten los de, hermanos, los de eso. Y les pongan a un Pablo. Ay, Dios. Vamos a decir... Uy, qué grito, cómo grita ese hombre. Uy, cómo ofende. Ay, se tapan los oídos las viejas. Sí, yo he estado en iglesia donde todas se tapan los oídos. He estado en iglesia donde todos se paran en pleno así, boom, y se van. Y entonces le digo, todos váyanse los que quieran también. Sí, pero se imaginan ustedes una persona que no está en el nivel del espíritu, juzgando en el espíritu, sino se juzga a sí mismo, interpreta según, se aprecia a sí mismo. Naturalmente, cuando viene algo del espíritu y la revelación del espíritu, cree que eso es de otra dimensión y que no tiene valor alguno. Ya la iglesia de hoy no conoce lo que es predicar bajo la inspiración del espíritu de Dios o bajo lo que llamamos la unción del espíritu. Eso ya no lo saben. No, ya no son conmovidos, ya no son

tajante, duro, porque dice, las cartas son duras, su aspecto es despreciable, pero las cartas son terribles. Entonces dice Pablo, pues ya voy a llegar y ya no voy a ser humildito entre ustedes, voy a ser terrible igualmente como las cartas. Pero cuando ellos llegaran al nivel, todo sería arreglado. Queridos hermanos, nosotros tenemos que movernos en el nivel de la revelación del Espíritu. Esta iglesia del Señor Jesucristo, que está diseminada en el globo de la tierra, no fue establecida bajo ningún principio de tipo humano, ni tampoco fue establecido mediante el intelecto de los hombres, sino que esta iglesia, que se fundó en el libro de los Hechos de los Apóstoles, fue establecida mediante el derramamiento del Espíritu de Dios sobre la vida de los hombres. Y así fue como esta iglesia pudo avanzar, pudo establecer, pudo liberar a los hombres y pudo cautivar las mentes de los hombres a la obediencia de Cristo. Nosotros ahora, aquí, en este país y donde quiera que Dios nos lleve, no podremos hacer salvos a los hombres, no podremos llevar la liberación a los hombres si no elevamos el nivel de vida cristiana. No podremos impactar el mundo, sino que tendremos que conformarnos a ser religiosos fríos, sin tener el impacto que el mundo necesita tener de un evangelio que rebasa los niveles de lo humano. Lo que debemos ser es ministros competentes del Espíritu, no en la dimensión humana, sino en la dimensión del Espíritu. Y que Dios nos ayude a todos para poder estar en esa dimensión. No se conforme con menos, porque usted, aunque esté en la carne, ya no milita según la carne, sino está militando en el Espíritu de Dios. Oremos al Señor. Padre nuestro, que estás en los cielos, te damos gracias por tu amor, tu bondad, tu misericordia. Señor, gracias porque tú eres el que ha engendrado nuestra vida por tu Espíritu. Si nos hemos de gloriar, como dice tu palabra, nos gloriaremos solo en ti, porque eres tú el que nos has dado este nivel de vida gloriosa que no depende de los niveles humanos. Señor, permítenos salir de la militancia en la carne a una militancia espiritual plena. Señor, no permitas que siendo cristianos militemos según la carne y según los hombres y según la religión. Llénanos de tu Espíritu. Revélate más por tu Espíritu. Llénanos de tu Espíritu. En el nombre de Jesús, levantemos nuestras manos al cielo. Pónganse de pie. Un minuto. Vamos a hacer una oración y le vamos a decir al Señor que se revele más. Revélate más, Señor. Lléname de tu Espíritu. Lléname de tu Espíritu. Lléname de tu Espíritu. Lléname, Señor. Lléname de tu Espíritu. Lléname, Señor. Lléname, Señor. Lléname de tu Espíritu. Yo no quiero militar según la carne. Quiero militar según el Espíritu. Quiero militar según el Espíritu. Quiero andar en el Espíritu. Quiero militar según el Espíritu. Lléname. Lléname. Revélate. Revélate a mi vida. Lléname. Espíritu de Dios. Ven. Ven a mi vida. Yo no quiero seguir en los niveles de la carne. Yo quiero vivir en los niveles del Espíritu. Lléname. Lléname. Espíritu de Dios. Lléname. Lléname. Lléname. Aleluya. Queremos más de ti. Más. Más. Más. Más. Y Señor, limpia. Limpia nuestra vida. Llénanos más.

0: visión espiritual. Y era lo de tu espíritu. En el nombre de Jesús. Yo quiero más de ti, Señor. Más. Más. Más de ti. Llénanos. Llénanos de tu espíritu. Aleluya. Abre sus lenguas. Abre sus lenguas, llénese, aleluya, aleluya, llénese, lléname, Espíritu de Dios, aleluya, aleluya. Muéstranos la luz de tu rostro. Más de ti, Señor. En el nombre de Jesús. Llénanos. Aleluya. Aleluya. Aleluya. Aleluya.
1: ¿Creen que Él está en medio nuestro esta tarde? ¿Creen que Él puede hacer milagros esta tarde? ¿Creen que Él te trajo con un propósito grande? A Él sea la gloria por los siglos. Aleluya. Vamos a hacer una oración al Señor para oír el mensaje de la palabra de Dios y a pedirle que Él nos bendiga y que nos hable, porque es un momento muy especial del Señor para nuestra vida. Créame que es un momento crucial para la vida. Nosotros no podemos pensar que son momentos tranquilos, sino que son momentos cruciales para la vida. Y Dios a usted le ha traído con un propósito firme. No lo ha traído para pasar un rato aquí. Lo ha traído para revelarse, para mostrar su gloria, para darle a entender de que Él vive por los siglos de los siglos. Por los siglos de los siglos. Por los siglos de los siglos. Tenemos que entender esa realidad. Y hoy es un momento crucial en que tenemos que orar y buscar al Señor y entender de que necesitamos un Dios que nos toque, un Dios que conmueva nuestra vida, un Dios que sacuda nuestra alma, un Dios que muy pronto viene a recoger a su pueblo, a su iglesia. Levanten la mano y digan gloria a Dios. Levanten la mano y digan gloria a Dios. No sé por qué aquí hay jóvenes que no levantan la mano. Parecen viejos aburridos que no han entendido que están delante de Dios. ¿Creen que están delante del Señor ustedes? Esta no es una religión cualquiera. No, no, no, ni somos una cualquiera religión. Aquí estamos el pueblo de Dios, santificados, lavados en la sangre del Cordero de Dios. Y ese Espíritu es el que necesitamos. Por eso, hermanos, hoy que venía aquí subiendo, sentía del Señor una sola realidad, expresarles de que nosotros a veces parecemos como María y José, que hemos caminado ya 3 días sin el Señor, porque la manifestación de Dios se ha ido. Pero Dios nos ayude hoy a tener una experiencia real con Él, una experiencia viva, una experiencia de poder. Lo que importa, hermanos, en una reunión como esta, es que la gloria de Dios se manifieste. Si no hay gloria de Dios, no hay nada, en ningún culto. Pero si hay gloria de Dios, ahí hay victoria, ahí hay liberación, ahí hay poder, ahí hay potencia de los cielos. Levantemos nuestras manos. vamos a orar. Levante sus manos, pero quiero que oremos todos. Levante sus manos allá atrás. Oremos al Señor en esta tarde. Padre nuestro que estás en los cielos, te damos gracias por tu misericordia, porque tú eres bueno, Señor, por tu gracia bendita revelada a nuestra vida, Padre eterno. Gracias por tu amor, por tu misericordia, por tu bondad infinita. Gracias, Señor amado, por revelarte. Gracias por manifestar tu gloria. Gracias por traer tu gran poder a este lugar. Gracias, Señor amado, por tu misericordia. Te ruego que te derrames. Te ruego que llenes este lugar. Te ruego que toques cada vida. Te ruego que sacudas la conciencia. Te ruego que levantes, que toques, que tu mano de poder y de misericordia se pose sobre cada corazón, cada vida, en el nombre poderoso de aquel que murió y resucitó, ahora en el nombre de Cristo. Glorifícate, Señor, tu mano poderosa, tu mano grandiosa, sea sobre cada corazón. Señor, derrámate, Señor, derrámate, Señor, tócanos, Señor, tócanos, Señor, sopla con tu gran poder en este lugar. Espíritu Santo, trae tu gloria a cada corazón ahora. En el nombre de Jesús de Nazaret, en el nombre de Cristo Jesús, ahora, Señor, trae tu gloria, toca. Toca los corazones, tócalos, tócalos. Glorifícate ahora, Padre. Levante sus manos, reciba ahora. Dígale, Señor, tócame, solo tócame, solo tócame. Dígale a Dios, tócame, tócame, allá atrás. Dígale a Dios que lo toque. Espíritu Santo, muévete en este lugar. Sopla con gran poder y potencia. Trae tu manifestación gloriosa. En el nombre de Jesús de Nazaret, Señor, te ruego que pongas tu mano sobre los enfermos, sobre los atados. Tu gran poder se manifieste en el nombre de Jesús de Nazaret. Levanta al caído esta tarde, Padre. Salva las almas que no te conocen. Rompe toda atadura del diablo, Señor. En el nombre de Jesús, háblanos a través de tu santa y bendita palabra en nuestra vida. En el nombre de Jesús, háblanos, Cordero, Espíritu, Cristo Jesús. Gracias por tu presencia. Una porción sumamente conocida. Verso 6 en adelante dice: y habiendo atravesado, capítulo 13, verso 6, el libro de los Hechos, y habiendo atravesado toda la isla hasta Pafos, hallaron a cierto mago, falso profeta, judío, llamado Bar Jesús, que estaba con el procónsul.
2: Vamos ahí a primer libro de Samuel, capítulo 16, verso 14. Verso 14. Leemos la palabra y dice así: el Espíritu de Jehová se apartó de Saúl y le atormentaba un espíritu malo de parte de Jehová. Y los criados de Saúl le dijeron: he aquí ahora un espíritu malo de parte de Dios te atormenta. Diga pues nuestro Señor a tus siervos que están delante de ti, que busquen a alguno que sepa tocar el arpa, para que cuando esté sobre ti el espíritu malo de parte de Dios, el que toque con sus manos y tengas alivio. Y Saúl respondió a sus criados: buscadme pues ahora alguno que toque bien y traédmelo. Entonces uno de los criados respondió diciendo: he aquí, yo he visto a un hijo de Isaí de Belén que sabe tocar y es valiente y vigoroso, hombre de guerra, prudente en sus palabras y hermoso, y Jehová está con él. Y Saúl envió mensajeros a Isaí diciendo: envíame a David tu hijo, el que está con las ovejas. Y tomó Isaí un asno cargado de pan, una vasija de vino y un cabrito, y lo envió a Saúl por medio de David su hijo. Y viniendo David a Saúl, estuvo delante de él y le amó mucho y le hizo su paje de armas. Y Saúl envió a decir a Isaí: yo te ruego que esté David conmigo, pues ha hallado gracia en mis ojos. Y cuando el espíritu malo de parte de Dios venía sobre Saúl, David tomaba el arpa y tocaba con su mano, y Saúl tenía alivio y estaba mejor, y el espíritu malo se apartaba de él. Puede sentarse, iglesia. Amén. Vamos a ver este pasaje hoy, este día. Amén. El mal espíritu que atormentaba a Saúl. Amén. El mal espíritu que atormentaba a Saúl. Saúl fue el primer rey de Israel y es muy conocido porque fue un hombre que desobedeció al Señor. Es conocido por los temores en su vida, es más conocido por los errores, la falta de él, el deseo de matar a David, la envidia que le tuvo. Vinieron un gran montón de males a lo que es la vida de Saúl. Y miramos en este pasaje que un mal espíritu aún venía y se apoderaba de él. En otras palabras, hay una claridad de que Saúl se endemonió. Vino un demonio y se apoderaba de él. Y a nosotros los ministros nos hacen preguntas con respecto a esto, si este espíritu era directamente enviado de Jehová o cómo es que sucedió esto. Es bien sencillo, es bien práctico. Nosotros sabemos muy bien que Dios tiene la autoridad máxima. Amén, hermanos. Y que Satanás le obedece a Dios. Si Dios necesita a Satanás, lo usa. Y los demonios también. Ahora, tenemos claridad que Dios permitió que este demonio viniera a Saúl. Y aún fue notorio en la casa de Saúl de que este mal espíritu se apoderaba de él de una manera terrible. Y vamos a analizar este pasaje hoy, este día, para que veamos algunos puntos bien importantes en lo que es la vida de Saúl y este mal espíritu también, ya que vamos a tocar algunos puntos de liderazgo también. Fíjese que este espíritu maligno llegó a la vida de Saúl y le hizo mucho daño. Nunca olvidemos esto, de que Saúl fue investido del poder de Dios, fue lleno del poder de Dios y empezó hasta a profetizar en medio de los profetas. Cuando alguien anda bajo la unción del Espíritu Santo, cosas gloriosas pueden pasar. Pero hay personas que si se apartan del Señor o empiezan a desobedecer, a hacer cosas malas, le abren las puertas al enemigo para que el enemigo les haga tremendo daño. Vea usted, un rey de Israel, un rey que miramos que también Dios le dio algunas victorias ahí a Saúl, ¿verdad? No fue un gran guerrero, no fue un tremendo hombre, pero vemos que tuvo respaldo de Dios. Miramos que fue ungido, oiga bien, por mandato de Jehová, cuando vemos nosotros la historia. Pero en Saúl miramos un modelo de tantas personas que las hemos visto en el Evangelio y que ahora con los años, cuando nosotros les miramos, andan tan mal, andan poseídos por demonios y andan en una desobediencia extrema. Así miramos a cantidades de personas. Personas que han estado aquí, personas, hermanos, que aún participaron del altar en la casa del Señor. A mí me ha llamado gente llorando, me han llamado pastores, me han llamado líderes, personas que han ministrado en el altar y que ahora son esclavos de los vicios, son esclavos de los demonios, no pueden ser liberados, oiga bien, porque empezaron a desobedecer y como que nada iba a pasar, como que nada va a pasar. Y esa es una mentalidad de muchas personas en el Evangelio, que empiezan a jugar y a jugar. De los que yo conozco desde hace varios años que les ha gustado jugar en el Evangelio, no andan bien y no están bien, y quizás a algunos de ellos se les va a hacer muy difícil levantarse, porque con Dios no se juega. Amén, hermano. Una de las cosas que tenemos que tener claro es que la Biblia dice: no os engañéis, Dios no puede ser burlado. Cuando alguien empieza a querer estar jugando, ay, hermano, horrenda cosa es caer en manos del Dios vivo, dice el escritor a los Hebreos. Es decir, que si el Evangelio se agarra como juguete, Dios no es juguete de nadie, ¿verdad? Y Él sigue en su trono de gloria. Y lo que las personas empiezan a abrir son puertas, ventanas de oscuridades para que entren los demonios y les hagan daño a ellos y a su familia. Porque aquellos que somos ministros y hemos orado por personas endemoniadas, no es fácil. No es fácil. Mirar a esas personas en esa condición da tristeza, da lástima. ¿Cómo el demonio se apodera y no se quiere ir de las vidas? Así es que vea, miramos nosotros que este hombre, además de haber sido lleno de la presencia de Dios, fue usado por Dios, y también cuando estaba en medio de los profetas, también profetizó. Observemos nosotros, amén. Y habla de que un espíritu lo atormentaba. Cuando yo veo esta palabra, tormento, es la palabra que aparece en el Nuevo Testamento de lo que es el infierno. Es decir, usted tiene que tener una claridad de algo, y yo lo he mencionado. Hay demonios que son pasivos, pero son letales. Pero al final, esos demonios son infernales. Oiga bien lo que le digo. Los demonios son infernales. Nunca nos olvidemos de eso. Perdón, que los demonios son infernales. Mire, la palabra tormento es tortura en el hebreo. Mortificar, causar sufrimiento y aflicción. A nadie le gusta el sufrimiento, o a nadie le gusta una tortura. Cuando hablamos de torturar a alguien, se utiliza esta expresión como cuando un enemigo esclaviza a alguien y lo agarra y lo empieza a maltratar, sea a golpes, sea con un palo, sea con cuchillo, y lo empieza a torturar. Es decir, que el dolor de la tortura es demasiado fuerte, es demasiado duro. Si a alguien lo empiezan a apuñalar con un cuchillo y lo empiezan, hermano, se empieza a desangrar y es un dolor porque cortan la piel, tendones, nervios, y empieza un dolor terrible en las personas. Los demonios torturan al ser humano y le causan una aflicción y un dolor terrible. Saúl experimentó eso. Mire dónde llega alguien cuando le abre puertas al diablo. Iglesia, esto es una seriedad fuerte para todo cristiano. Saber que usted y yo no le tenemos que abrir ninguna puerta al diablo. Pablo dice, no deis lugar al diablo. Así lo dice. Eso dice ese verso en Efesios capítulo 4. No deis lugar al diablo. Que usted y yo no le vamos a dar ni un espacio a Satanás. Usted día a día tiene que saber que en esta batalla que tiene, en esta guerra, no le tiene que ningún momento, es decir, alguien está en guerra, en una trinchera, no va a estar sacando la cabeza y la va a poner como de puntería. Claro que no, porque ahí le va a dar el enemigo. Entonces, no le debemos abrir ninguna puerta. Oiga bien, hermano y hermana, esto es muy peligroso. Los enemigos entran sutilmente, los demonios a veces van entrando despacio. En la desobediencia, el enemigo va a aprovechar para querer hacer daño, no importa quién sea. Sea pastor, sea líder, sea cantante, sea músico, sea hermano, a quien sea. Los demonios andan buscando una oportunidad. Y Saúl les abrió las puertas. Así que yo lo que le puedo decir esta mañana es que le cierre todas las puertas al diablo. Y que le abra la puerta al Espíritu Santo de Dios siempre para que more, para que lo llene, para que usted siempre esté conectado con Él. ¿Cuántos le dan las palmas a Él, hermano? Y a su nombre, pueblo. Gloria a Dios. Así que vea. En el verso 14 dice, el Espíritu de Jehová se apartó. Oiga eso. El Espíritu de Jehová se apartó. Lo miramos esto en algunos hombres de Dios. Lo miramos esto en la nación de Israel. Por eso es que el temor a Jehová debe de estar en todo aquel que oye la palabra. Oiga bien, usted que está sentado ahí, joven o quien sea, ahorita se está llenando de demonios tantos jóvenes y tantas personas en los juegos, en películas y un montón de cosas impresionante, para decirle al nivel que hemos llegado, que las noticias en lo secular están advirtiendo a los padres de que le revisen las tabletas a los hijos, de que le chequen los teléfonos y las computadoras, porque las personas están quedando mal de la mente con todos esos juegos que hay de competencia, de hermano, un montón de locuras que hoy en día han aparecido terribles, que tiene que uno entrar para indagar cuáles son, ¿verdad? Y ese famoso, ¿cómo se llama? Rublo, ¿cómo se llama? Miramos que está causando tanto daño, y los jóvenes, hermanos, en la iglesia oyendo palabra, y es tremendo, porque me ha tocado que ver esos jóvenes endemoniados, me ha tocado que ver esos muchachos endemoniados. Y ellos piensan que no va a pasar nada, que no va a pasar nada. ¿Cómo que no va a pasar nada? ¿Por qué no metes la mano en el fuego a ver si es verdad que no te vas a quemar? ¿Cómo que no va a pasar nada? ¿Cómo que se va a tirar usted de unos tres pisos y dice, no va a pasar nada? Estrellado queda. Entonces la desobediencia es terrible. Entonces se aparta el Espíritu de Dios porque la gente no quiere buscar el Espíritu Santo de Dios. Fíjese que para adorar a Dios, la gente a veces solo tiene que levantar las manos. Estos muchachos a veces pasan horas con las manos en esas cosas y para adorar a Dios no las pueden ni levantar. Usted ve cómo está hoy en día la juventud. Y miramos que le abren puertas a Satanás, y por eso hoy este día tienen que oír esta palabra de parte de Jehová. Antes que se vaya a apartar el Espíritu de Dios de ellos, antes que el Espíritu de Jehová se aleje, es mejor que le adoren a Él y le glorifiquen a Él. Alguien le alabe en esta hora. Y a su nombre, hermano. Y le atormentaba un espíritu malo de parte de Jehová. Oiga bien, ya le dije que Dios permite todo. Dios permite todo. Y Dios permitió que este mal espíritu viniera a él. Los criados de Saúl hablaron con él, los criados. He aquí ahora un espíritu malo, le dijeron, de parte de Dios te atormenta. Le voy a decir algo. Cuando alguien es desobediente, medio mundo lo nota. ¿Sabía usted eso? Por ejemplo, cuando miramos a Saúl como líder. Cuando un líder está haciendo malas cosas, es notable. Es notable. Cuando miramos hoy los líderes que ministran o que lideran iglesias o que salen en los medios, usted va a mirar inmediatamente las actitudes, las acciones, qué es lo que ellos hacen y cómo se apartan de la palabra de Dios, cómo se alejan de los mandamientos de Dios. Alguien que no conozca bien la palabra, por eso hay personas que no caben en algún lugar, anda buscando cosas que ellos desean. Saúl, este hombre como líder, fue notorio, muy notorio, cuando él había fallado. Cuando él empezó a desobedecer. Cuando usted lee, oiga bien, desde el capítulo 15 de lo que es Primera de Samuel, la desobediencia de él cuando Dios le manda hacer algo. Ahora, yo le digo a usted, hermano, todos sabemos lo que es pecado. Mire, hasta los muchachitos aquí saben lo que es malo. ¿Sabe qué es lo que hace falta? Voluntad y buena obediencia. Por eso Pablo manda y dice que cada uno de los cristianos debe de comprobar cuál sea la buena voluntad de Dios. ¿Cómo es esa voluntad de Dios? Cuando nosotros empezamos a experimentar la buena voluntad de Dios, es buena, es agradable, ¿y qué más? Y es perfecta. Ahora, él como líder, Dios lo manda una misión, ya venía mal Saúl. Nosotros que sabemos ya venía mal. Él no les hacía la guerra a los filisteos, él no buscaba la presencia de Dios, él nunca preguntó por el arca. Era un líder muy descuidado, porque a un líder descuidado Dios lo desecha, a un líder descuidado Dios lo va dejando en el olvido, porque Dios conoce los corazones de las personas y Él ve las actitudes. Lo manda a que mate a Amalec, al rey de Amalec, y todo lo que tenía, y le dice: no vayas a tener piedad, porque ellos nos han causado tanto daño y son enemigos. Y mire hasta dónde llegó, que esos amalecitas han sido tan perversos a través de la historia que al mismo David le causaron daño. Más adelante, a Israel le causaron grandes males, para decirle que ahora la amenaza más grande que Israel tiene son de los amalecitas. Son de los amalecitas. Es la guerra más fuerte que hay en el Medio Oriente, es Amalec. Dice que de generación a generación, le dice Dios, va a tener guerra Israel con Amalec. Saúl tuvo la oportunidad de acabárselo, no se los acabó. Y empezó Saúl a quedar bien con el pueblo, un líder. Ve, hermano, yo le voy a decir esto. Un líder que quiera quedar bien con el pueblo es un líder que va a fracasar. Porque el pueblo, la mayor parte del pueblo, nosotros aquí se pueden congregar más de 1,000 personas en la tarde, pero la mayor parte del pueblo son inclinados a lo malo, dice la Biblia. El remanente que Dios tiene son pocas la gente que van a querer ser obedientes y conservadores para Dios. Pero el grupo más grande siempre son inclinados. Saúl dice, no, dice, yo no maté a eso porque el pueblo me lo pidió que no lo hiciera. Fíjese, ¿cómo estamos ahora hoy en día? Hay iglesias que son unos nicolaitas, que el pueblo dicta cómo se debe de conducir la iglesia, cómo la iglesia debe de ir hacia adelante. Y cuando Dios ve esa clase de líderes, el Espíritu Santo se aparta. Y por eso es que miramos que en todos lugares hacen unos desórdenes extremos y exagerados. Y a veces la gente le gusta esa clase de líderes. Ay, el pastor es bueno. El pastor, miren qué calidad de persona, permite todo en la iglesia. Y cuando hay un ministro que es serio y que pone orden, dicen es malo. Ese pastor es religioso. Ese pastor es anticuado, ¿sí? Y le empiezan a dar una lista bien grande. Cuando hay líderes de la talla de Saúl, el mismo pueblo termina endemoniado. El mismo pueblo termina mal. Y se necesitan líderes diferentes. No como Saúl, sino como David. Conforme al corazón de Jehová. Que quieran agradar a Dios y no al pueblo. ¿Cuántos le alaban y le dan gloria? Que quieren obedecer al Dios de los cielos. ¿Por qué Pablo dijo estas palabras? Vamos a ver, yo sé que aquí hay gente que sabe Biblia. ¿Por qué Pablo dijo estas palabras? Ok, si yo no fuera servidor de Dios, yo agradaría a las personas en Gálatas. Yo no estoy por agradar aquellos que me escuchan, dice Pablo. No, yo soy siervo de Dios, estoy para obedecer a Dios. ¿Por qué le menciono que el pueblo es inclinado a lo malo? ¿Por qué? Porque congregaciones grandes, cuando el pastor cambió, medio mundo cambió. Y rapidito todo se volvió una exageración de desorden. Entonces, mire la necesidad que hay de buenos ministros. Ahora hay más ministros Saúles que ministro conforme al corazón de Jehová. Ahora hay tantos líderes que lo que quieren es tener contento al pueblo, que el pueblo se vaya feliz, que ría, que se goce, y aunque anden llenos de demonios y de pecado. No, hombre, el hombre de Dios no está para eso. Si llega gente endemoniada es para que se vaya libre, es para que oiga palabra de Dios, es para que la palabra del Señor incomode a los demonios. Alguien le da gloria a Dios, porque mire, hermano, la palabra de Dios incomoda al diablo, incomoda a los demonios. Alguien me dice amén en esta hora. La palabra de Dios, usted tiene que tener claridad de eso, va a incomodar a los demonios de una manera terrible. Gente que ande mal en el evangelio y se toca esa área, hermano, se retuerce rápidamente. Es que no me tienen que decir cómo yo debo de andar. Es que no, bueno, entonces el pueblo es el que va a dictar lo que el ministro va a predicar. No, hermano, el hombre de Dios no es así. El hombre de Dios se para firme. Y por eso es que usted va a ver que gente, mucha gente viene, se va, llegan otros, se van. ¿Por qué? Porque ellos van buscando algo donde ahorita hay iglesias de Sodoma y de Gomorra. Ya en este tiempo están apareciendo iglesias. Se han quedado asustados algunos hermanos con algunos videos que ya empezaron las modas, ya las mujeres a ministrar en licras aquí arriba. Y ya eso es visible y eso ya se va haciendo normal. ¿Por qué? Porque cuando apenas entró el pantalón, medio mundo se asustaba. Todos se asustaban. Pero ya después lo normalizaron y ahora ya no es malo. Si ahorita son miles y miles y miles de iglesias donde usted ve así. Ahorita hay gente que se está yendo de estas iglesias y se están yendo a lugares donde en pantalones andan recogiendo las ofrendas. Hermanos que estuvieron aquí. Pero ellos dicen que nosotros somos exagerados y que ellos van buscando algo mejor. Mire, hermano, así que ahora las algarrobas son mejores que la presencia de Dios. Para que ustedes vean cómo la gente anda de carnal, porque tienen hijos o tienen hijas y quieren que anden igual y no quieren que les diga nada. Hermano, de este púlpito se va a predicar palabra de Dios. Y de aquí va a haber orden en el nombre del Señor, gloria a Dios. Y de aquí, de este lugar, va a salir exhortación para el pueblo. Alguien le da palmas a él en esta hora. Hermanos, se están acabando los guerreros, los hombres de Dios, pero Dios va a seguir levantando, aleluya. No es nada que hayan muchos Saúles, pero Dios va a levantar hombres con palabra verdadera. Y si usted le va a alabar hoy este día, alábele, gloria a Dios. Porque aquí hay muchos hermanos y hermanas que si la iglesia se descontrola, rapidito empiezan a andar mal, porque son inclinados a lo malo. Se les pide algo que hagan, no haga eso, y lo hacen. Son otro Saúl, son otro Saúl. Y hay que estar batallando con la misma gente. ¿Por qué? Porque la gente es inclinada a las cosas de este mundo. Entonces, cuando miramos nosotros esos predicadores, estilo Saúl, hermano, ahí los andan buscando la gente. Y dicen, no, es que la gracia es suficiente, es por la gracia que somos salvos. Ahí van a terminar en unos relajos, hermano. Y les toca que aceptar, porque la carnalidad que andan es más grande. Y ¿sabe qué? Son buenos para criticar la iglesia, aquí donde han estado. Son buenos para hablar mal y sacar males. Mire, a mí no me importa lo que diga el pueblo. Yo voy a quedar bien con el Dios de los cielos. Eso dijo Pablo. Yo voy a quedar bien con el de arriba y no es nada que se enoje el pueblo. Alguien le alabe en esta hora. Ah, no, pero es que esa santidad que es difícil de llegarle. ¿Cómo? ¿Y la santidad que acaso el pastor es el que le ha puesto? ¿No es la palabra de Dios? Amén, hermano. No es la Biblia la que dice cómo debemos de conducirnos, y que sin paz y sin santidad nadie verá al Señor. Y la iglesia tiene que vivir esa palabra, gloria al Señor. Alguien le da palmas a él, hermano. ¿Sabe que en lo personal yo me río? ¿Sabe por qué me río? Porque gente que ha oído la verdadera palabra, ahora están buscando otras cosas. Yo digo, no hay problema, si yo soy predicador. El predicador tiene algo, el hombre de Dios, no le entra aflicción. Yo doy el mensaje, ahí, hermano, ahí ve usted cómo vive allá afuera, ese es problema suyo. Yo ya di el mensaje, si a usted le entra por este oído izquierdo y le sale por aquí por el derecho, ese es problema suyo, ese es problemita suyo. El mensaje, la Biblia, hay muchas Biblias, muchísimas palabras de Dios. El que quiere obedecerla va a llegar a ella con amor para obedecerla. Y los que no, van a ver la Biblia, hermano, solo como por andarla, ¿verdad? Y no tienen ningún deseo de escudriñarla. Entonces, cuando miramos que hay hombres, oiga bien, estilo Saúl, el pueblo va a terminar muy mal, porque ese pueblo iba bien mal. Vea, fíjese usted, que cuando estamos nosotros leyendo aquí en el 16, ahí donde estamos, dice, diga pues nuestro Señor a tus siervos que están delante de ti, que busquemos alguno que sepa tocar el arpa. El arpa se menciona aproximadamente en la Biblia más de 50 veces. Solo en Apocalipsis se menciona 3 veces. Y es un instrumento, escuche, es un instrumento angelical. Es el arpa natural, pero se menciona que está en los cielos. Y dice, ok, busquen a alguien que sepa tocar el arpa. Y cuando usted va a la palabra del Señor, dice que se oía un sonido de arpista allá en el cielo. Es decir, que cuando se tocan melodías con el arpa, entonadas a Dios, algo extraordinario pasa, porque la música es una influencia. La música altera la mente, los sentidos de cualquier persona. La música te puede traer tranquilidad o te pueden dar ganas de bailar. La música siempre va a tener un efecto. Si usted mira, hoy en día, para que duerman los niños, hay unos cochecitos que automáticamente le pucha un botón ahí y hay una musiquita y ahí está, y se duermen ellos. Métales un reggaetón a ver si duermen. Y van a estar cabeceando. Entonces, la música es una influencia. Le aseguro que de niños se les da, le deja carriola aquí, da. Si le pone un reggaetón a todo volumen, ese se levanta, para la cabeza y empieza a menearse. La música es influencia. A ese niño nadie le ha enseñado, pero trae una influencia a la vida de la persona. Por eso es tan importante la música. Y la música tiene que mantenerse en el orden que Dios lo ha establecido. Hay música claramente, aunque digan y la quieran poner que son ritmos y que todos los ritmos y que hay ritmos que son para adorar a Dios. No, señores. No, señores. Es decir, que en, no sé en el espíritu suyo, ¿verdad? Porque puede ser que de aquí hay jóvenes que les gusta el reggaetón cristiano. Perdónenme, muchachos, ustedes no saben nada de la vida. Pero esos ritmos son obscenos. Aún en los reggaetoneros mundanos, lo que más se mencionaba era una palabra obscena, mala, cuando ellos estaban con esa música. Y creo que usted, algunos de ustedes la oyeron muchas veces, ¿verdad? Perreo. Y entonces venía eso y era terrible. Entonces, ¿cómo que ahora esa música se va a traer al altar? ¿Verdad que hay predicadores saúles? ¿Verdad que hay un montón de esos alcahuetos? Para que nosotros veamos, metiéndole música rara al altar del Señor. No, hermanos, bíblicamente, que no se le olvide a usted, bíblicamente, en la Biblia miramos lo que es la música de adoración solemne y también la música de júbilo, júbilo, alegría, y la que es de danza. Eso es todo lo que se ve. Ahora, aparecen muchos ritmos. Sí, es verdad, en este tiempo algunos de ellos pueda que sean aceptables, pero ritmos todos desordenados. Imagínense el rock. Dice que el rock, el heavy metal que le llaman, dice que trastorna el cerebro. Oiga bien, desde que las personas son expuestas, usted se pone al pie o en un teatro donde tienen todo eso ya organizado y una gran barbaridad de lo que es, oiga bien esto, de sonido fuerte, y empiezan a sonar esas cuerdas, ¿sabe cuál es el ambiente que se pone? Que se empiezan a traer demonios. Es decir, que esa música jala demonios. Es decir, los mismos impíos hablan eso, y los mismos rockeros lo han expresado. Cuando alguien te expresa algo así y que tú lo has oído de ellos, porque a uno le toca que estudiar todo eso, me va a venir a decir a mí alguien, vamos a poner rock en la iglesia, y eso aturde la mente y eso empieza a traer demonios de allá afuera. Fíjese que es todo al revés. Saúl tocaba el arpa y los demonios huían. Es decir, que la misma música bien entonada, direccionada hacia Dios, espanta a los demonios, ahuyenta a los demonios. Una música con personas como David cambia la atmósfera, cambia porque cambia. Pero un ambiente de rock en las iglesias cristianas, que ahora, hermano, lo que pasa es que a veces no entramos a buscar, pero en todas estas iglesias fuertes es lo que se está moviendo. Es decir, los eventos de la juventud están terminando, ya están mostrando todo esto. Mire, desde Sudamérica, Argentina, Uruguay, todo eso. Desde aquí de los altares, los pastores están ahí y brincan y todos lo andan al pastor así. Y de ahí lo regresan para atrás. Brinca la hermana que anda empantalonada, cae y la andan levantando. Igual, y ya eso no es malo. Ya eso no es malo. Una vez vi eso yo en la iglesia, una vez, mi esposa se recuerda, una vez lo vimos. Vámonos, yo no puedo estar en esta iglesia. Yo he sido celoso de las cosas de Dios, no ahorita como pastor, no ahorita como pastor. Cuando Dios ya te tiene marcado, y eso es por demás. Entonces no es de ahorita, sino que ¿cómo vas a aceptar aquello que es sucio y que te digan que está limpio? ¿Cómo se puede aceptar? Dígame, no se puede. Entonces la gente hoy en día está aceptando todos estos desórdenes, y es cantidad de gente que está. ¿Sabe qué es lo que me da lástima a mí? Que bastante gente que estuviera en una sana doctrina después dice, no hombre, yo ya me liberé de la religiosidad, yo ya me liberé. ¿Qué te vas a liberar? ¿Endemoniado andas ahora? En esos lugares esa gente anda toda endemoniada. ¿Cómo que esa persona, por qué habla? ¿No ves que Satanás se viste de ángel de luz, dice la Biblia? Es decir, que hay ministros que aparentan que despiden la gracia de Dios, el amor de Dios, y lo que están haciendo es llevando a una juventud al abismo. Eso es lo que están haciendo. Entonces, cuando miramos estas situaciones, tenemos nosotros que despertar y hablarlo y predicarlo. ¿Por qué razón? Una, porque estos mensajes están quedando grabados. Segundo, este mensaje está siendo oído aquí, va a ser oído en diferentes partes, para que oigan las iglesias, los ministros, los pastores, y que no permitan esos relajos, porque eso no viene de Dios, gloria a Dios. Dios anda buscando adoradores en espíritu y en verdad. Y si le va a dar palmas, dérselas a Él fuerte. Y a su nombre, pueblo. Y miren, para que nosotros veamos, lo atormentaba. Por eso la Biblia habla que hay diferentes espíritus. Hay espíritus de enfermedades. Mire que hay diferentes espíritus. ¿Verdad que sí? En la Biblia hay espíritus de enfermedad, de dolencia. Hay malos espíritus que se pueden apoderar de alguien. De agotamiento. De agotamiento. Mire, el espíritu de estupor es fuerte en la iglesia. Hay gente que siente sueño en la iglesia. La prédica le baja sueño. Pastor, ya me vio. No, no es que ya lo vi yo de aquí, sino que esos son a veces malos espíritus. ¿Por qué malos espíritus? Fíjese que como ministro del Señor, yo puedo andar demasiado agotado, pero si alguien va a predicar, se me va hasta el sueño, porque mi mente está programada para oír palabra. Ahorita hay gente que se puede estar durmiendo aquí. Si se levanta de ahí y lo pasamos a un sofá a ver un partido de fútbol, se le quita el sueño. Se le fue el sueño. Ahora dígame usted, ¿se está pegando a lo del espíritu? ¿O es que anda mal y no quiere buscar de Dios para ser aún liberado? Escúcheme, porque esos son malos espíritus. ¿Por qué la gente es tan pasiva en las cosas de Dios? ¿Y por qué la gente, los mismos cristianos que están en la iglesia medios muertos, los lleva a un estadio, son unos locos brincando? Porque hay malos espíritus que los agarran, ¿verdad? ¿Cómo que me va a dar sueño a mí? ¿Ah? Si es un montón de hermanos abostezando a cada rato. Yo les digo a los hermanos que se pongan pilas, ¿verdad? Porque algunos sienten que la cabeza les jala con eso. ¿Verdad que con esa boca tan grande que abre? Señor, reprenda, amado hermano. Amén. No, pastor, es que mire, fíjese que me desvelé. No, hombre, ¿qué? Olvides, la presencia de Dios se va sueño, se va aburrimiento, cansancio, se va lo que sea. En la presencia de Dios hay libertad. Mira, hermano, dele palmas al Rey hoy este día y alábele, porque Él vive y Él reina. Y a su nombre. Amén. Si no, vaya a echarse una paila de agua helada allá afuera a la cabeza para que se le vaya. No, es que no se le va a ir, hermano, si a veces son malos espíritus. Nosotros pensamos que las cosas son naturales, no son. Hay gente que ha dormido 8 o 10 horas y aquí está medio moribundo, hombre. Ese es mal espíritu. Hay gente que con 3, 4 horas que uno duerme anda bien todo el día. Entonces, ¿cómo me va a venir a decir a mí alguien? No, hombre, en la presencia del Señor. No, hombre, si a mí me ponen a ver algo de la televisión, me duermo. Me duermo, así que mi mente no está ya para estar programado en eso. Pero así hay bastante gente. Entonces hay un montón de malos espíritus, de agotamiento. Cuidado con ese mal espíritu. Amén, hermanos. Cuidado con ese mal espíritu. Dígale al que está a la par suya, cuidado con cuidado con ese mal espíritu. Amén. Y a su nombre. Ese de agotamiento, de cansancio. Hay malos espíritus de descontrol, desordera. ¿No dice que el Señor echó fuera un mal espíritu? Espíritu sordo, mudo, mudo. Yo veo los cultos, aún los de aquí. Aquí hay gente que es muda, no canta. No canta. No canta, hermano. Le digo, ¿cómo no le voy a cantar a mi Creador? ¿Cómo no voy a abrir mi voz, mi garganta para adorar al Señor, gloria a Dios, y decir gloria a Dios, aleluya? ¿Cómo no le voy a cantar? Hermanos, vean los videos cuando le ponen las cámaras a varios hermanos y a varios muchachos. Sordos y mudos. sordos y mudos. Escuchen, ¿a qué venís a la iglesia? ¿Venís solo porque te traen o venís a adorar al Señor? Tú no vienes a adorar al Señor. Es decir, si alguien viene a la casa de Dios y hay cánticos, es para que abras esa boca. Amén. Porque hay gente que aquí no abre la garganta, en la casa son buenos para gritar locuras. Aquí alabe al Señor y adore al Dios de los cielos. Si le va a alabar, alábele hoy este día. Y a su nombre, amén. Entonces, hay malos espíritus. ¿De qué predicaron? ¿Ah? Se me ha ido ahorita. ¿Y cómo? Si estaba sordo. ¿Ah? Hermano, le estoy hablando con la realidad. Óigame bien. Todos esos malos espíritus iban a estar en la iglesia. Sordo, mudo. Muchachos, quítenme el tema de ahí. Se los voy a preguntar. ¿Verdad? Porque ahí, ¿cuál es el tema? Ya dice. Y rápido lo dice. Pero algunos están sordos. Se dijo el tema y no se lo saben. Para que usted vea. Hermano, espíritu de Saúl, que no obedece lo que Dios le manda, no hace caso a lo que Dios le manda. Mire, hay que estar entonado a la obediencia, porque cuando usted obedece a Dios, Dios lo va a levantar a usted, gloria a Dios. Cuando David obedeció lo que Dios le mandó, Dios lo levantó y lo puso en alto. ¿Alguien le da palmas a él en esta hora? ¿Cierto o no, hermano? Hay malos espíritus. Mire, no hay que ir muy lejos. Si esto que le estoy hablando, hay problemas en usted, analícelos y busque al Señor de rodillas y hable con Él. Hable con el Señor. Amén. Porque el Señor le dijo, espíritu, sordo, mudo, sal, fuera. Es decir, una palabra de parte de Dios. ¿Por qué razón? Porque ¿cómo la gente va a estar así, hermano? De verdad, un ministro, un adorador. Olvídese, viene David, quizás les va a pegar un cocorrón a esos muchachos. Para que aprendan a alabar a Dios. Es decir, fueron creados por Dios. Fueron creados para alabar a Dios. No fuimos creados para otra cosa. Y hay que saber alabar al Dios de los cielos. Y a su nombre, hermano. Mire, algunos escritores dicen que este mal espíritu que vino a Saúl era un espíritu de juicio por la desobediencia de él. Y cuando yo empecé a analizar esto, porque pues me gusta, me encanta estudiar, y veía de que este Saúl, en su desobediencia, él pensaba que iba a ir, y que Dios no iba a actuar. No, iglesia. La gente piensa que anda en lo malo, y la gente después quieren que los ministros los alaben, que todo está bien. No, le vino espíritu de juicio. Y sabe que me llamó la atención eso, y empecé a observar, y a mí se me vienen tantas cosas de la Biblia, porque en la Biblia dice que van a salir unos demonios, Apocalipsis capítulo 9, que van a tener dientes de león, cabello de mujer, van a volar como langosta y van a picar como escorpiones, deformados. Y vienen en un tiempo de juicio a hacerle daño a la humanidad. Oiga bien, entonces hay demonios que Dios los tiene para juicio. Y cuando usted mira a la bestia en el capítulo 14 de Apocalipsis, se da cuenta de algo. ¿Sabe de qué se da cuenta? Que dice que va adornada con demonios de juicio. Impresionante cuando uno mira eso. Es decir, que esos demonios para ese tiempo es el juicio de Dios para castigar a aquellas personas que no amaron a Dios, que no le buscaron a Dios y que no quisieron obedecer a Dios. Yo le aseguro que aquí no hay alguien que duerme con un alacrán en la cama, con uno. Imagínate que se van a soltar 200 millones de demonios de eso, más los que están ahorita. Y esos 200 millones de demonios, dice que hasta el sol se oscureció. Y vienen cuatro líderes de 50 millones cada uno. Cuatro líderes que van a salir del pozo del abismo, liderando. Porque el orden de Satanás en lo que es el trabajo de él siempre lo ha mantenido porque era el orden que estaba ahí arriba. Así como se hablaba ayer, así como Satanás arrastró a la tercera parte de los ángeles, se llevaron a los que ellos lideraron, porque la división siempre eso hace. Las personas que dividen una iglesia o salen divididos, jalan a los que ellos tenían como autoridad. Los demonios a eso fueron los que se arrastraron, los líderes principales. 4 demonios de alto rango. Lo he hablado algunas veces y más adelantito voy a enseñar algo más de ahí. Y como son 4 y salen 2.

pobre del que se quede. Imagínese, la gente, en vez de buscar a Dios con amor, con pasión, va a preferir estar con demonios. ¿A cuántos de ustedes los picó un alacrán? Levante la mano. Levante la mano. Vea que se siente galamba. ¿Ah? Hasta la lengua se te duerme. ¿Cierto o no? Es grito el que pegue el valiente con una picada de eso. Nosotros sabemos que mi mamá lo picó un alacrán y creo que la tuvo casi una semana media atarantada ahí. Fue fuerte, estaba endemoniado ese alacrán. Estaba fuerte. Entonces, para que nosotros veamos un alacrán y esos demonios que van a venir a atormentar directamente al ser humano. Eso dice, por eso lea, por eso el cristiano debe de ponerle pasión a la vida cristiana, porque después de que suene la trompeta, la iglesia se va y hay que queden esos demonios jugando con aquellos perversos, desobedientes, pero la iglesia va a estar en la boda del Cordero. ¿Cuántos quieren estar en esa boda, amado hermano? La iglesia pronto vuela. Alguien me dice amén en esta hora. ¡Ja! Por eso, mire, hermano, nuestra vida es de Cristo. Sirvamos a Cristo con pasión. Sirvamos a Cristo con amor. Sirvamos a Cristo con todas nuestras ganas. No hay que andar a medias ahí, hermano, con un pie afuera y otro adentro. No, nada de eso. Amén. Así es que vea, esto vino a la vida de Saúl. Mire que los demonios buscan a las personas que son líderes. Mire cómo en Israel, en ese tiempo, una nación tan grande, ¿cómo habla directamente de Saúl? Ok, atención a esto. Los demonios de influencia, de malos espíritus, buscan a los líderes. Porque ellos saben bien que arrastrándose al líder, se arrastran un montón de gente. Ya le puse el ejemplo yo de esos cuatro demonios. Satanás se conquistó a esos cuatro de alto rango. También se arrastraron a los que estaban con ellos. Cuando usted medita en la palabra del Señor, imagínese cómo está este mundo, patas arriba, con no sabemos cuántos demonios hay. Y esos demonios de alto rango ahora fueran sueltos, ¿cómo estuviera este mundo? Y dice que van a salir con furia para que nosotros veamos. Satanás busca los líderes de influencia, los líderes que van al frente para pegarle. ¿Usted cree que Satanás no nos ha buscado a nosotros como familia? ¿Usted cree que no nos ha tirado duro el enemigo en todo este tiempo? Y estamos aquí gracias a la misericordia de Dios. Estamos aquí gracias al poder de Dios. Estamos de pie gracias a Él. ¿Cuántos le dan gloria? Porque el que nos sostiene es el Dios de los cielos. Y a su nombre, iglesia. Oiga, buscan a los líderes, porque si un líder permanece firme en una doctrina, el pueblo es estable. Pero como le ha ido dando a tantos líderes como Saúl, a eso buscó el mal espíritu. Mire, otra de las cosas que hacen estos malos espíritus es estancan el liderazgo. Diga, estancan el liderazgo. ¿Por qué Saúl nunca pasó de ahí? ¿Por qué? ¿Por qué se estancó? Y en vez de agarrar fortaleza y decirle, Señor, te voy a obedecer, vino a él espíritu de cobardía. ¿Cierto o no? Por eso vea, este pasaje queda tan claro, que dice, porque no nos ha dado Dios espíritu de ¿qué? De cobardía. ¿Qué le entró a Saúl? No fue cobardía, no fue miedo. Dios estaba con él, pero él pensaba y decía, no está. Le tenía miedo a los enemigos. No nos ha dado Dios espíritu de cobardía. El verdadero cristiano puede traer la mayor amenaza para su vida, le pueden traer la peor noticia para usted. Si usted tiene espíritu de Dios, usted tiene espíritu de valor. Usted no tiene espíritu de miedo. Usted no tiene espíritu de temor. No. Y eso es lo que pasó en la vida de Saúl. Le estancó el liderazgo. Hasta ahí nomás llegó. No pasó más de ahí. Por eso es que

0: El ministro, que es un ministro de Dios, no tiene temor a nada. A amenazas, o que diga la gente que se va a ir, no es nada, no tiene miedo. ¿Y cuál es el problema? Si Dios no está del lado de él. No ha dado espíritu de cobardía el Señor, ha dado espíritu de poder, de amor, de valentía, de dominio propio, gloria al Señor. Ese es el espíritu que debe de haber en las iglesias, de orden y de sana doctrina siempre. ¿Alguien le da gloria a Dios? Y a su nombre, hermano. Amén. Entonces vea, también esos malos espíritus, porque estamos hablando de ese mal espíritu que atormentó a Saúl, hacen que los ministros se rebelen en contra de los planes de Dios. Se rebelan. Hoy en día yo me sorprendo de oír pastores que, si usted los oyera, las prédicas de 1995, 99, cómo eran mensajes de poder, de bendición para la iglesia. Y ahora usted lo ve predicando un evangelio irreal, un evangelio que no es verdadero. Usted se sorprende, porque usted dice, ¿qué pasó? ¿Sabe qué es lo que pasa? Que se rebelan en contra de los planes y la doctrina y el evangelio de Cristo. Se rebelan claramente. Mire, le voy a mencionar rápido porque el tiempo, hermano, ha avanzado. A mí me parece que les he predicado media hora, ya va un montón. Mire, también le mencioné que esos malos espíritus tienen una influencia tan fuerte que Saúl no quiso para nada dar un paso de valentía, sino que fue influenciado en el miedo. Él decía, no puedo. Todo el pueblo fue influenciado, todo. Decía él, ok, ahí está Goliat, ¿quién puede ir a pelear? Mi señor, ¿y usted va a ir? No, yo tengo miedo. Todos tenemos miedo. Todos. Usted mira que ese pueblo fue influenciado. Por eso es tan importante, hermano. Mire, en la vida suya determínese toda la vida si usted va a vivir en una doctrina de orden o usted va a andar aquí, va a andar allá. Yo he sido tan serio, hermano, como algunos no tienen idea. Yo no soy ni bueno para compartir con iglesias liberales, familiares míos, amigos que antes fueron amigos míos. No, a mí no me gusta. Les hago ver mi postura. No les gusta, se disgustan, se enojan. Es que no me pueden influenciar. ¿Cómo te van a influenciar? Dime. Es decir, van a venir personas. ¿Usted cree que el enemigo está contento con esta obra? No, hermanos. Yo le platicaba a mi hermano el día de ayer, a mi hermano Daniel, que hasta personas se han ido a sentar conmigo, me han invitado y me han hecho preguntas, que por qué, que por qué nosotros somos así. Pues le digo, ¿y cómo si somos hijos de Dios? Queremos obedecer al evangelio. ¿Sabe qué es lo que están esperando? Que la iglesia se vuelva liberal también. Se van a quedar con las ganas, el diablo se va a quedar con las ganas, porque aquí está la presencia de Dios. ¿Alguien le da gloria a Dios, hermano? Yo creo todavía en iglesias de orden, yo creo todavía en el Dios de santidad, yo creo todavía que hay un remanente firme. ¿Alguien le da gloria a Dios en esta hora, hermano? Yo seguiré creyendo hasta los últimos días de mi vida. Yo me he determinado, hermano, y le digo a cualquier persona, si va a caminar conmigo, va a caminar en orden, no desordenadamente. Si usted en su corazón y en su mente, usted es liberal, está en un mal lugar. Está en un mal lugar. Se lo digo. Porque usted va a terminar en otro lado, donde hay relajos y desorden. Ahí va a terminar usted. Seguro que sí. Y puede aparentar, puede estar aquí, puede aparentar de buen cristiano, de humildad. Cuidado. Va a terminar desordenado. Y yo sé por qué le digo, porque familias enteras las he visto y he visto ahora cómo viven y cómo se conducen. El cristiano no se deja leudar. Amén, hermanos. Porque la Biblia me dice que un poquito de levadura, la levadura es influencia. Es decir, no te puedes dejar influenciar por nada de este mundo. El día de ayer yo hablaba en Austin y les decía: no, hombre, la luz tiene influencia. El verdadero cristiano es luz en medio de las tinieblas. No somos tinieblas allá afuera, no, somos la luz de Cristo, y ellos nos van a ver a nosotros. ¿Por qué sos diferente? Porque sigo a Cristo. ¿Por qué te vistes así? Porque yo soy de Cristo. ¿Por qué te conduces así? Porque yo soy hijo de Dios, aleluya. ¿A qué iglesia vas? Iglesia de Jesucristo Camino al Padre, allá en Houston, Texas. Alguien le alaba al Señor, hermano, y le dan gloria a Dios. No, vamos a ser de influencia. Dígale al que está a la par suya: vamos a ser de influencia. Amén. Tóquelo. Si lo ve medio mundano, tóquelo más todavía. Y dígale: no se vaya a dejar influenciar. Amén, hermano. Amén, no se vaya a dejar influenciar. Cuidadito, estamos en una iglesia de bendición. Estamos en una iglesia, hermano, el evangelio no cambia. No cambia, el evangelio es el mismo. Ustedes del evangelio del 80 es el mismo en el 90, en el 2000, en el 2020 y en el 2030 es el mismo evangelio. No ha cambiado. El hombre cambia, se deja influenciar por el diablo, pero el verdadero hijo de Dios permanece firme. Alguien le da palmas a él en esta hora y me dice: amén, amén, amén, y a su nombre, pueblo. Ese es el verdadero cristiano. No, hombre, que está agarrando modas del mundo usted. Por eso es que soy serio yo para predicar. ¿Cómo que usted va a andar igual que las mundanas allá afuera? En el trabajo. No, hombre, si usted es hijo de Dios. Amén. Hay gente que causa impacto en el trabajo. Lo ven diferente, la ven diferente. ¿Y por qué? Soy cristiano. Tengo principios. Amén, hermano. Ah, pero hay cristianos de camino al Padre que allá en medio de los mundanos, tiniebla igual que ellos, no alumbran nada. No alumbran nada, ¿verdad? Así es lo que hoy en día se está mirando. Eso es lo que marca la diferencia de un verdadero cristiano. Yo le pregunto a usted: ¿qué quiere ser usted? ¿Un Saúl o un David? ¿Qué quiere ser, un verdadero cristiano? O un wichihuachi, dijo aquel. Amén. O uno de esos falsos, a medias ahí. No, hay que ser verdaderos. ¿Cuántos le dan gloria al Señor y le dan palmas a Él? Aleluya, gloria a Dios. El mal espíritu causa influencia, descontrola a las personas. Una persona endemoniada no tiene control del mismo. El mal espíritu le domina. Mire, ¿sabe qué más? Causa daño. ¿Por qué ve que usted la gente endemoniada se muerde la lengua, se tira al piso, se golpea, sale corriendo? El gadareno salía huyendo descalzo, ¿verdad? ¿Por qué? Hay daño. Hay daño. Israel fue dañado en el tiempo de Saúl. No fue prosperado. Entonces el mal espíritu va a causar daño. Si usted le permite al mal espíritu en la familia, le va a causar daño. Amén. Y vea, quiero leerle esto último, y en otra ocasión quizás le voy a compartir un poco más. Vea lo que dice ahí en el versículo 21. Estamos en el capítulo 16. Amén. Gloria a Dios. 22. Saúl envió a decir a Isaí: yo te ruego que esté David conmigo, pues ha hallado gracia en mis ojos. Y cuando el espíritu malo de parte de Dios venía sobre Saúl, David rapidito tomaba el arpa y tocaba ¿cómo? Con su mano. ¿Y qué tenía, hermanos? ¿Qué tenía? Miren, por eso nosotros tenemos que siempre saber que la verdadera adoración va a traer paz a la mente y al corazón de las personas. Va a traer tranquilidad. Aquel que estaba tan mal, es que Saúl le dijo: que esté a mi lado. No es que David estaba con el arpa siempre, no. Ese demonio llegaba, porque cuando un demonio se apodera, tiene derecho. Algo que tienen los demonios es que conocen cómo se mueven las cosas en lo espiritual. Y cuando ellos tienen un derecho legal, ellos saben que van a entrar. Por eso todas las cosas hoy en día, usted mira que han tomado Es decir, un ejemplo de lo espiritual viene aquí a lo natural. Usted tiene llave de su casa porque usted tiene derecho. Por ejemplo, la gente que vive en apartamento no es dueño de ese apartamento, pero tiene derecho para entrar a ese apartamento. Nadie más tiene derecho. Entonces usted entra tranquilo, usted no va diciendo, me dan permiso, no entra. Cuando ya el demonio se apoderó de Saúl, David tocaba y se iba el demonio. Pero decía, cualquier momento David va a estar haciendo algo y ahí llego y lo voy a atormentar. Llegaba, corría David y agarraba el arpa y le decía, David, el demonio, y corría y agarraba el arpa. ¿Verdad que sí? Y allá lo agarraba y empezaba a tocar, y el demonio solo tocando el arpa se iba. ¿Verdad? Como ministro del Señor, yo creo que David no solamente tocaba el arpa. Escúcheme, cuando se habla de arpa en la Biblia, no es que solo va a haber música, porque hay coros angelicales. Yo estoy seguro que David también cantaba, porque era un cantor y era compositor. Y alguien con una guitarra no va a pasar horas solamente tocando, sino que también canta. Es decir, alguien aunque no sea bien entonado, pero canta si toca un instrumento. Entonces cuando nosotros miramos, agarraba esa arpa y miramos que las manos de David estaban llenas de la unción de Dios. Ese hombre adoraba a Dios. El propósito de él era conectarse con el Espíritu de Dios. Y donde está el Espíritu de Dios, el enemigo sale huyendo, gloria a Dios. Se van los espíritus malignos. ¿Alguien le da gloria a Dios? La importancia de que usted escuche buenos cánticos. Ah, pastor, pero es que yo ahí, fíjese que yo tengo ahí Pandora y ahí mire que sale, hasta los tigres del norte me salen a veces. No, hombre, hermano, usted elija lo que usted va a oír. ¿Verdad que sí? A varios hermanos los han controlado, que a veces van y llevan eso. Y de ahí dice, ay, hermano, perdone, pero es que mire que llevo conectado una aplicación y me salen ahí. Ahí me salen algunas de Selena todavía. No, hombre, qué diablero, deje eso. Amén, deje eso. Usted elija las alabanzas que usted va a oír. Aquellas que le gusten, aquellas que a usted lo conectan con el Espíritu Santo de Dios, esas usted escuche, esas cante, usted va a tener paz en su corazón, y si son de gozo, de alegría, va a tener la bendición de Dios y va a estar fortalecido en la presencia de Dios. ¿Alguien le da palmas a Dios en esta hora? Amén, iglesia. Entonces, esto es bien importante porque miramos que él tocaba con su mano, tenía alivio y estaba mejor. ¿Cómo estaba? Hermano, si es que usted adorando a Dios, usted va a estar mejor. Hermano, cuando usted adora al Señor, su vida va a estar mejor, sus pensamientos, todo va a estar mejor. La alabanza Dios la dejó para beneficio del ser humano también. Cuando usted se conecta y adora al Señor, el Espíritu de Jehová viene, te llena, te capacita, te da autoridad, te da poder, gloria a Dios. Alguien alaba el nombre del Señor hoy este día y le da gloria a Él, iglesia, y a su nombre, pueblo. Entonces miramos que aquí dice, y estaba mejor, y el espíritu malo se apartaba de él, salía huyendo. Así que hermano, la verdadera alabanza de aquí, si vienen demonios en la alabanza, van a salir huyendo, gloria a Dios. En lo que estemos cantándole al Señor, van a salir huyendo esos demonios, porque aquí hay gente que adora al Señor en espíritu, con el alma, aleluya. David era un gran adorador y él tocaba, amado hermano, y la gloria de Dios descendía. Músicos a tocar en el espíritu, a seguir consagrándose al Señor. David era consagrado al Dios de los cielos. Si le va a dar palmas, dése la fuerte, porque necesitamos verdaderos adoradores en espíritu y en verdad. Alguien me dice amén en esta hora. Y a su nombre, iglesia. ¿Cuántos le dan palmas al Señor, hermano? Mire, algunos dormidos todavía, no quieren ni adorar, haraganes en lo espiritual. Adore a Dios, que a usted le conviene adorar a Dios, gloria a Dios. Y a su nombre, pueblo. Hechos 14:22. Saludamos a todos los hermanos que a través de los medios siempre nos siguen, deseando que esta palabra, hermanos, la reciban con gozo. Gracias por su sintonía. Desde aquí, desde Houston, Texas, su servidor, el pastor Gerardo Bonilla, y la iglesia Camino al Padre. Amén, hermanos. Les saludamos y les bendecimos a ellos. Vamos a ir ahí a la palabra del Señor. Este pasaje es muy poderoso. Amén. ¿Lo tienen? Ahí está en la pantalla y dice: confirmando los ánimos de los discípulos, exhortándoles a que permaneciesen en la fe y diciéndoles: es necesario que a través de qué, de muchas tribulaciones, entremos en el reino de Dios. Puede tomar asiento, hermano. Hoy vamos a hablar los sufrimientos en la vida cristiana. ¿Cómo se llama el tema, hermanos? Los sufrimientos en la vida cristiana. He tomado un pasaje donde el apóstol Pablo era el hombre que estaba llevando el evangelio por todo Macedonia, por todo lo que era Galacia. Estaba llevando esta palabra en esa región de Galacia, más después llegó a Macedonia, pasaron a lo que es Europa. Y el apóstol Pablo fue un hombre muy sufrido en la vida cristiana. La verdad que cuando vemos la vida de Pablo, desde que él empezó a servir al Señor, vino una voz del cielo. Y esa voz del cielo le dijo a Saulo cuánto él iba a padecer por causa del nombre del Señor Jesucristo. Y yo quiero decirle algo, hermano. Todo cristiano va a pasar tribulaciones, todos. No hay un cristiano que no le vayan a venir algunas pruebas muy fuertes y muy difíciles. Y nosotros como hijos de Dios tenemos que saber que los hombres que han quedado en la palabra sufrieron. Sufrieron lo que no nos imaginamos. Sufrieron algo que hoy en este tiempo no se está sufriendo. Los cristianos de hoy en día no tienen sufrimientos como los antiguos, pero le van a venir pruebas de diferentes índoles en los cuales lo pueden hacer llorar y algunas veces lo pueden hacer alejarse del camino del Señor. Desde el Antiguo Testamento miramos hombres sufridos como Jacob. Jacob, para llegar a ser ese hombre que fue Israel, sufrió bastante. Pero él había cambiado su vida. Y ahí tenemos un enorme ejemplo. Cuando usted ha cambiado su vida, que usted se ha determinado servir a Dios, a usted le van a venir pruebas por todos lados, adversidades por todos lados. Y la Biblia está lleno de pasajes en los cuales nos animan a nosotros a seguir adelante a través de muchas circunstancias. Aquí Pablo había pasado una adversidad difícil en la vida de él. Yo quiero que nosotros leamos ahí en el 14:19, ahí en el 14:19 de Hechos. Mire, solo para que usted observe. Entonces vinieron unos judíos de Antioquía y de Iconio que persuadieron a la multitud y, habiendo apedreado a Pablo, le arrebataron fuera de la ciudad pensando que estaba como. Mire, le pegaron una apedreada a Pablo. Ya era en el segundo viaje misionero de Pablo. Pablo ya regresó para ver cómo estaban los primeros que él había ganado. Observe usted. Y cuando los judíos vieron de que Pablo era el que llevaba el evangelio de Cristo, cuando antes era perseguidor, dijeron: a este Pablo no lo vamos a dejar que siga predicando el evangelio. Porque ese es el punto, hermano, que usted y yo hoy tenemos que observar y entender. De que desde el momento que usted se convierte a Cristo,
1: se desata la furia del diablo sobre su vida. Escucha, hermano, preste atención. Quizás no en todos igual, quizás no en todos igual, pero hay algunos que les vienen unas pruebas, y esas pruebas es porque el enemigo no quiere que usted siga adelante. Y hay algo en lo sobrenatural, en lo espiritual, en lo divino, que cuando se vienen esas pruebas tan duras a la vida suya, yo quiero decirle algo hoy, que hay propósito de Dios en la vida suya. Amén, hay propósito de Dios en la vida suya. No voy a olvidar eso, gloria a Dios. ¿Cuántos le dan gloria al Señor? Es decir, desde que el día que usted se convirtió, le han venido, óigame, una tras otra, es porque hay propósito de Dios en la vida suya. Eso no es de gusto. A Pablo se le levantó el diablo, el infierno, los demonios, para detenerlo, porque este hombre era una amenaza para las tinieblas. Una amenaza fuerte para las tinieblas. Escuche, ahí es donde Pablo se determinó a servir al Señor, no importando lo que le viniera. Y nosotros hoy vamos a ver los sufrimientos de este hombre. ¿Cómo este hombre sufrió para llevar este santo y bendito evangelio? Yo he testificado muchas veces y algunos no conocen el testimonio. Pero yo le puedo decir algo, que del hogar de nosotros, de mis padres, hubieron graves dificultades donde mi mamá, que era cristiana, sufrió. Porque nosotros sabemos lo que mi mamá sufrió. Pero ese sufrimiento, para que usted vea, no era de gusto. Era porque había un propósito de Dios allí en ese hogar. Había un propósito de Dios allí en esa casa. Y es lo que la mayoría de gente no entiende, la mayoría de cristianos no entiende, que cuando están

estas pedradas a Pablo. Y cuando a Pablo lo miraron, pensaron que estaba muerto. Por eso es que dice Pablo que Dios a él lo regresó nuevamente a la vida. Porque los judíos apedreaban hasta que mataban. No era para dejarlo medio vivo. Cuando lo sacaban fuera de la ciudad, era matar lo que iban. Sacaron a Esteban fuera de la ciudad y lo mataron a pedrada. Entonces a Pablo lo agarraron y lo apedrearon. ¡Nombre! Y lo rodearon los discípulos a Pablo. Yo me imagino a esos discípulos que a ver cuántos eran y estaban ahí rodeando a Pablo, orando al Señor. Señor, ¿cómo vas a permitir que muera este hombre? Si este es el hombre que anda sacudiendo las tinieblas, ¿cómo vas a dejar que muera Pablo, Señor? Aleluya, levanta este hombre. Ellos orando, amado hermano, para que Pablo se levantara y que Pablo siguiera adelante predicando el evangelio de Cristo. ¿Alguien le da gloria al Señor en esta hora, hermano? Esa es la gente que Dios necesite, que ore, gloria a Dios, para que el evangelio siga adelante, para que el evangelio no se estanque, para que el evangelio se siga predicando, hermano. Y a su nombre. ¿Cuántos están orando por los ministros? Levanten las manos. No sea mentiroso, si no ora no levante nada. Pero si está orando, siga orando, gloria a Dios, porque todavía hay hombres de Dios que Dios tiene que levantar en esta casa para que lleven adelante el mensaje de vida, de poder y de salvación. ¿Alguien le da gloria a Dios, hermano? Mira, lo primero que veo en este versículo que hemos leído, escuche, le estoy hablando de los sufrimientos de los cristianos, porque la iglesia primitiva sufrió, el apóstol Pablo sufrió. Mira lo que dice, observa ahí el 22, confirmando los ánimos de qué. Ok, entonces los sufrimientos te pueden desanimar. Dígale al que está a la par suya, no te desanime. Amén. Los sufrimientos te pueden desanimar, claro. Una de las luchas enormes es usted animado. Uy, hermano, usted anda feliz en la obra de Dios, anda contento, pero desanimado. Hermano, ni con reca lo levantamos. Amén, hermano. No, con nada. No hay palabras que lo levanten a veces. Cuando usted está desanimado, es muy difícil. Pero ¿sabe qué? El apóstol Pablo, que viene de ser apedreado, de ser arrastrado, él no llegó llorando de los hermanos, miren, me pegaron estas 3 pedradas o estas 20 pedradas, no. Él llegó a animar a los hermanos, diciéndoles, hermanos, por amor de Cristo, porque seguimos a Jesús, vamos a sufrir vituperios en esta vida. Porque Jesús dijo, seréis aborrecidos por todos por causa de mi nombre. No vamos a ser bien recibidos, vamos a ser aborrecidos. Así que tomen ánimo y sigan para adelante. No se desanimen si les vienen estas pruebas a ustedes, gloria a Dios. Porque así como me maltrataron a mí, así lo van a maltratar a ustedes también. Aleluya, gloria a Dios. Mire que este hombre, hermano amado, ¿de dónde venía? Y venía a dar ánimo. Por eso es que yo digo, hermano, mire, el cristiano verdadero, no importa la prueba que esté pasando, va a dar ánimo, diga, va a dar ánimo. Amén, hermano. El verdadero cristiano, hermano, por nada de esta vida se va a echar a morir solo para dar lástima. No, hombre, amado hermano, yo he sido en ese carácter, nunca me gusta que me vean con lástima. ¿Sabe por qué? Porque tengo a Cristo, gloria a Dios. Y mientras yo tengo a Cristo, tengo ánimo, aliento de vida, gloria a Dios. Hay en mi vida, voy a estar firme, voy a estar confiado. ¿Alguien le da gloria a Dios, hermano? Si ha venido desanimado y este día, váyase animado, gloria a Dios. Porque Cristo murió por usted, lo dio todo por usted. Y usted levántese hoy este día en medio de las luchas y de las pruebas, no se quede. Amén. ¿Cuánta gente se queda en este tiempo, hermano? Qué lástima ver a los cristianos que no les ha pasado nada. Es por la frialdad de ellos, es por estar en las redes sociales, es por estar viendo bobadas y se desaniman. No es sufrimiento de Cristo, sino que es por la misma debilidad de ellos, es por haraganes y por no buscar de Dios. Y por eso terminan en el pecado. No, hombre, ¿cómo va a ser así? No debe de ser así. Si nosotros sufrimos, dice Pedro, es por la causa de Cristo. Pero si usted va a andar sufriendo por andar en lo malo, usted se lo merece. Pero por Cristo, no, hombre, usted tiene que tener ánimo. Por eso es que el Señor Jesús, cuando veía a los discípulos, él les decía, ánimo.
¿verdad? Cuando los veía medio desanimados, que ya no podían más con la tormenta, porque claro que se nos viene la tormenta, claro que se te va a venir la tormenta, no vas a hallar qué hacer, pero ¿sabes cuál es la voz divina que viene de lo alto? Ánimo en medio de la tormenta, ánimo en medio de la dificultad, ánimo, dice el Señor, gloria a Dios, porque Él está vivo, gloria a Dios, aleluya. Y si Cristo está vivo, tenemos que celebrar y tenemos que darle gloria a Él. Si le va a dar gloria, dele gloria, y este día al Dios Todopoderoso, amado hermano. El desánimo te quita el deseo de vivir, de reír, de disfrutar la vida, y es de gusto, ¿verdad? Desaliento, dice que viene, oiga bien, desmayo, depresión, dicen los diccionarios nuevos hoy en día. Derrotismo, dice, me gustan los diccionarios nuevos, todo lo que le agregan. Claro, un desanimado es como que está en derrota, pues, como que el diablo lo ha arrastrado. Y aún Pablo, que el diablo lo había arrastrado, ese seguía dando ánimo. Fíjese usted, para que nosotros veamos la diferencia del cristianismo, del cristianismo que nos dejó el Señor al que nosotros vivimos. La gente con un problemita así, hermano, y se le nota como de aquí a la luz allá, ¿verdad? Con un problemita. No, hombre, olvídese. Este Pablo, calidad de cristiano, por eso es que nos queda como ejemplo a nosotros. Por eso es que nos queda como ejemplo. ¿Por qué? Porque después de que lo levantaron, lo llevaron a la ciudad, el siguiente día dijo: ¡Hey! Vamos a ir a darle ánimo a los hermanos. No, es que estamos vivos, estamos con aliento. Y hay muchos hermanitos que se desaniman por todo, dice Pablo. Hoy les vamos a dar ánimo para que no se queden en la vida cristiana. Es decir, que las luchas que usted tiene no es para desanimarse, es para levantar las manos arriba y decir: Dios está de mi lado, gloria a Dios. Yo me levanto en el nombre de Jesús. Yo no sé si hay cristianos que se van a levantar hoy este día, hermano, gloria a Dios. Pero esta palabra viene para levantarnos. Alguien le da alabanzas a Él, gloria a Dios. Escuche, el desánimo es para los derrotados, amén, pero nosotros estamos en victoria, amén, hermano. Así que mire, aquí nadie va a llegar triste por nada, gloria a Dios, aleluya. Usted tiene que llegar alegre a la casa de Dios porque tenemos a Cristo y usted y yo estamos en victoria. Yo no sé cuántos están en victoria aquí, amado hermano. Esta es la palabra que Dios me ha dado hoy, este día. Derrotismo, desfallecimiento, es que ya está todo débil, ¿verdad que sí? Y le entra pereza, dice. Así que los sufrimientos que te vengan, no olvides esto, traen dos propósitos: uno, para que tú tomes fortaleza y le creas más a Dios, o para que tú termines derrotado y el diablo se burle de tu vida. Para eso te viene la prueba. Es decir, ¿por qué estoy pasando esta prueba? ¿Por qué no se pregunta usted? ¿Por qué estoy pasando esta dificultad? ¿Cómo la voy a enfrentar? ¿Qué es lo que yo tengo que hacer? ¿Por qué estoy pasando esto? Entonces usted tiene que parársele a la tormenta, a la mera tormenta, y hablarle. ¿Cuál es la razón de pasar todo esto? Bueno, si se parara Pablo, Pablo le dijera: todas las cosas nos ayudan para bien. ¡Ja! ¡Qué diferencia, ¿verdad? Es decir, esta tormenta que se me vino es muy grande, este problemón es enorme. ¿Qué va a decir usted? Esta tormenta la voy a pasar en el nombre del Señor, porque todo nos ayuda para bien. Este huracán me puede inundar, pero yo voy a salir al otro lado, gloria a Dios. Alguien le alaba al Dios eterno en esta hora, gloria a Dios. Dígale que está la par suya, ánimo. Tóquelo y dígale: ánimo en la prueba. Amén, hermano. ¿Cuántos van a tomar ánimo? Levante la mano el que va a tomar ánimo. Hermano, no es tiempo de estar desanimado. Los días que vivimos, hermano, ya son días fieros. El diablo anda tirándole, hermano. No haya uno que no le tire. Entonces, esto se trata de saber vivir el cristianismo. Entonces le dice, allí en el 22, lea: confirmando los ánimos de los discípulos, vea lo otro, exhortándoles a que permaneciesen en qué. ¿En qué? Te puede alejar de la fe verdadera. La prueba, escucha,
Por eso es que Pablo llegó a levantarles la fe a ellos. Y Pablo, cuando oía de una iglesia, escribía. Pablo, cuando oía que Timoteo estaba flaqueando, le mandaba una carta y le decía a Timoteo: ¿qué está pasando? La fe tuya no era así. Tú has tenido una fe genuina por medio de tu abuela, por medio de tu mamá, y yo sé que en ti también, pero tú te estás quedando. ¿Qué es lo que está pasando, Timoteo? Y le mandaba el apóstol Pablo una carta aún a Timoteo y le decía: Timoteo, pelea la buena batalla de la fe. ¡Ja! Es que el cristianismo es una batalla. Algo que yo he podido mirar es esto, hermano, en el camino cristiano. Entre más propósito hay de Dios, más duro nos tira el diablo. Y eso téngalo por cierto, más duro nos tira. Es decir que usted pensará que uno no pasa pruebas, dificultades, todos las pasamos, fuertísimas. Pero ¿sabe qué es lo que dice Pablo? Pelea. No te vas a quedar con las manos abajo. En una pelea no te vas a quedar con las manos tullidas. No, es que tenés que defenderte y tenés que tirar también. Y por eso él insta a Timoteo y le dice: Timoteo, no puedes bajar la guardia, más los días que se están viviendo. Le dice: pelea la buena batalla de la fe, echa mano de la vida eterna, no desmayes, sigue adelante, pelea como verdadero cristiano. El diablo te quiere robar la fe, el diablo quiere que no creas en él, que no creas en el Señor. El diablo va a seguir luchando para destruirte, pero usted y yo hemos creído en el Dios de los cielos. Él no me va a robar la fe a mí, él no le va a robar la fe suya, gloria Dios. Vamos a llegar hasta la patria celestial, iglesia. Mire, te puede alejar de la fe verdadera, gloria a Dios. Le dice: echa mano de la vida eterna, la cual asimismo fuiste llamado. Hermano, todos los que estamos aquí hemos sido llamados por el Señor. Lógico que algunos no lo entienden. Todos los que estamos aquí, el Señor nos ha llamado. Por eso dice la Biblia: muchos son los llamados y pocos los escogidos. Ay, hermano, llamados pueden haber muchos, hay que ser de los escogidos, de los elegidos, de eso. Entonces, ¿por qué le escribe de esa manera el apóstol Pablo a Timoteo? Porque Timoteo estaba ahí, hermano, ya queriendo agarrar un evangelio fácil. No, le dijo Pablo: no es así. Hay mucho que hacer, hermano. ¿Cuánto hay que hacer en la vida cristiana? ¿Cuánto tenemos por delante por predicarle a este mundo perdido? Este mundo que está arrastrando a los mismos cristianos para las vanidades de la vida. ¿Cuánto tenemos nosotros que predicar? Entonces aquí le dice, en este pasaje que hemos leído, exhortándoles a que permanezcan en la fe. Es decir, si de aquí viene una palabra para que usted permanezca, para que usted persevere, para que usted no se aleje, usted tiene que tomar esa palabra. Amén. Usted no puede tomar actitudes que, hermano, hemos visto hermanos aquí bien alegres, bien gozosos, y ahora bien distantes. Ahora se ven bien lejos, como que si Cristo ha cambiado, a ver qué. Hermano, no, los que han cambiado son ellos. Entonces yo tenemos que ver que el diablo, algo que va a pelear hasta el último segundo, es la fe suya. Aquí hay gente que a veces camina y no cree en el Señor. ¿Será verdad el evangelio? El diablo tira tremendos dardos de fuego de eso. ¿Será que vale la pena? Bueno, pregúntele a Pablo, que dice que fue hasta el paraíso de Dios. ¿Vale la pena sufrir por la causa de Cristo? Claro que sí, porque hay recompensa en el cielo. Hay recompensa para todo aquel que sufre. Oiga bien, y mire lo que le dice ahí, la última parte me gusta de este verso, me encanta, y le dice: y diciéndoles, es necesario que a través de muchas, ¿de cuántas, hermanos? ¿De cuántas? De muchas tribulaciones entremos en el reino. Bueno, como pastor, yo puedo decir, de muchos hermanos, se nos han alejado algunos de ellos.
porque les han venido pruebas tras pruebas, lucha tras lucha, y les ha venido una racha de cosas malas, de mal, y el diablo, si sabe que así tirándole todo eso lo va a alejar, le va a seguir tirando. Es que no me ha ido bien, es que esto y que lo otro. Pues sí, pero es que el gozo del cristiano no está por cómo te fue en lo material. Eso no está en eso. Entonces todos los ricos tuvieron un gozo inefable. Un gozo pero tremendo. No, el gozo del cristiano no está en eso. El gozo del cristiano es saber que tiene a Cristo en su corazón bien arraigado, que la fe de Él no hay quien la mueve, gloria a Dios, que Él sabe que su Redentor vive. Esa es la alegría del cristiano. ¿Cuántos están alegres aquí? ¿Cuántos están alegres aquí, hermano? Bueno, ese gozo verdadero tiene que brotar de usted. Amén. ¿Que a través de cuántas tribulaciones? Muchas tribulaciones. Así que si usted ya empezó a pasar unas poquitas, faltan más porque son muchas. Amén, hermano. Ay, es que usted no sabe la que me ha... Estás empezando, mijo. Estás empezando. Si ahí dice que son muchas. Y por eso el salmista decía: muchas son las aflicciones del justo. Pero el pasaje no queda ahí, sino que de todas ellas lo librará Jehová. Yo tengo palabra de parte de Dios, que de todas las tribulaciones Dios me va a librar, de todas las angustias Dios me va a librar, de todos los vendavales Dios me va a librar. Alguien lo cree hoy este día, hermano, diga: de todas ellas me librará Jehová. Puede abrir los labios hoy este día, hermano amado, y decirlo con fuerza, y decir: de todas ellas me librará Jehová, Dios de los ejércitos. De todas ellas, diga: de todas ellas me librará Jehová. Amén. Confíe en el Señor y Dios lo va a librar. Y adelante lo que va a haber es alabanza. Adelante lo que va a haber es victoria. ¿Sabe por qué? Porque la tribulación de los discípulos, la barca se les hundía y ellos decían: ya no podemos más, ya no podemos. Cuando Jesús calmó todo, hermano, ellos dijeron: wow, ¿quién es este hombre que hasta los vientos le obedece? ¿Quién es este hombre que hasta las aguas le obedece? El mar le obedece, claro. Es que Él nos deja estar un momento en la tribulación, pero de todas ellas nos librará, de todas ellas extenderá su mano. Yo estoy seguro, no importa que dure un mes la prueba, un año la prueba, dos años la prueba, no importa cuánto dure, de todas ellas me librará Jehová. Alguien le alabe en esta hora, hermano. Yo estoy creyendo que Dios nos va a librar. Yo estoy creyendo que Dios te va a sacar al otro lado. Yo estoy creyendo que Dios te va a dar la victoria. Yo estoy creyendo que vas a levantar las manos y vas a decir: alabado es Jehová. Alguien le alabe en esta hora, pueblo. De todas ellas nos librará Jehová. Amén. Entonces, no importa las que se vengan, ¿verdad que sí? Porque mire qué bonito cómo escribían estos hombres. No importa cuántas se vengan, son muchas, sí, son muchas las aflicciones del justo. Claro, y Pablo lo recalca de nuevo para que nosotros veamos. Amén. Mire, dice que el apóstol Pablo, vaya conmigo y vamos a leer ahí en lo que es Primera de Corintios, Primera de Corintios 11, y vamos de una sola vez al 23. Vamos a ver, ¿está ahí? ¿Es segunda o primera? No sé si me tienen ahí, es segunda. Amén. Gloria al Señor. Creo que ahí estoy esperando porque me tienen primera. Amén. Ahí estamos, ahora sí. Dice ahí: ¿son ministros de Cristo? Como si estuviera loco hablo. Oiga bien, yo más, dice Pablo presentando la defensa a los corintios, que los corintios a Pablo ya lo estaban haciendo a un lado y recibían a los falsos ministros. Y les dice Pablo: ellos no son ministros. Vaya, un ministro como Pablo, sufrido por amor a la obra, no era valorado. Si usted lee las cartas, los exhortó a los corintios porque no era valorado. No era valorado. Vienen otros y lo reciben, les dijo Pablo. A otros le dan ofrenda. Yo no he recibido ofrenda de ustedes, le dijo Pablo. Así, claro, le dijo. Pero viene otro,
un falso y lo reciben. ¡Qué palabra! ¡Qué bendición! ¡Gloria a Dios! ¿Verdad? Ojalá que fuera él nuestro pastor y era un falso. Pues sí, así hay mucha gente. No, ya no queremos al pastor Bonilla, miren otro, viene solo nos da sobadita y este palo nos da. ¿Verdad? Y entonces la gente viene y a recibir aquello que algunas veces no es un ministro verdadero. Y les dice, presentando la defensa ahí, como si estuviera loco hablo, dice Pablo, yo más, en trabajo más abundante, en azotes sin número. ¿Cuántas veces castigaron a Pablo? Pablo dice que sin número, porque Pablo probablemente iba pasando y le metía en su garrotazo. Mire, mire ahí, lea conmigo. En azotes sin número, en cárceles. Pablo fue encarcelado por amor a Cristo. ¿Estaríamos dispuestos nosotros a ir presos por causa de Cristo? ¿Estaríamos nosotros dispuestos? Y Pablo fue encarcelado. Vea, siga leyendo. En peligro de muerte, ¿cuántas veces? Ahí en el 23, ¿verdad? Muchas veces. En el 24, de los judíos, solo de los judíos, 5 veces he recibido 40 azotes menos uno. 4 × 5, 20, 200, menos 5, 195 garrotazos a Pablo de un soldado romano. Oiga bien, le metían 39, pero de los más fuertes, de un soldado, garrotazos sin lástima. 30, 40 menos 1 cada vez. Póngale usted. Eran garrotazos. ¿Cómo estamos los cristianos de hoy en día? Por una crítica ya no andamos todos peleados ahí. ¿Ah? Y no te han pegado ni un garrotazo. Por una cosita poca, hermano, ya hacemos alarde. ¿Por qué? Porque nos hace falta espiritualidad. Amén. No estamos preparados para sufrir nada, el agravio nosotros, nada. Yo por eso le digo a los hermanos a veces, cuando se oye que hablaron de ellos, no, hombre, le digo yo, hermano, siga adelante. Si a mí me comen, me hartan, me desgarran, y yo no voy a seguir adelante por eso. No voy a seguir predicando yo el evangelio. Hermano, puros maltratos le dan a uno como pastor, de ladrón, de ratero, de sinvergüenza. Y yo creo que me voy a detener, yo voy a seguir predicando a Cristo. Él me salvó, me perdonó, hermano, ¿qué le voy a hacer caso yo al diablo? No, hombre, sigamos predicando a Cristo, llevando este evangelio. ¿Alguien le da gloria a Dios en esta hora? Amén, hermano. No, yo amo al Señor. ¿Qué si una crítica te hace desmayar? Una crítica te hace desmayar, te descontrola emocionalmente y espiritualmente. Oye bien, y las cosas del Señor las permite por eso, para que usted vea. De los judíos 5 veces he recibido 40 azotes menos uno. 3 veces, oiga bien, 3 veces he sido azotado como. No, 4 × 5, ¿verdad? Casi los 200, ¿verdad, hermano? Imagínense cuánto sufrió este hombre. Yo me pongo a meditar en eso, que dice que después de azotarlo, le daban una fiebre, se desmayaban, unos morían. Si le pegaban el último de 40, la muerte era segura. Y solo los castigaban a muchos de ellos para sufrir. Es decir, qué resistencia tenía Pablo, ¿no? En el evangelio, para que nosotros veamos. El apóstol Pablo, hermano, no fue ese que anduvo escribiendo tantas cosas de teología. No, él dice, miren, este es mi sufrimiento. Para aquellos que le van a servir a Cristo, prepárense, porque les van a venir sufrimiento. 3 veces he sido azotado con vara. Oiga bien, agarrotazo limpio. Una vez, ¿qué dice él? Apedreado, ya lo leímos, ¿verdad? Para que nosotros veamos que él está testificando con verdad. Una vez he sido apedreado, y esa vez el Señor lo levantó, dice él. 3 veces he padecido, ¿qué ha padecido?
naufragio. ¿Quiere saber usted qué es naufragio? Yo estaba viendo esto. Dice que naufragio es la pérdida o la destrucción de una embarcación y quedar en alta mar. Eso es naufragio. Es decir, si Pablo menciona que tres veces fue dejado en el mar, no explica más. Pero algunas veces creen, así como lo agarraron a él y lo agarraban, probablemente lo metieron allá y dijeron, se va a ahogar Pablo. Por eso es que Pablo vio la gloria de Dios. Porque imagínense que lo dejen allí en el mar a usted. Y antes no crea que habían de esos globos flotadores. No. Para que nosotros veamos cómo Dios nos puede ayudar a nosotros de diversas tribulaciones. Amén. Que allá dejaban a Pablo. Pero como Dios es grande, a ver si el Señor mismo no usaba un tiburón. Vaya Pablo, subite. Amén. Claro, pues. Si es la mano de Dios. Si tres veces estuvo en naufragio, tres veces en alta mar, el apóstol Pablo, sin nada allá, imagínense cómo se iba a salir del alta mar. ¿Cómo iba a aguantar a salir? Es porque la mano de Dios lo libraba. Era porque Dios lo sacaba, porque Dios sabe cómo librarte y cómo ayudarme. Para nosotros se ve imposible. ¿Cómo voy a salir de este mar? ¿Cómo voy a salir de este océano? Hay uno que es todopoderoso, que está allá arriba. Él puede mover su mano y en un momentito puede estar al otro lado. Gloria a Dios. ¿Alguien le alaba a él, amado hermano? Diga, estos sí son sufrimientos. Amén, hermano. ¿Verdad que esos sí son sufrimientos? Ay, hermano, yo quisiera ver a los cristianos de hoy en día que les meten unos 10 garrotas. Allá va a poner una gran demanda. Rapidito, no, hombre, hoy en día, así como está la situación. Cristianos aguaditos, hermano, en la vida cristiana, para que veamos. 26. Estos son los peligros, estos son los sufrimientos de Pablo. Hey, compare los sufrimientos suyos a los de Pablo. Es decir, hermano, no hay razón por qué usted deje de seguir a Cristo. Es decir, que después de este mensaje, usted no tiene ninguna excusa para decir, yo ya no sigo, yo no sé por qué tanto problema, me hacen llorar. Hermano, usted no le ha pasado nada. No le ha pasado nada. Comparado a esto, hermano amado, estamos ahí en el 26, ¿verdad, hermano? Los peligros de Pablo en caminos, ¿cuántas veces? Muchas veces. Peligro de ríos. ¿Peligro de qué? De ladrones. Peligro de los judíos. De mi nación lo perseguían a Pablo. Uf, lo traían cortito. Peligro de gentiles. Claro, si nosotros miramos allá, la garroteada que se llevó allá en Filipo fue por los gentiles. Se unieron con los judíos. Hasta que a Pablo lo garrotearon y lo metieron al calabozo de más adentro. Después de haberlo azotado, a Pablo lo metieron adentro. Allá estaba con Sila, ellos dos. Allá con la espalda reventada. No crea usted, con la espalda reventada. Porque no 10 garrotazos de la mano de un hombre, yo le aseguro, en la espalda de cualquiera. Le va a quedar que el otro día puede amanecer con fiebre. Ajá, ¿y Pablo? Y Pablo y Silas allá dentro de la cárcel. Y a medianoche, ¿qué se pusieron a hacer? ¿Qué les oí usted a medianoche? Pura lágrima, puro llanto, puro... ¿Qué les oí usted? ¿Qué les oí, hermano? Eso es lo que pasa, que la gente que el sufrimiento no canta. La gente que el sufrimiento no alaba a Dios, hermano. La gente no entiende el evangelio, hombre. En la prueba suya, alabe a Dios, gloria a Dios. Saque esa alabanza de adentro y usted va a ver que las murallas no se van a derribar. Y le dijo, sí, la vamos a cantar a Dios alabanzas hoy este día. Vamos a adorar a ese Dios grande, aleluya, que nos ha mandado a predicar el evangelio. Vamos, cantemos en dúo, vamos a cantar. No nos tiene gatada la lengua, vamos a adorar a Dios. Hermano, es que el verdadero cristiano, la lengua no se la atado, pero si el diablo te ha atado la lengua, no vas a poder dar un gloria a Dios, aleluya. Mi alma te alaba, Jehová. Alguien alabe ese Dios hoy este día. El verdadero cristiano alabe en la prueba. Y a su nombre, hermano. ¿Es palabra o no es palabra? Palabra de Dios, hermano. ¡Ja! En esa prueba

en el nombre del Señor y alabar a Cristo. Gloria a Dios. Pablo estaba con dolores, pero adorando a Dios. Amén, hermano. ¿Y qué pasó después de ese sufrimiento? Dígame usted, lo que le estoy predicando, entiéndalo por amor a Cristo. Después del sufrimiento, ¿no era que se iba a salvar un carcelero? ¿Ah? Es que esa es la vida del cristiano. Mira, hermano, comprendamos hoy este día que el sufrimiento suyo, alguien más lo va a mirar y va a decir, vale la pena ser como ese cristiano, vale la pena ser como esa hermana, vale la pena ser como ese hermano. Cuántas luchas y pruebas, pero hay cada día, agarra la Biblia y dice, yo voy para el culto, gloria a Dios, yo voy a gozarme con los que se gozan, yo voy a ir a levantar mis manos y adorar a Dios, porque en la prueba le alabaré, en el dolor le alabaré, en el sufrimiento le adoraré, aleluya, gloria a Dios, y esas cadenas se van a romper. Alguien le alaba a Dios en esta hora, hermano, y las cadenas se van a quebrar, y a su nombre, pueblo. Esa es la razón de la prueba suya. ¿Cuándo iba a ser salvo ese carcelero? Nunca, nunca. ¿Cómo iba a ser salvo? Si era el trabajo de él estar cuidando esa cárcel y de ahí para la casa y de ahí estar ahí. Entonces dijo el Señor, no, hay unos que yo voy a salvar allá adentro. ¿Estaría dispuesto usted? Por eso le digo, ¿está dispuesto a sufrir usted? Ay, el Señor le dice, Pablo, para salvar a eso, primero te van a golpear, después te van a garrotear y te van a meter preso. ¿Estás dispuesto? Sí, Señor. Eso es lo que debemos nosotros de comprender, que la prueba que nos viene no es de gusto. ¿Por qué? Porque el diablo piensa que ahí nos va a hacer daño. Y dice el Señor, no, él ha resistido la prueba y yo lo voy a bendecir y otros van a ser bendecidos después de que haya pasado esa prueba. Mi alma te alaba, Jehová, hoy este día. Yo no sé si hay alguien que va a recibir esta palabra, hermano, pero la prueba que estás pasando no es de gusto. El dolor que estás teniendo no es de gusto. La enfermedad que estás pasando no es de gusto, porque al otro lado vas a celebrar, porque al otro lado le vas a dar gloria a Dios, porque al otro lado van a haber vidas que se van a convertir. Si alguien puede alabar a Dios hoy este día, la prueba no es de gusto. Oye bien, levántate en el nombre del Señor y no te desanimes. No te desanimes, sigue adelante. Porque hay gente que por todo se desanima. No, hombre, hermano amado, yo me vengo a la casa de Dios y no importando cómo ande, cómo venga, hermano amado, yo vengo a adorar a mi Cristo, mi Redentor, aleluya. Yo sé que mi Redentor vive, le voy a alabar, le voy a bendecir, le voy a exaltar. Yo no sé si puede alabarle al Rey en esta hora. Esa es la razón de los sufrimientos de los cristianos. ¿Por qué? Porque, hermano, el método ya está trazado. Cristo, para darnos una bendición, tenía que sufrir primero. Y ahora, aquí le pruebo lo que dice Pedro. Cuando los discípulos de Cristo entendieron esto, por eso es que ellos se tiraban. Mire, ahora que yo veo, lamentablemente, los musulmanes se robaron eso de los cristianos, se lo robaron, porque el diablo es tan perverso. El diablo le empieza a tirar puras cosas bonitas a los cristianos y uno dice, no, pues es que así el evangelio es bonito. Para un musulmán, morir por la causa de ellos es un mártir. Eso es un mártir. Ahora muere un cristiano, ya no se celebra como mártir. Ahora los musulmanes mueren y ellos celebran. Si se explotó con una bomba en un bus, ellos celebran. Imagínese usted. Y ahora los cristianos no. Ahora si muere un cristiano, ¿verdad? No hay ni gozo ni alegría. Entonces ellos se roban esa bendición a los cristianos. Pedro, Pablo, Jacobo, Juan, sí entendieron esto. ¿Por qué? Porque Pedro lo dice. Vaya conmigo a Primera de Pedro 2:21. Mire lo que dice, se lo voy a comprobar.
Pues para esto

fuisteis llamados. Mire para lo que fuimos llamados. Porque también Cristo padeció por nosotros. Pregunta, ¿padeció Cristo por usted? Hermano, ¿padeció Cristo por usted? Ah, ahí está en la Biblia. Entonces, el método ya está. Para que a nosotros nos fuera bien, alguien tenía que sufrir. Ahora en el Evangelio la gente dice, yo no sé. Bueno, a mí varias personas, bien me recuerdo de un muchacho que vino una vez, entregó, hermano, ese día le chocaron el carro. Se alejó a los días, vino de nuevo contento, dando la vuelta ahí en la ranking lo estrellaron. Y él claramente me dijo, no, pastor, ni me llame ya. Yo solo me convierto al Señor, me dijo, y el diablo es bombazo que me da, me dijo. Y todo este tiempo yo nunca he tenido accidente. Las dos veces que he buscado de Dios, esas veces. Claro, porque él no entiende que el sufrimiento de él, alguien más va a venir a ser bendecido. Y ahora el cristiano no. Ahora el cristiano piensa que no va a pasar por sufrimiento. Y mire, mire la escritura. Llévese este pasaje, primera de Pedro 2:21. Léalo. Porque también Cristo padeció por quién. Dejándonos ejemplo, ¿para qué? ¿Para qué, hermanos? Para que sigáis, ¿cuáles? Ajá. Entonces ahora usted como cristiano, algunas veces le va a tocar que sufrir. Y usted dirá, pero ¿por qué tanto? ¿Por qué tanto? ¿Por qué tanto? Espérese. Porque Job le vino una tremenda prueba. Creía en Dios, pero no había visto la gloria de Dios como la vio después. No había entendido a Dios como lo entendió después. ¿Estamos o no estamos? Entonces, el método ya está. Que no lo queramos entender es otra cosa. Pero ya está. Que ahora el sufrimiento de cristiano va a traer fruto. Va a traer excelentes resultado. ¿Por qué le puse el ejemplo de mi mamá empezando? Claro, porque los resultados van a ser excelentes. Entonces, esa es la situación, hermano, del sufrimiento del cristiano. Estábamos ahí, mire, donde estábamos en lo que es Corintios, segunda de Corintios 11. Gloria al Señor. Vamos a leer ahí, peligros de los gentiles, peligros en la ciudad, peligros en el desierto, mire dónde andaba Pablo, puros peligros en todos lados, peligros en el mar, peligros entre qué, entre falsos hermanos, 27, porque hermano hay falsos hermanos, y por qué se va a sentir mal usted si hay un falso hermano por ahí, de ninguna manera, tranquilo. ¿Verdad? Peligro, dice ahí. ¿En qué más? En trabajo y en fatiga. ¿Cuánto está trabajando usted por el Señor? ¿Está cansado? ¿Está fatigado de trabajar por el Señor o no está haciendo nada? En muchos desvelos, dice Pablo. Ay, hermano, que los desvelos, yo cualquiera se lo digo. En muchos desvelos, le agarran nervios a veces. En los ojos, hermano amado, en la cabeza, en el cuerpo, en hambre.